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21:02, audiencia de Radio Carlos Antonio López. Disculpa, disculpa, me dicen no es la escuela, porque hasta año por no llegar al programa, el cotiñe, ¿no? Vamos a ver, y visita ahí también, y hay que atenderle, Vamos a poner la de aquí enseguida, Ojo, Jacob, al final, Miguel Ángel Rodríguez, ¿no? Hay que dejar la cortina de Mbopucuya en el programa, cortina de Mbopucuya, hay captura, 21:03, Carlos Antonio López, Torre Pape, Maitei, en la víspera de San Juan, mamá, ve a mi Juan Acuera, El Open de Aragua, usted está haciendo la escuela. Y hablando de San Juan, vamos a mandar nuestro cordial saludo a la comunidad de San Juan de Ñembocú, en la compañía y su distrito de San Juan Ñembocú y su compañía. Felicidades a la comunidad de San Juan Ñembocú. Qué mejor saludarle con dos temas dedicados al San Juan Ñembocú. Ay, meta pisacuera. Ay, farra tu chaco, pues, no, bebé. Me ese vecino, bebé, ese vecino, y me bebé, y no. Ay, no, Si es que dos temas en la apertura musical para saludar a la comunidad de San Juan de Ñembocú. Rubito Velázquez, de Don Diógenes y Fran, a mi pueblito San Juan, y Alfonso Ayala, el título San Juan de Ñembocú. Felicidades, gente de San Juan de Ñembocú.

21, 7 minutos, Carlos Antonio López. Nuevamente, nuestro saludo a la comunidad de San Juan de Ñemocu, Ñandu. Ñandu, casi era pura heavy, y después que estaba peja. Ambue pura heavy, Ñandu, mi. A ver, San Juan de Ñemocu. Alfonso Ayala y Yatire. Uy, apa, tapizacuera, bienvenido a San Juan de Ñemocu. Mi tapizacuera, joa, tú sabes, la fiesta de Ñandu, pues. Las 5 viajando, y me la. 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

21, 10 minutos, Carlos Antonio López. Apaga allí a la gente de San Juan y en Bucú, Tapeaza, por ahí, que se vende a la escuela. Con la San Juan Arajena, con el cumpleaños de la localidad de San Juan de Ñembucú. 21, 10 minutos, allá Javena Pura Jere, ya llamó Miti Maite y Pura Jere. Maite y Pura Jere, ya llamó Mita, era Mónico San Juan Ara. Allá Miti Maite y Joribeba, Cuña Caraí, Doña Juana Sánchez de Murínigo. Con era Mónico, ahora digo, teta, allá y meta por mi hija, Juana. Allá, allá.

Añen colita que hay Aristide Morini y Coreja, jata, bebriño, guajé, niña, mi dibujo, unas cositas. Sí. Felicidades, doña Juana Sánchez de Morínigo. Con mucho aprecio y cariño de ahí. Cari Aristide de Morínigo, Panderigba. Ahora acá de Maite, Añuá, pues yo, pues, Ojota, no sé, coca, pues tú no, soy un saint. Bueno, así es que para. Acogieron ahorita la farra, barrio 8 de diciembre, ¿verdad? Lleva. La casa de doña Martina, viuda de Rolón Pico, ¿sí, no? Sí, señor, para hermanas y la lleva. Hasta pedazas por Itéquela. Felicidades, doña Juana Sánchez de Morínigo. Y este tema, de manera Ité, de Ara y Bostires, ya ves.

mañana, 16 minutos. Va baña Juana, va a poner. Ahí va, yo puse un harim, ya, ahí te puse un timbo. El saludo para doña Juana Sánchez de Morínigo, con el amo y alegría, San Juan Guapo, allá, ya. San Juan Niña, o sea que nacida en el día de San Juan. Ah, caray, Aristide Morínigo, oye, urese, por ahí, se la. Mocoy por ahí, polka, ti, chamame, pona, eso. Va a te coger que hay Aristide, los mochilos viápico, le gustante, va. Vayan a coger, no, niño, que está. Bueno, pues, vean allí, tu pata, a ver, se gusta, te van a le gusta ahí. Bueno, felicidades, doña Juana. 21 a 17 minutos, Carlos Antonio López. La temperatura, y cuando a mí la temperatura, ahora pues tú, ya recó 9 grados en la cuera. La sensación, 9 grados también. Para mañana jueves, día de San Juan, te amigo. No, miércoles, se dio María. Miércoles. San Juan Ara y Aracota 6 grados la pronóstico de ya se admiten va a volver con era, pero hay pronóstico de 6 grados la mínima y 17 la máxima. Para el jueves también 6 la mínima y 18 la máxima, y para el viernes 5 grados la mínima y 19 la máxima. A sábado a domingo marca la ama. 21, 18 minutos, Carlos Antonio López, Toripape, llamas a mí, ya me mandó, a peñamos psiquia, ya, ajá, ya ando, a ver, llamo yo, ya te gina, a mí, vamos a ir, ¿qué hay? Rigoberto, a ver, ¿cómo está hablando de este? Me dice que ya no hablando en Valle, a ver, compa, y te imaginas, Me dice que. Ya nos vamos hablando de a ti y pone usted la vez, ella puede comer por ahí. Qué lindo, se pone usted, y pone ahí, es ahí, pone usted. Ya le cojo Ricardo Portillo, y ya tú le reina. Ya tú también no puedes ir, Griselda Pemuaraja, David, ahí, rojechase. Sí, señor. 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Por acompañarnos siempre, muchísimas gracias, licenciado Emerenciano Ramírez. 21, 20 minutos, Carlos Antonio López. Allá, Mochiel Villamina, en Duque Caray, Rigoberto, en Domila, y pone Estelán de Pura. Vamos a escuchar dos temas en la versión de Ricardo Portillo y su conjunto. Un tema que le pertenece a don Rigoberto Ocampo. Rigoberto Ocampo, él es de Paso de Patria. El tema que lleva por título, Griselda Penguara, Amboe por ahí, Abeija, El Yapó, Dawi Ay, Rojechase. Sí, señor. 21, 20 minutos, Toripape.

21, 26 minutos, ZP12, Radio Carlos Antonio López, el espacio folclórico, Toripape, Moncón y Pura, ahí. Bate cómico, y por ahí te voy a llevar con Apura, ahí. Era Griselda Peumana, Ricardo Portillo y Yatirje, con el dúo Peña Portillo, Griselda Peumana, de nuestro amigo Ricardo Campo, en un programa, se haya presentado como el Ender, ambos por ahí, era David, ahí, los hechas. Sí, señor, espectacular, se hablan en mi apodo. Don Rigoberto, el señor Ricardo, don Rigoberto Campo, paseños y nada, A Recopama se cree Rigoberto, pesa Añongatuma, pesa, antes de que yo se la mojan ahí, que toma ese pues ya pondré el ti, te envía poi, beti, pendrive, ven, va a dejar, ya agrega, a ver si otro conjunto, ja, pesa, verá, ja, es en Nueva Guadalajara, pues antes, con a estilo, ya con a un estilo, y ande caro, pues. Ni ande tu llamía antes de la año de gusta ver, 21 a 27 minutos. Ya vamos a 20. Llega el amigo Nicolás Espíndola. Va a jugar ahí Nicolás, ya pues acá, picojina. Está para primer esquema. Ni siquiera va. Ahora, ¿cómo te hablan de pendrive, don Nicolás? No voy a hablar de la llevo a la menenda y ya y su pepe. Pero era un. Si hay meta a partir de las 9 y media hasta las 10 y 10 y media. O será más buena jamba, que tú eres que estás en divico, no puedes dejar de ver. Especialmente con el cota de la dependa, porque pone tres de la dependa, y ella puede aprender. 21, 28 minutos, ZP12, Radio Carlos Antonio López. Reiteramos la temperatura en este momento, 9 grados para mañana. Mañana miércoles, hablando de mañana miércoles, ya abomina este aviso para la gente de adultos mayores, de Yataytú. Mañana no habrá la reunión. Quiero decirle, miramos una pendúma, es una pedaco programa. Pero se estribe, pero estrellita y es este es riesgoso, ya pesa no es. Doctor Nigo y Potay ya reía, allá riesgaya. Y así me comunicó la señora presidenta, doña Cristina. Muy bien, ya Cristina, una decisión muy importante porque. La ñan de Carugo ya y jodido más viva. Ñan de hacer y paseo. Y pues, ¿no? Si es que a la gente de adultos mayores de Yataytú, mañana no se realiza la reunión. O para ir a allí y cuatar la informe, va a señalar la presidenta, ¿no? Porque con semana pero un país te está, con ya ni por otra más 6, jueves 6, a viernes 5, pesa, ¿no? Sábado 9 la mínima, 12 la mínima también para el domingo y marca lluvia. 21, 29 minutos, ZP12, Radio Carlos Antonio López, sorry, pape. Ya ando viajado por ahí, ya ando mira a los intérpretes de América. Mocoy por ahí, con el dúo Cuellar Centurión.

21, 35 minutos. Escuchábamos dos temas en la interpretación de los intérpretes de América, el dúo Cuellar Centurión. Pea copura heiningo, ellos llegan a taputu uve. 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Upemo huellas en dupe pura hei, ambas lejos agua. 21, 35 minutos. 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Reiteramos la temperatura en este momento. 9 grados, la sensación térmica también 9 grados. Para mañana, mañana 24, en Nuevo San Juan, a la gimnasia de Andújar Acuera. Mañana miércoles, mañana 6 grados, pronóstico ya recuperé ayer. A 17, ya botita la máxima, ya caruma. Jueves 25, ya recota 6 grados ahí la mínima. La máxima 18. Era manico corají por Yarecota. Jueves gato Yarecota, araí corají. Viernes 26 de junio, 5 grados en Andújar. Viernes 5 grados la mínima, 19 la máxima. Y ande yo, puta. 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Llamadas a mi llena, llena Marandú. Gracias, licenciado Merenciano Ramírez. Y que me dice a eso la aguille, la muchas gracias. Se me vino a ver que tu inter, algo la torre, papel en el programa y en estilo. Gracias, licenciado. 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Allá no ven ya a pura ahí y que todo eso ya pues ya veo mítala ya de río Paraná a río Paraguay va ese país. Y ando me llena la Ricardo Portillo. Ricardo Portillo. Vale, para que ahí Rigoberto la lleva y por ahí ando. Ven al ande conjunto, para ahí ponete. Moco y por ahí. O peya un bebé también por ahí. Ya ando. 21 a 39 minutos. El espacio folclórico Toripape.

43 minutos, Radio Carlos Antonio López, Mocoy Purajey, en la versión de Ricardo Portillo y su conjunto, cantan a dúo, Peña Portillo, Mocoy Purajey, mando a pena, pea con aisteña en luagüe, upemba hueña en yo hay juñe en mí, Ricardo Portillo, con el dúo, Peña Portillo. Caray, Rigoberto, allá vais, ponete, ponalan de conjunto, ahí, ponalan de pura ahí, pues así el agua de Joria. Pues ya no ya ni que está yuta, ya jauja, a lo mejor ahora ya en un ya jauja, ya vais, ponete, miento, 21:43 minutos, ZP12, Carlos Antonio López, allá en Bausamila, Río Paraguay, en distinta localidad, Pilar, Yarecó, Pilar, puerto local de Pilar, 4.16, Oyupi, 2 centímetros. Alberdi, 4.56, Oyupi, 2 Abey. Mocoin, allá, 2. Humaitá, 2.98, Oguayí, 6 centímetros. Itandramada, 3.15, Oguayí, 1 centímetro. Asunción, 2.66, Oguayí, 2. Villeta, 3.14, Oguayí, 2. Puerto Antequera, 2.32, operando Cuey, estacionado. Así como Rosario, 2.54, estacionado. Concepción, 2.67, Oyupi, 2 centímetros. Vallemí, 3.22, Oguayí, 1 centímetro. Bahía Negra, 4.18, Oyupi, 1. Fuerte Olimpo, 4.36, Oguayí, 1 centímetro. Isla Margarita, 3.39, Oguayí, 1 centímetro. Cáceres Brasil, 1.70, Oyupi, 2. Puerto Montiño, 3.38, Oguayí, 1. Puerto Ladario, Brasil, 2.48, Oyupi, 1 centímetro. 21:45 minutos. Allá mañana, Emanina, Río Paraná. Apagato ya ando, ya hago por ahí, vaya. 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Encarnación, 10:27, subió 3 centímetros. San Cosme, San Damián, 9:90. Estacionado. Itácora, 2.35, bajó 20. Conateí, 0.95, subió 5 centímetros. Panchito López, 2.70, creció 2. Ayolas, 1.30, subió 5. Paso de Patria, 3.15, bajó 40 centímetros. Itapirú, 3.50, bajó 25. Cerrito, 0.65, bajó 25 centímetros. Ciudad del Este, 10 metros, subió 11. Salto del Guairá, 6.48, creció 14. Puerto Tigre, 6.52, creció 14 centímetros. 21:47 minutos, ZP12, Radio Carlos Antonio López, Tori Pape. Y andomina al dúo Duarte Pessoa.

0: 21:53, escuchábamos a el dúo Duarte Pessoa, tema que lleva por título Cuñataí, una polca de Emiliano R. Fernández. Anteriormente también con el dúo Duarte Pessoa, Niesu Japete, de Emiliano R. Fernández y Juan Pablo Ojeda. Reiteramos la temperatura en este momento, 9 grados para mañana, mañana miércoles 24, día de San Juan. Y ahora corta, ya me comenta 6 grados, pero ahí la pronóstico, 6 grados. 17 la máxima. ¿Cuál es el programa de ayer? ¿Cuál es el jueves 25 de ayer? Corta 6 grados a la mínima y 18 la máxima. Y ahora corta, ahora ahí, ¿cuál es el jueves? Viernes 26 de junio, 5 grados la mínima y la máxima 19. Así es que viernes largo y vete a gimnasia de la escuela. Sábado a domingo o marcar la ama. 21:54, gracias oyentes de Radio Carlos Antonio López. Y como siempre, para finalizar el programa y finalizar la transmisión de la radio, vamos a escuchar la música nuestra, la auténtica música nuestra, la guarania. Una guarania en la versión del trío Paraná o de Paraná. Una guarania que lleva por título Si volvieras a mí. Hasta mañana, oyente de Radio Carlos Antonio López.
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1: Con en llave pendiente por radio Carlos Antonio López. El diario hoy trae emblema reduce hasta 730 guaraníes el precio del diésel. Trae esta información. La empresa Shell anunció la reducción de precios en sus dos combustibles diésel a partir de hoy miércoles. En concordancia o coincidencia con el alivio de las tensiones a nivel internacional, la apertura del estrecho de Hormuz y la caída de los precios del petróleo, finalmente un emblema decide bajar sus precios. Desde hoy miércoles ya rige la reducción de 730 guaraníes en el Evolup Diesel y de 550 guaraníes en Shell Power Diesel. Trae esta información. Emblema reduce hasta 730 guaraníes el precio del diésel. Con ella ve Benendi B por Radio Carlos Antonio López. Vamos a más informaciones. Hoy día miércoles 24 de junio del 2026. Vamos a las informaciones que trae Agencia de Información Paraguaya. Plan Nacional del Tomate avanza hacia el abastecimiento sostenible durante todo el año, trae esta información. El Plan Nacional del Tomate avanza como una estrategia que busca garantizar el abastecimiento del mercado interno con producción nacional.

0: nacional, estabilizar los precios y fortalecer los ingresos de las familias agricultoras. Actualmente está en fase de cosecha la producción en cordillera. En una reunión de evaluación del plan realizada el pasado martes, el ministro Carlos Jiménez destacó que actualmente el tomate tiene una estabilidad de precio en el mercado, resultado de una planificación productiva sostenida y del trabajo coordinado entre el gobierno y los productores. Agencia de Información Paraguaya. Con Enyabé, Penendibé, por Radio Carlos Antonio López. Vamos a más informaciones. Asistencia al Chaco abastece de alimentos no perecederos a familias aisladas por inundaciones. La Secretaría de Emergencia Nacional concretó varios operativos de entrega de alimentos no perecederos a comunidades del Chaco paraguayo que sufrieron los efectos de inundaciones y quedaron incomunicadas de los centros de abastecimiento. Trae esta información. Vamos a más informaciones con Enyabé Penendibé por Radio Carlos Antonio López de la ciudad de Pilar. Y hablando de mucho frío, frío continuará hasta el jueves y lluvias podrían llegar el sábado. El encargado de la estación meteorológica local, Jorge Acosta Román, informó que una masa de aire frío permanece instalada sobre el territorio nacional, favoreciendo el predominio de bajas temperaturas durante gran parte de esta semana.
1: Después de este nuevo feriado que tenemos, pasó para el lunes, que no deja de ser interesante la posibilidad de que la gente haga un poco de turismo interno, salga, comparta con la familia, y asociado al Día del Padre, que realmente estuvo excelente la jornada y el festejo. Así que saludo a todos los papis también de paso. Bueno, amanecer frío, chance de escarchas, es bajo porcentaje para hoy, pero semana fría, con probabilidad de escarchas y heladas ligeras es la que tenemos para el sur, si bien en baja probabilidad, pero ahí están al acecho. En otros puntos del país esperamos temperaturas más bajas y que se puedan dar estos fenómenos, pero bueno, nosotros tenemos muchísima humedad en los pastizales, en el campo actualmente, así que eso mitiga un poco también el efecto o la generación de este fenómeno. Pero sí, las temperaturas estarían por debajo de los 5 grados o en torno a los 5 grados, inclusive hasta el día jueves. A partir del jueves hablamos ya un ligero ascenso de temperatura. A partir del día jueves ya hablamos un ligero ascenso de temperatura, pero estaría todavía por debajo de los 10 grados las mínimas. Y tiempo bueno tendríamos hasta el día viernes y chances de lluvia recién para el día sábado. Entonces nos estamos extendiendo ya hasta el sábado y estas temperaturas bajas que estarían hasta el día miércoles, hablamos en torno a los 5 grados o por debajo de los 5 grados, inclusive que estarían estas temperaturas mínimas, como la de hoy, 4 grados 4 décimas. La máxima, 16 grados 2 décimos ayer a las 15:30 horas, y estas máximas que estarían ahí.

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Información de interés. 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Hoy miércoles 24 de junio a las 18 horas. 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Con ella ve, vendo veino.

0: 6:17 minutos con 12 segundos. 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En deportes tenemos Colombia sella su clasificación con un ajustado triunfo ante Congo Mundial 2026. Croacia derrota a Panamá y lo elimina de la Copa del Mundo. Inglaterra y Ghana empatan pero quedan cerca de los 16avos del Mundial. El futbolista paraguayo Alderete enfocado y decidido. Lo importante acá es clasificar. El otro futbolista paraguayo dijo Junior Alonso sobre la expulsión de Almirón. Tenemos que aprender de esos errores. Y con doblete de Cristiano Ronaldo, Portugal golea y se acomoda en el Mundial. Más sobre Ronaldo, 20 años de goles, Cristiano Ronaldo, el primero en convertir en 6 mundiales consecutivos. 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La Administración Nacional de Navegación y Puerto recibió la draga BM5 Paraguay, una moderna embarcación donada por el gobierno de Japón en el marco de un programa de cooperación internacional. El ingeniero Benjamín Martínez de la ANNP destacó que la nueva unidad fortalecerá la capacidad del país para el mantenimiento de las vías navegables de la hidrovía Paraguay-Paraná, principal corredor para el comercio exterior paraguayo.
1: Correcto. Este es un proceso que inició en el año 2016. Hoy es un día histórico porque por fin se puede materializar esta cooperación que hemos tenido del gobierno de Japón. Ha llegado una de las dragas más grandes que va a operar en la hidrovía Paraguay-Paraná, sobre todo en el tramo paraguayo. Es una draga con una potencia bastante importante, 1.500 metros cúbicos hora de su capacidad de extracción de arena, y tiene unas dimensiones también importantes, 65 metros de eslora, 12 metros de manga. Tiene una tecnología de primera. En realidad no existe una draga hoy trabajando en el tramo paraguayo con la tecnología de esta draga. Sí, es autopropulsada, pero solamente para fines de maniobra. Exactamente, para fines de maniobra, no es para dragar moviéndote, porque esta es una draga con cortador. Es decir, necesita estar bien anclada para que el cortador y la succión funcione. Ahora mismo la draga, la siguiente hoja de ruta es 2 meses vamos a tener capacitación con los ingenieros japoneses que vienen para ese efecto. Ahora vamos a desconsolidar. Están muchas cosas que están selladas, los anclas están soldadas a la cubierta porque eso vino, saben, ¿verdad? Por el mar. Entonces hay un proceso para puesto a punto. Pintura en los lugares donde, por motivos propios de la navegación, de la sal, ¿verdad? Sí. Y bueno, y después estaremos trabajando con los técnicos que vienen cada uno en su área. Viene un técnico que es dedicado a navegación, otro técnico que es para el dragado, otro técnico que es maquinista para poder capacitar a nuestro maquinista para cualquier tipo de mantenimiento que haya que hacerle. Y bueno, posterior a eso se va a hacer una práctica en un paso crítico. Vamos a dragar un lugar para el entrenamiento. Y bueno, y después ya queda a cargo enteramente la administración. Tiene GPS diferencial para su posicionamiento. Tiene el anemómetro que nos dice la velocidad del viento. Tiene todo lo que es los sensores de ecosonda para saber las profundidades en el momento. O sea, realmente el puente de mando es un lugar de mucha tecnología y eso es bueno porque nos va a dar precisión en los trabajos. Y
2: con radar también.
1: Tiene radares, claro. Tiene radar, tiene ecosonda, tiene GPS diferenciales. Y bueno, esto se vamos a tener que manejar con 15 personas, ¿verdad? Entonces, para hacer dos turnos vamos a necesitar 30 personas, pero aparte de la draga tenés todos los equipamientos adicionales, tenés los remolcadores que ayudan en el posicionamiento de ancla, tenés el remolcador que va a posicionar las tuberías, podemos ver allá las tuberías, son tuberías muy grandes, son de 27 pulgadas, siendo cuando la mayor draga que en el río Paraguay tiene 17, o sea, supera 10 pulgadas lo que normalmente se usa.
2: ¿Tubería?
1: Bueno, tenemos dos tandas de 580 metros, la mitad vino de Japón porque son de hierro, son de un plástico especial, y la otra se fabricó acá en Paraguay, la otra mitad es la parte metálica. Tendremos dos meses de capacitación, después tendremos una prueba de dragado real y luego ya queda a cargo de la administración. En condiciones óptimas puede sacar 1500 cúbicos por hora, que realmente triplica la capacidad de una draga que hoy está operando en el río Paraguay. Y fue a través de una donación del gobierno de Japón. Estos trámites, como ya lo mencioné, iniciaron en el año 2016 y bueno, por procesos propios de ellos tuvieron este lag de tiempo, prácticamente 10 años. Pero bueno, es una draga que está cotizada en más de 24 millones de dólares y realmente es un aporte muy bueno del gobierno hermano de Japón. Toda la época de verano tuvimos luchando contra todos los sedimentos que aporta el Bermejo, de mi dragamos enero, febrero, marzo. Hoy se puede navegar no solamente porque el nivel del río Paraguay aumentó, sino porque los dragados hicieron que los canales se mantengan. Sin embargo, el río Paraguay es tan sinuoso que todos los días está sedimentando en algún lugar. Hoy el problema no está en Bermejo, está unos kilómetros más abajo en la zona de Queso y Guaycurú, que ya lo vamos a dragar también a través de los contratos que tenemos entre el MOPC y la ANNP.
3: Bueno, cuando
1: son lugares donde el sedimento que arroja al Bermejo terminan depositándose finalmente en esos lugares.
0: 6:23 minutos. Con ella dependen de IB por Carlos Antonio López. 12ª región sanitaria en Ñeembucú. 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Óptica Pablito con el doctor Carlos Leiva a la cabeza. 6:25 minutos, la añade hora.
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0: La temperatura del momento 4 grados 2 décimos. 4 grados 2 décimos la temperatura en Pilar. Humedad 95%, viento calmo, plafón sin restricciones, cielo despejado, visibilidad 20 kilómetros, la presión 1015.5, máxima de ayer 16 grados 2 décimos. A las 15:30 horas.
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1: Hora 6:42 minutos, 4 grados décimo la temperatura en Pilar. Ya saluda a mi don Colacé, Peña Lourdes, de Acuera, ya está y tipo que hay ujina, cacuao ya está, ja. Ok, ujina, don Colacé, despede, buen día. Este domingo se viene el San Juanazo de la Asociación de Músicos Solidarios. El reconocido acordeonista y presidente de la Asociación de Músicos Solidarios, Julián Veloso, hizo extensiva la invitación a toda la ciudadanía para participar del Gran San Juanazo que están organizando para este domingo 28 de junio. El evento benéfico se llevará a cabo en el Complejo Santa Cecilia, ubicado en la tercera compañía Yataití, a partir de las 10 horas. El presidente de la asociación resaltó que las entradas tendrán un costo popular de tan solo 5.000 guaraníes. Además detalló que el público podrá disfrutar de una gran variedad de comidas típicas, incluyendo adhesiones de chorichipa y marinera con mandioca. La jornada estará completamente ambientada con el talento de varios grupos musicales en vivo. Finalmente, don Julián Veloso hizo llamado abierto a todos los músicos y artistas de la región que deseen sumarse al escenario y colaborar. El domingo se viene el San Juanazo de la Asociación de Músicos Solidarios en el Complejo Santa Cecilia de la ciudad de Pilar, tercera compañía de Yataití, a partir de las 10 horas. Con ella ve Benendive por Radio Carlos Antonio López de la ciudad de Pilar. Esta actividad se realizó ayer. Productores y autoridades de Ñeembucú coordinan acciones urgentes para la limpieza de canales ante pronósticos climáticos. Trae esta información. Y ayer martes se realizó esto en la gobernación sobre, en el salón de la gobernación del Ñeembucú. Sobre esta actividad realizada, tenemos lo que decía el profesor Fabián Ojeda Benítez, de la Comisión de Riesgo de la Gobernación del Departamento de Ñeembucú.
2: Sí, mismo, señor. Sí, estamos contentos a lo que justamente estamos recibiendo las directivas del gobernador. Esta mañana estuvimos participando como institución invitada a esta convocatoria muy importante que se ha realizado a través de la Comisión Manejo de Agua del Departamento de Ñeembucú. Sí, efectivamente, nosotros tenemos que entender que estamos con cauces hídricos muy importantes dentro del departamento de Ñeembucú y pienso que se ha establecido dentro de lo que significa la política de gestión de Víctor Hugo Fornerón como gobernador, justamente enfocarse en esquemas técnicos y tener lo que siempre anhelamos, ¿verdad? Que haya una planificación técnica en base a estudios y es muy importante el tema de los cursos hídricos del departamento, ¿verdad? Esto debe conllevar justamente que se tenga informes técnicos y se dispongan justamente la agilización de gestiones o acciones en base a estos estudios. Y bueno, esta mañana compartiendo esta reunión justamente me pidieron hacer, y eso se había establecido ya en base a algunas situaciones que se estaban por dar en el departamento de Ñeembucú entre apenas él había asumido en el 2023. Se había recurrido al MADES para contar con una con el pedido de permiso de limpieza de canales, ¿verdad? Uh-huh. Y justamente es bueno que eso se entienda, ¿verdad? ¿Por qué se tiene que pedir permiso? Porque mucha gente quizás no entienda esta parte de por qué se pide permiso, porque hay una ley 3239, si no recuerdo, es la ley de recursos hídricos, en donde se manifiesta taxativamente que el Estado paraguayo es dueño de todo lo que significa aguas superficiales y aguas. Ante la permiso de que a Torrahuán se le llamó de limpieza de canales. Cuando viene a disponer ya y cuá, y calisto, la que oye ya fue, hay que tomar ese ya cumplir la ley, hay que tomar ese ya y cuá, que ya ande ya y metí zona de humedales, pero donde más aún tenemos que cumplir con las disposiciones vigentes. Y esto ya se había hecho, gracias a Dios que se tuvo en esa oportunidad ya el acuerdo del MADES para la limpieza de canales. Pues los sitios a realizar ya se había determinado esto a través de la nota del 22 de marzo del 2024, pues, después de algunas lluvias que se estaban teniendo ya. Limpieza de canales, cauces naturales, arroyos y lagunas, con la finalidad de lograr el rápido escurrimiento de las aguas acumuladas los días lluviosos y de tal forma evitar el crecimiento descontrolado de maleza. Ese más o menos era el tenor de la nota, y ya había unos cauces que se han determinado como Costa Poí, Arroyo Hondo, Río Paraguay, Costa Poí, Laguna Flora Panambí, Laguna Flora Manantial, Laguna Flora Potrero San Juan. Yo te estoy leyendo la nota que ya es remitida desde el MADE, ¿verdad?
3: Claro.
2: Arroyo Ñeco, Potrero Pirú, sector Las Hermanas del Río Paraguay, específicamente desde el sector de Yaguarón y Piretucue, Guazucuá, sector Picuirú, Potrero Pirú, Canoa, Yecacue, Vallapuá, hasta Arroyo Ñeco. Esto era lo que básicamente ya se dispone, ¿verdad? Entonces, hoy se escuchó el informe del Ministerio de Obras Públicas, había hecho un relevamiento del canal del Arroyo Montuoso y el sector del canal de Del Mazur, que está cerca aquí del distrito de nuestra ciudad. Y bueno, y se había solicitado justamente que se arbitren medidas con relación a la limpieza de este cauce, y se ha llegado a concertar hoy que también se inicien los trabajos en esta zona. Es lo que se va a presentar, ¿verdad?, como conclusiones de lo que ha sido casi una asamblea hoy de varios sectores que se han reunido en la gobernación, Carlitos. Sí, estoy en la pelea, Carlitos, y justamente hoy estuvo ya la representación de la dirección de Yacimetá a través de la coordinación social. Estuvo el abogado Manuel Cuevas, quien simplificó el tema diciendo, bueno, esto tenemos y esto es lo que queremos. Y así institucionalmente yo creo que se puede canalizar, viendo lo que significa hoy el escenario también político, ¿no? Sí. Se mandó a mí, como vicepresidente de la República, yo veré con dirección de Yacimetá, y tenemos gestiones de la gobernación que son exitosas y que siempre creo que van a apuntar a lo que signifique esto como medidas preventivas, porque son medidas que hay que ir tomando acciones a desarrollar ante la eventualidad de una intensidad del fenómeno del Niño. Valle y Cuadra, y no necesitamos apurante. Pues yo juve tenía información, de repente ya un mojimo, hija, ya se ima por radio.
1: Con ella ve Penendive por Carlos Antonio López, en Ducuría, al profesor Fabián Ojeda Benítez, de gestión de riesgo de la gobernación del departamento de Ñeembucú. Trabajo hecho por el compañero Calixto González ayer en horas de la tarde por radio Carlos Antonio López de la ciudad de Pilar. Esta información trae el gobernador de Ñeembucú, es condecorado por su apoyo a la educación policial. En el marco por el 20 aniversario del Instituto Superior de Educación Policial, ICEPOL, el gobernador de Ñeembucú, abogado Víctor Hugo Fonerón, recibió una condecoración por su contribución, fortalecimiento, desarrollo y prestigio de la institución de formación policial. Gobernación del departamento de Ñeembucú, su gobernador Víctor Hugo Fonerón Portillo.

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1: Ahora 6:55 minutos con ella de Penedive por Radio Carlos Antonio López de la ciudad de Pilar. Emblema reduce hasta 730 guaraníes el precio del diésel, trae esta información. La empresa Shell anunció la reducción de precios en sus dos combustibles diésel a partir de hoy miércoles. En coincidencia con el alivio de las tensiones a nivel internacional, la apertura del estrecho de Hormuz y la caída de los precios del petróleo, finalmente un emblema decidió bajar sus precios. En meteorología tenemos. Hoy pronostican día soleado y frío. Con ella ve Penendive por Radio Carlos Antonio López de la ciudad de Pilar. Con ella ve Penendive por Radio Carlos Antonio López de la ciudad de Pilar. En cuanto al pronóstico del tiempo, pronostican día soleado y frío para hoy. Hoy miércoles continuarán las bajas temperaturas, pero con cielo prácticamente despejado que permitirá disfrutar a pleno de los rayos solares. Para mañana jueves se prevé un ambiente frío a fresco, cielo escasamente cubierto y viento del sector sureste. Las extremas oscilarán entre 4 y 18 grados. Para el viernes se mantendrá la baja temperatura, la mínima será de 5 grados y la máxima de 19. Los vientos soplarán del sector sureste. Esto fue con ella, BPNDB. Por su atención, gracias. Buen día, oyentes.

0: 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Roberto Maneco Galeán.
1: Yo nací en Puerto Pinasco.
0: Nació en Puerto Pinasco un 13 de mayo de 1945.
1: ¿Quiere escuchar mi historia, señor? Soy de la Chacarita.
0: El popular compositor paraguayo Félix Roberto Galeano fue más conocido como Maneco Galeano.

Sus canciones empiezan a escucharse en los festivales universitarios de la década de 1970. Con mucho éxito fue fundador del grupo Sembrador, importante referente del llamado Nuevo Cancionero Popular. También fue periodista y docente. Sus creaciones tienen letras irreverentes, críticas y contestatarios, todas siempre relacionados a los sentimientos de la gente de manera sencilla pero poética. Es autor de emblemáticas canciones como Despertar, La Chuchi, Dos Trocitos de Madera, Poncho de 60 Listas, El Ejecutivo,

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2: 7 de la mañana, 21 minutos, oyentes de Radio Nacional Carlos Antonio López, muy buenos días. Esto es Ñeembucú avanza por la 700 AM Radio Nacional Carlos Antonio López. Hoy miércoles 24 de junio del año 2026, San Juan Ara, la fiesta tradicional más popular de nuestro país, celebrado cada 24 de junio. Todo el calendario de actividades en el marco de esta fecha en distintas comunidades, colegios y parroquias para celebrar a San Juan. Tradiciones religiosas europeas y de elementos de cultura guaraní y pagana, teniendo al fuego como principal protagonista de esta fecha. También las comidas típicas, los juegos y las pruebas tradicionales de San Juan. Hoy miércoles 24 de junio del año 2026. La temperatura en Pilar a estas horas 4 grados, la humedad del 90%, vientos a 5 kilómetros por hora. La dirección de meteorología, en su habitual reporte meteorológico, indica que persiste el ambiente frío a fresco a nivel país, con temperaturas entre 2 y 8 grados en varios puntos del país. La temperatura entonces por debajo de los 4 grados en esta fecha. Para la tarde se prevé ambiente fresco con temperaturas máximas entre solo 14 y 17 grados. A lo largo de la jornada se espera escasa nubosidad predominando un día soleado en gran parte del país. Los vientos soplarían del sector sureste durante gran parte del día, tornándose variables hacia la tarde-noche. Para mañana jueves 25 y el resto de la semana, la masa de aire frío continuaría predominando sobre el territorio nacional, favoreciendo condiciones atmosféricas estables y manteniendo baja la probabilidad de lluvias. Recién a partir del día sábado 27 y durante el domingo 28, se prevé un aumento de la inestabilidad atmosférica, condición que favorecería el incremento de la probabilidad de lluvias en gran parte del país. Las temperaturas mínimas que se pronostican para mañana jueves 25 entre 1 y 5 grados en la región oriental y centro sur de la región occidental. Alrededor de 8 grados en el noreste de la región occidental. Las temperaturas máximas que se pronostican para mañana jueves 16 y 18 grados. Para el viernes, temperaturas mínimas aún entre 2 y 7 grados en la región oriental y sur de la región occidental, y entre 8 y 9 en la región del centro norte de la región occidental o Chaco. Las temperaturas máximas para el viernes 18 a 20 grados en ambas regiones. Es el reporte meteorológico entonces. Persiste el frío con temperaturas mínimas entre 2 y 8 grados, por lo menos hasta el día sábado. Es el pronóstico del tiempo para los próximos días. La temperatura del momento 4 grados. La altura del río Paraguay en la ciudad de Pilar, 4 metros 16. Todavía no se actualiza la información en la página de la Dirección de Meteorología. El día de ayer marcaba 4 metros 16 el nivel del río Paraguay en la ciudad de Pilar. 7 de la mañana, 25 minutos. Ministerio de Educación y Ciencias insta a las instituciones educativas a flexibilizar uniformes y horarios por el intenso frío. La cartera educativa pidió a las instituciones priorizar la salud de los estudiantes durante las jornadas de bajas temperaturas. Recomienda tolerancia en los horarios de ingreso, mayor flexibilidad con el uniforme y evitar actividades al aire libre. El MEC reiteró a las escuelas y colegios públicos, privados y privados subvencionados la necesidad de adoptar medidas excepcionales para proteger la salud de sus estudiantes, docentes y funcionarios. Entre las principales recomendaciones figuran la flexibilización del uso de uniformes, la tolerancia en los horarios de entrada y la reducción de actividades al aire libre durante las jornadas más frías. La cartera educativa recordó que los alumnos pueden asistir a clases con prendas de abrigo adecuadas, independientemente de los colores o características del uniforme oficial de cada institución. Camperas, bufandas, gorros y guantes forman parte de las recomendaciones emitidas por el MEC, que busca evitar la exposición innecesaria al frío intenso, especialmente durante las primeras horas de la mañana. Asimismo, se solicitó a las instituciones educativas aplicar criterios de flexibilidad respecto a la asistencia y puntualidad de los estudiantes. El ministerio recomienda que las condiciones climáticas extremas pueden dificultar los desplazamientos, especialmente en zonas donde las temperaturas alcanzan niveles muy bajos durante el horario de ingreso. Otra de las medidas sugeridas apunta a evitar la permanencia prolongada de los alumnos en patios o espacios abiertos. En ese sentido, el MEC recomienda suspender la formación de filas a la intemperie y realizar actividades protocolares, como la entonación del himno nacional dentro de las aulas. También plantea trasladar actividades recreativas al interior de los salones cuando las condiciones climáticas así lo requieran. La institución educativa también insiste en reforzar los controles sanitarios dentro de las escuelas mediante la observación de síntomas respiratorios y la comunicación permanente con las familias. El objetivo principal es prevenir brotes de enfermedades estacionales que suelen incrementarse durante los meses de invierno. Son las recomendaciones del Ministerio de Educación y Ciencias para estos días de frío en los uniformes y evitar la formación en el patio, en las afueras de las instituciones educativas, como así también las actividades de educación física, por lo menos en las primeras horas del día, por el intenso frío en esta semana principalmente. El día de ayer, martes 23, se realizó una charla informativa sobre la ley número 7613/25 que regula entre propietarios de salones de belleza y los profesionales del sector peluquería, barbería y manicura que trabajan en los salones. La actividad tuvo lugar en el salón de la Municipalidad de Pilar en horas de la tardecita noche de ayer martes, con presencia de técnicos del nivel central del Ministerio de Industria y Comercio. El día de hoy se va a realizar a las 9 horas un taller práctico de carga de documentos para la obtención del registro de prestadores de servicios. La actividad se desarrollará, repito, a partir de las 9 horas en el Centro de Desarrollo de Emprendedores que funciona en la Municipalidad de Pilar y estará dirigida a interesados en formalizar sus actividades dentro del sistema. Compartimos lo que nos indicaba la jefa regional del Ministerio de Industria y Comercio, la licenciada Sandra Centeno. El segundo.
3: Sandra Centeno, soy directora regional acá del Ministerio de Industria y Comercio. Estamos en compañía de un compañero que vino también del Ministerio de Industria y Comercio para la charla que hoy estamos organizando, ¿verdad? Sobre la ley, para la socialización de la ley 7613/25.
4: Qué importante cuando hablamos de socializar y de informar. La formalización de cuestiones que tienen que ver con actividades, en este caso. Buenas tardes, tu nombre, por favor.
5: Muy buenas tardes, Calixto. Y atrás estoy yo, a tu amable audiencia. Te saludo, Ángel Morel, del Ministerio de Industria y Comercio. Y en la ocasión, junto con la licenciada Sandra, vamos a estar realizando una charla con relación al alcance de la ley 7613/2025, que regula las relaciones entre los salones de belleza y los profesionales del sector. En realidad, esta ley establece la relación entre el propietario de un salón de belleza y los profesionales del sector que trabajan con esa persona. Bien podría darse, conforme a lo que establece la ley, una relación laboral o bien a través de un contrato de prestación de servicios. Eso está establecido claramente. Lo que nosotros buscamos difundir con esto es que esta ley va a permitir una mayor formalización, por un lado, del sector, y por otro lado, la profesionalización de un sector tan importante que hoy en día contribuye bastante a la economía nacional, principalmente a la macro, a la microeconomía. Hablamos mucho de los profesionales del sector de la belleza. Bueno, y a través de esta ley se logró reconocer al sector de la belleza como una profesión. Algunos mínimos requerimientos que tanto los dueños de salones de belleza como los profesionales del sector deben cumplir para poder ejercer la profesión. Como bien indicaste, contar con ciertos años de experiencia, y en caso de aquel prestador de servicio empírico, bueno, a través de esta ley tendrá la posibilidad de poder certificar sus conocimientos a través de las instituciones competentes. Estamos hablando de una ley que es histórico en el sentido de que por primera vez establece las condiciones que establecen la relación entre los salones de belleza y los propietarios del sector, y por sobre todo, recalco, se busca formalizar, fortalecer y profesionalizar el sector.
3: Sí, tenemos caso de que hay salones de belleza donde la dueña es la que trabaja, pero muchas veces tienen o no tienen también ayudantes, ¿verdad? Sí. Y en igual, de todas maneras, esa persona que trabaja en forma independiente sola en su salón también debe formalizarse, ¿verdad? Sí. Ella debe de tener un certificado o un título que le avala, ¿verdad?, su profesión, que ella puede decir, bueno, yo estudié y yo soy estilista, soy peluquera, soy maquilladora, hago manicura, pedicura, ¿verdad? O sea, todo eso, ¿verdad? Hay personas que también no tienen porque trabajaron con otra profesional, sí, ¿verdad?
4: Y aprendieron.
3: Pero para poder tener su registro después, ¿verdad?, tiene que tener ese título o ese certificado. Sí. Entonces tenemos instituciones acá que pueden darle, otorgarle eso, hacer ese curso y poder acceder a ese título o certificado, ¿verdad?
4: ¿Como ente contralor serían ustedes, no, más o menos, en ese sentido, o no?
5: La autoridad de aplicación de la ley es el Ministerio de Industria y Comercio, que tiene como fin principal velar por la formalización y el fortalecimiento del sector y actuar como coordinador o articulador con las demás instituciones involucradas en el tema.
4: ¿SNPP, por ejemplo, o no?
5: Correcto, SNPP es una de las instituciones a través de las cuales el prestador de servicio empírico puede certificar sus conocimientos a través de una certificación ocupacional. Está el Ministerio de Educación y Ciencia, que habilita las instituciones a través de las cuales los profesionales o las personas pueden ir a capacitarse, a profesionalizarse y a obtener un título emitido por una institución reconocida por el Ministerio de Educación y Ciencia.
4: ¿De qué tú van a hablar en la charla?
3: Vamos a hablar de eso hoy. Ampliando un poquito lo que estaba comentando Ángel, ¿verdad? Nosotros tenemos también aquí San Vicente de Paul.
4: Sí,
3: también. Tenemos el Instituto Lombardi también, ¿verdad? Que tenemos estos cursos que van y hacen ahí la gente, ¿verdad? Entonces, esos también están reconocidos por el MEC y ellos con su título o su certificado también van a poder acceder al registro que emite el MIC. Sí.
5: ¿O no?
3: Sí.
5: El ministerio tiene un registro de prestadores de servicios que es el REXE, conocido como el REXE. Justamente vamos a hablar de lo que es la ley 7613 y de lo que es el REXE como herramienta de formalización impulsada por el Ministerio de Industria y Comercio. Todos los prestadores de servicios del sector,
4: sí,
5: del sector servicios, el que es un macro sector que abarca distintos subsectores de servicios, no solamente los servicios profesionales, sino los de salud, los culturales, deportivos, los de construcción, telecomunicaciones, financieros, turismo, etcétera. Todos los prestadores de servicios, sean personas físicas o jurídicas, deben estar inscritos en el REXE. Uh-huh. Entonces, ¿qué hace la ley 7613? Utiliza el REXE para solicitar a los prestadores de servicios de belleza que se inscriban, claro, al Ministerio de Industria y Comercio como prestadores de servicios del sector. Entonces, esta herramienta de registro brinda una especie de seguridad y un registro oficial para que el prestador de servicios pueda inscribirse y el usuario pueda recurrir a contratar su servicio en base a una fuente oficial que es el REXE.
4: Y por sentido común, se van a formalizar teniendo su RUT comercial también, que es algo gratis prácticamente conseguir, porque al ser prestador de servicio uno va a tener que facturar.
3: Exactamente, lo primero que tienen que tener es su RUT, uh-huh, ¿verdad? Okay. Obviamente de acuerdo a la profesión que ellos ejercen, también su título o su certificado, ¿verdad? Uh-huh. Pero la primera condición que siempre se pide es el RUT. Sí. Que es lo que
4: no sé por qué la gente todavía hasta hoy día tiene miedo de ese tema, porque yo conozco inclusive plomeros, electricistas que no tienen uh-huh, inclusive de otro gremio, no, una cuestión de falta solamente de una cultura tributaria, que voy a pagar demasiado y no es así, y más todavía de acuerdo al movimiento que tengan, pero simplemente estar en blanco, estar en el sistema y que sea uno reconocido por el trabajo que está haciendo, y te abre puertas para trabajar en donde sea también.
6: Y tenemos mucho calisto todavía acá en Pilar, ¿verdad? De que de diferentes rubros, ya sea carpinteros, sí, herreros, que se dedican al rubro de alimentos, sí, también, ¿verdad? Que no tienen factura. Uh-huh. Y así como estaba diciendo, el temor es, parece, el pagar, sí, ¿verdad? Porque dicen que, o sea, un contador no le cobra mucho. Comparando, sí, sí, con otro departamento, nosotros, nuestros contadores no cobran mucho, ¿verdad? Uh-huh. Pero ellos dicen, no, porque tengo que pagar el IVA,
4: no,
6: ¿verdad?
4: Pero eso se puede devolver, porque la gente, claro, lo que gasta, pedí nomás. Bueno, sí, ahí formalizamos todo, porque ¿cuál es el? No, no estamos saliendo del tema, sino simplemente todo tiene que ver con todo, diría uno. Sí. Vos cobras tu sueldo, por ejemplo, ¿no? Uh-huh. Y vas a gastar la plata y en un lugar informal, otra de vuelta, el que mueve la rueda de la informalidad es otro informal. ¿Qué significa esto? Yo vengo un asadito como con mi familia acá, todo, me gasto acá 300.000 por la nieve, no pido factura.
3: Sí.
4: Ya 300.000 ya gasté ahí. ¿Y yo cómo justifico eso? Si tengo mi ruta. Entonces, tengo que tener, y esa cuestión no me falta, parece que la gente entienda. Y te mira mal alguno cuando le decís, factura. Y alguno ya te dice, no tengo hojas. Pero de a poco estamos llegando a una esa formalización. Ahí creo que entra el Ministerio de Trabajo y otras instituciones más, pero de a poquito lo que se busca es, cuando hablamos de un país en formalización, entonces hablábamos fuera de aire, es lo preocupante, porque no es que la gente no entienda, es una cultura, parece, el tema de esto, de pedir. Yo siempre cuento una anécdota, me da 100 veces más. Viene con un año de ya estaba ya en Argentina viviendo, un año, dos años, manera. Y me voy, yo entro en un shopping, ni en Bosuco, en la pega, y compro con mi familia. Salimos nosotros y a media cuadra se me cruzan tres caballeros con traje, otra dama bien vestido. Señor, su factura de compra me dice. Yo no tenía. Y ahí tuve un problema, tuve que aclarar que yo no entendía esto, aquello, y me tuvieron, es una multa, tanto el que no da como el que no pide,
3: sí,
4: se le multa. Entonces, todo el mundo, pues, dame mi factura. Esa cuestión, yo no sé si en algún momento vamos a llegar con esa cuestión de control acá en Paraguay, pero te digo, todo tiene que ver con el andén de plata en blanco que ganaste, tenés que justificar con tu contador. El contador lo que hace solamente es pedirte tu comprobante en qué gastaste tu plata, y la devolución de tu IVA está ahí. A veces ya éramos la gente. Ahora, si vos ya movés mucha plata, ¿cómo es cuatía y no ganas la factura esa? Que es para lo que gana más de 80 millones por año. Ahí ya te cambia.
6: ¿El RIP?
4: Ahí ya cambia ya. Por ejemplo, ya, pero en este caso estamos hablando de gente que probablemente estén simplemente empezando a formalizarse. Todas estas cuestiones a veces solamente te tocan también ahí en su charla.
5: Así mismo, no, bien dijiste, nosotros debemos apuntar a instalar una cultura de formalización. Hoy en día el paraguayo, la paraguaya, son adversos a la formalización, tienen cierto temor a formalizarse porque creen que la institución rectora en materia tributaria le va a perseguir, le va a cobrar impuestos, le va a multar. En realidad no es así. La formalización es sinónimo de desarrollo.
4: Sí.
5: Y todo, no hace falta ir lejos. Los países más desarrollados, ¿cómo lograron dar ese impulso o ese salto al desarrollo económico? A través de la formalización. Entonces, la formalización es la base para lograr el crecimiento y el desarrollo, ya sea distrital, regional o nacional. Por ende, estamos aquí para instar a la ciudadanía a formalizarse. Estamos aquí para instalar una cultura de formalización.
4: Pero bien que aprendimos el uso de la chaferencia. Es lo histórico, papá. Me da tu alias. Eso sí, rapidísimo. ¿Por qué? Porque el banco no te cobra nada. Entonces la mayoría... Eso es una cuestión de Paraguay. Yo que reventó con eso. Porque hoy... yo creo que cada día hay menos billetes. Y dentro de la formalización, lo que vos te vas a una peluquería, QR, allá.
3: Sí, transferencia o QR.
4: QR o transferencia, sí. Y bueno, y eso, por ejemplo, también va formalizando a la gente de a poquito. Y va a llegar un momento dado que va a haber menos billetes en ese sentido. Y creo que bien rápido somos cuando nos conviene, digo yo. Porque ahí, antes era giro, allá. Ahora giro, perdió el giro. Giro queda para, no sé, para la gente que no tiene un móvil mínimo, un teléfono que tenga una aplicación que creo que recibe, y el banco te da en el acto todo hoy día, si sos un buen cliente. Y yo creo que ese sistema nos está obligando a nosotros también a la inclusión de tener una, si sos un buen qué sé yo, un buen cliente, te va a venir bien. Si sos un falluto, el otro, y qué tal, de a Pepe, qué sé yo, la billetera, no estoy haciendo publicidad. Mango, por ejemplo, yo sé que tengo un amigo que dice, preste alenta, yo no hemos dejado. Ojo, más peligro y por combe. Porque te da con una facilidad. Todo esto, bienvenido al mundo real de la evolución, ya sea más tecnológica, en el manejo del dinero, de los recursos, y los que trabajan así, de manera independiente, tienen que saber que estos beneficios les van a venir bien a ellos, formalizándose, por ejemplo, ¿no?
5: Así mismo. Totalmente.
3: Y mira que, Carlito, lo que estábamos comentando era el tema de la factura.
4: Sí.
3: Nuestra gente también tiene que entender que a través de su RUC, de su facturación, ellos van a poder demostrar su ingreso.
4: Sí.
3: ¿Verdad? Porque muchas veces nuestros emprendedores, que son los que más mueven la economía, ¿verdad? Ellos no tienen factura. Vos te vas a comprar una hamburguesa.
4: No tienen.
3: ¿Verdad? Así como dijiste, un asadito, o lo que sea, ¿verdad?
4: Gastaron 200, 300 en la noche con tu familia.
3: Y quieren acceder a un crédito para poder ir creciendo, pero no tienen forma de demostrar. Entonces, ellos tienen que entender que es importante el RUC, nada más, que para que pueda demostrar su ingreso y poder acceder a un tipo de crédito, ¿verdad?
4: Sí.
3: Y ahí empieza su formalización. Y después tiene que ir viendo, de acuerdo al rubro, qué tipo de registro también necesita, ¿verdad? Nosotros en el Ministerio de Industria y Comercio emitimos el registro de prestadores de servicio para todos aquellos quienes prestan servicio, ¿verdad? Tenemos también el registro industrial a lo que es el sector industrial, ¿verdad?
4: Claro.
3: O sea, hay varios tipos también de registro que emite el MIC, ¿verdad? De acuerdo al rubro. O sea, son documentaciones que van a ir ellos teniendo de acuerdo a lo que van a ir formalizándose. O sea, todo va uno encadenado, vamos a decir, ¿verdad? Va, es una rueda, ¿verdad? Sí. Y la formalización no solo termina con el RUC, o sea, empieza allí y después vienen los demás registros.
4: Y más todavía que esto de la pandemia empezó a mover la rueda de los emprendedores.
3: Más
4: porque hoy la gente, antes se tenía, no sé por qué no había necesidad o porque había mucho, no me va a ir, pesimismo o tal vez, no sé, hoy cualquiera se anima a emprender. No sé si se dieron cuenta de que hay muchos emprendedores.
3: Sí.
4: Por ahí me va bien, me va mal, pero emprendí esto.
3: Sí.
4: Emprendí esto, no me anduvo, ahora voy a me meto. O sea, que como que empezaste a trabajar, a ganar, emprendiendo. O sea, que pudiste. Yo conozco gente que de la pandemia hoy tienen, empezaron con un carrito que la gobernación le dio, por ejemplo. Hoy, no digo que son empresarios, pues tienen vehículos, tienen otra calidad de vida. Eso lo he hecho, y eso también se llama inclusión. Hoy lo que están, yo veo eso, fuera del sistema van a sufrir mucho, y ustedes están haciendo un excelente trabajo en ese sentido de que están profesionales, que hoy cada día hay más, porque hay mujeres que se casaron jóvenes porque ya tienen hijos y les cuesta seguir una carrera de 6 años y después buscar un laburo. Entonces, pucha, yo puedo emprender mi casa y tener ganar plata. ¿Cuánto sale un corte hoy? Un corte de pelo nomás no baja de los 30, 40 mil.
5: Así es.
4: Y si tenés cliente, va toda la familia. Entonces, inclusive, yo veo muy positivo lo que están haciendo ustedes y la gente. Entonces, hoy van a aprender esta cuestión, que no es simplemente una exigencia de ustedes, sino que es un bienvenido también a una posibilidad de tener mejor calidad de vida por tu trabajo. O sea, que vos podés emprender teniendo formalmente mejor todavía. La gente va a creer más en una persona que tiene formalizado, sí, sus actividades.
3: Calixto, le esperamos hoy realmente a todos aquellos que se dedican a este rubro.
4: No dijimos todavía el lugar, ¿dónde va a ser?
3: En el Salón de Juanita Pessoa de la Municipalidad de Pilar, a las 18:30 queremos empezar por el frío mismo, sí, ¿verdad? Pues, vos sabés que acá muchos todavía se manejan en moto, entonces queremos que vayan. Uh-huh. Muchos me estuvieron llamando también hoy, ¿verdad? De peluqueras, sí, de ese sector, ¿verdad? Y me dicen que tienen miedo, justamente por lo que dijo Ángel, ¿verdad? De que después supuestamente se le va a perseguir, se le va a controlar. Y no es así, ¿verdad? Lo que nosotros es queremos ayudarle a ellos a que se formalicen. El MIC no hace eso.
4: Cuento más, inclusive, muchos de los emprendedores, y esto le va a ir bien a ellos también, vayan chicas y chicos también, porque acá hubo cada año la gobernación ayuda a los emprendedores. Formalizado, organizado. ¿Y sabe qué no? Después vieron recibiendo ellos su equipo increíble. Gente que se dedicaba, por ejemplo, a la discoteca de DJ, micrófono, bafle, no sé si se llama bafle, eso, pero en mi época le decíamos bafle, todo completo en la potencia, inclusive cada rubro la gobernación le dio. Entonces, lo que no se habían formado, dijeron, a mí me hablaban, ¿cómo hacemos para formalizar? No, ese amigo se estuvo hablando un año para que usted se... y tenía que tener RUT, una organización, tener todo en orden para ser considerado, porque lo que el gobierno te va a exigir también que vos estés formalizado. No te puede dar la gobernación o la municipalidad una posibilidad a los emprendedores, estoy hablando. Y esta es la gobernación hace cada año.
3: Y mira que mira que es muy importante ese proyecto, ¿verdad?, que lleva la gobernación, porque su nombre ya lo dice todo, sí, impulso al emprendedor.
4: Y eso cada
3: ¿qué es lo que hace? Impulsa que ellos puedan crecer, ¿verdad?, que puedan seguir trabajando.
4: Sí.
3: Hay muchos que le delimita mucho el no tener esa maquinaria o equipamiento, ¿verdad?, para poder seguir con su emprendimiento. Entonces, ese proyecto a muchos emprendedores, sí, le ayudó y le sigue ayudando, ¿verdad?, a crecer. Y ese es un proyecto acá de la gobernación, sí, que tiene para los emprendedores.
4: Estamos, ¿verdad?, hablando de millones.
3: Sí.
4: Fíjense, no es que, por ejemplo, ¿cuánto sale un escáner para un mecánico? Un escáner está entre los 15 millones. Fácil.
3: Sí.
4: Se le da un escáner, se le da todo el elemento de trabajo para un mecánico. Imagínate, pues. Y yo tengo mi mecánico, por ejemplo, y me decía otro sueño, le decía antes, de Pablo, ¿cómo te veamos cómo no se puede hacer eso? Porque otro tema también, los mecánicos. Ellos tampoco no están organizados, formalizados mucho de ellos, porque tienen miedo a lo que ustedes dicen. No, ahora me van a empezar a perseguir porque no tengo un buen lugar. Pero mecánico es mecánico, no va a pretender lo que esté en un, no sé, bajo aire acondicionado trabajando. Entonces se entiende que esa cuestión, o sea, que los rubros que más necesitan formalizarse son esos que mueven justamente la plata, que es
5: la microeconomía.
4: Sí, así mismo es. Y bueno, no sé más qué podemos agregar, más sea interesante la charla, porque después seguro que yo voy a tener muchos mensajes que le voy a derivar a mi teléfono, siempre me llegan, porque la gente llena y va a jugar, pero tenemos que movernos a una formalización, o si no, te vas a quedar atrás, ¿ves? Por eso es que, por ejemplo, en las empresas, y eso muchas veces no toman.
2: 7 de la mañana, 49 minutos. Escuchamos la entrevista del compañero Calixto González con el director de Políticas y Normas de Comercio y de Servicio, Ángel Morel, y la responsable de la Oficina Regional del Ministerio de Industria y Comercio, Sandra Centeno. Compartimos la señal de Paraguay TV, ceremonia en la Academia Nacional de la Policía Nacional, General José Duvigis Díaz. Imposición de presillas, entrega de bastón de mando y condecoración al comandante de la Policía Nacional, comisario general César Silguero Lobos.
7: Nacionales del Estado, señor comandante de las Fuerzas Militares, general del Ejército César Augusto Moreno Landaida, y en su persona a los señores comandantes de las Fuerzas Singulares de las Fuerzas Armadas de la Nación. Señor Subcomandante de la Policía Nacional, Comisario General Director Feliciano Martínez Peña. Distinguidos comisarios generales retirados, quienes han ocupado la comandancia de la Policía Nacional. Señores presidentes y representantes de gremios privados, asociaciones, círculos, clubes y de cooperativas presentes. Un muy especial saludo a mis queridos instructores de aquel entonces Colegio de Policía. Señores integrantes de mi querida promoción año 1992, comisario mayor Pedro Ruiz Díaz Araujo. Señores directores generales y directores de la Policía Nacional presentes. Doctora Alicia Ocampo de Silguero, presidenta de la Asociación Rosa Potú y selecta comitiva. Los señores oficiales jefes, oficiales subalternos, cadetes, suboficiales, funcionarios de la Policía Nacional e invitados especiales, miembros de la prensa, señoras y señores. Expreso en primer lugar mi profundo agradecimiento al Supremo Hacedor, fuente de fortaleza y sabiduría, al Superior Gobierno de la Nación, por haberme confiado la honrosa misión de conducir esta histórica y prestigiosa institución, Policía Nacional del Paraguay. Recibir hoy estas presillas de 4 estrellas no representa el fin de un camino, sino la consolidación de una responsabilidad aún mayor con la patria. Este distintivo que hoy brilla sobre mis hombros no es un logro individual. Representa 34 años de servicio, de noches en vela y del sacrificio silencioso de mi familia, que ha sostenido cada uno de mis pasos. Pero por sobre todo, estas presillas simbolizan la confianza que el pueblo paraguayo deposita en su Policía Nacional. De igual manera, expreso mi inmensa gratitud a mi distinguida esposa, Alicia Ocampo de Silguero, compañera incondicional de este camino, a mis queridos hijos, quienes son la fuerza silenciosa que me impulsa a seguir adelante. Esta gestión se guía por principios claros e irrenunciables. La honestidad como fundamento de la confianza ciudadana. La disciplina como expresión de nuestro compromiso profesional. El liderazgo para inspirar y construir equipos sólidos. Y el profesionalismo que nos exige actuar con rigor técnico, sensibilidad humana y absoluto respeto a los derechos fundamentales. Señor Presidente, don Santiago Peña Palacios, agradezco profundamente la confianza que ha depositado en mí para conducir la Policía Nacional en este momento tan trascendental. Bajo su liderazgo, la seguridad es una política de Estado, con decisiones estratégicas que fortalecen nuestras capacidades operativas, tecnológicas y humanas. Ese respaldo nos compromete a redoblar esfuerzos para responder con eficiencia, integridad y resultados concretos a la ciudadanía. Su confianza es correspondida día a día con un liderazgo transparente y responsable, acompañada de una dedicación absoluta al servicio de la República. Expreso un profundo agradecimiento a los miembros de la Honorable Cámara de Senadores por haberme acompañado por unanimidad en este proceso. Ello constituye un compromiso que asumo con la máxima responsabilidad y consciente de la confianza depositada y con la firme determinación de honrarla a través de la gestión transparente y orientada al bien común. señor ministro del Interior, doctor Enrique Riera Escudero. Su respaldo institucional y su constante apoyo han sido los pilares fundamentales para la articulación de este proceso y el trazado de la hoja de ruta que hoy nos toca consolidar. Este respaldo representa para mí un gran honor y una muestra de confianza que valoro profundamente. A mis comandados les expreso mi reconocimiento y admiración. Conozco el esfuerzo cotidiano, los riesgos que asumen, de los sacrificios y renunciamientos personales. Por eso promovemos la capacitación permanente, fortalecemos la cooperación nacional e internacional contra el crimen organizado y trabajamos decididamente en el bienestar integral de nuestro elemento humano. Estamos convencidos de que una institución fuerte comienza por el cuidado de su gente. En estos momentos no puedo dejar de recordar a los familiares de nuestros compatriotas secuestrados que siguen esperando noticias. A ellos les expreso la solidaridad de toda la Policía Nacional y el compromiso irrenunciable de esta comandancia. Con esta convicción exhorto a todos los integrantes de nuestra familia policial a caminar juntos, con puertas abiertas, con diálogo permanente y con la firme decisión de construir una institución cada vez más cercana a la gente. Más transparente y más profesional. Ser policía no es solo portar un uniforme o ejercer autoridad. Ser policía es abrazar un ideal de justicia, de paz y de dignidad. Es estar dispuesto a servir aún en las circunstancias más difíciles. Es poner el bienestar de la patria por encima de los intereses particulares. Este es el espíritu que guía nuestras acciones, bajo una premisa que define nuestra visión institucional: servir con honor, liderar con integridad y transformar con visión. Que Dios bendiga a la República del Paraguay y a la gloriosa Policía Nacional. Muchas gracias.
8: Fueron las palabras del señor comandante de la Policía Nacional, comisario general comandante César Roberto Silguero Lobos. Señoras y señores, mensaje del excelentísimo señor presidente de la República, Santiago Peña Palacios.

0: Muy buenos días para todos. Es un honor y un deber republicano presidir este acto protocolar de la máxima relevancia para la seguridad de nuestra nación y el fortalecimiento de nuestras instituciones. Hoy somos testigos de una carrera de vida entregada al servicio de la patria y del inicio de una etapa de altísima responsabilidad. Al imponer las presillas y entregar el bastón de mando al nuevo comisario general comandante, el gobierno de la República y la ciudadanía le entregamos la custodia de la paz pública, la protección de los derechos de cada habitante de nuestro suelo y la sagrada misión de honrar el uniforme institucional. Este bastón conlleva un peso que debe tomarse con responsabilidad y a la vez con mucha valentía. Representa la templanza, la justicia, la rectitud y la subordinación a la Constitución Nacional. Es el símbolo de un liderazgo que debe ejercerse con el ejemplo, con las manos limpias y con el pecho firme ante la delincuencia. El Paraguay gigante solo será posible desde el orden, el cumplimiento irrestricto de nuestras leyes y el ejercicio incondicional de nuestras libertades. Señor Comisario General Comandante, asume usted el liderazgo de la Policía Nacional en un momento clave de la historia de nuestro país. La ciudadanía legítimamente nos exige resultados, nos exige calles seguras, instituciones transparentes y una policía que sea el escudo del ciudadano honesto y el azote implacable del criminal, sin ninguna distinción. Pero para alcanzar nuestro objetivo, debemos honrar a nuestros ciudadanos, así como a nuestra Constitución y a los derechos y libertades que nos amparan. Por ello, su gestión deberá basarse en tres pilares innegociables. El primero, la firme y absoluta determinación de luchar contra el crimen, en cualquiera de sus formas. Desde el delito urbano que afecta al día a día de nuestras familias, hasta el crimen organizado transnacional que pretende desafiar al Estado mismo. En Paraguay no habrá tregua ni zonas de exclusión para quienes pretendan vivir al margen de la ley. El Estado de Derecho prevalecerá en todas sus formas sin ninguna excepción. Segundo, transparencia y depuración institucional. La confianza de la gente se gana día a día con integridad. Un Paraguay gigante se construye desde la ejemplaridad de quienes juraron salvaguardar los derechos de sus compatriotas. Ser policía es una vocación de honor y quien no lo entienda así no tiene lugar en esta institución. Debemos ser inflexibles con aquellos pocos que, olvidando su juramento, manchan el uniforme. Quienes no cumplan con sus deberes y sus obligaciones recibirán el trato que la ley le depara a quienes no la respetan. Tercero, modernización y bienestar policial. Así como exigimos, también nos comprometemos. Como presidente de esta nación, seguiré impulsando la mejora de las condiciones de trabajo, el equipamiento tecnológico, el entrenamiento táctico y la dignificación del policía y de su familia. Porque un policía seguro, capacitado y comprometido es la mejor herramienta que tenemos contra el delito y merece volver a casa con los suyos cada noche con su integridad a salvo, el orgullo de un trabajo bien hecho y la satisfacción de tener los medios adecuados para ello. Quiero hacer un espacio muy especial para saludar a la familia del nuevo comisario general comandante y en su nombre a las familias de todos los policías del país. Sabemos que detrás de cada oficial que sale a arriesgar su vida en las calles hay una madre, un padre, un cónyuge, unos hijos que rezan por su regreso. Su apoyo silencioso y su sacrificio son el verdadero motor de nuestra fuerza policial. Esta victoria institucional que hoy celebramos también le pertenece a ustedes. Señor Comisario General Comandante, esperamos de usted el incansable esfuerzo que conlleva el honor que hoy recibe. Enfrente se elevan desafíos que requerirán su mejor versión. Contamos con su capacidad para afrontarlos de manera rigurosa y certera. Por eso, vaya y ejerza su mano con valentía. Sepa que en este presidente de la República y en este gobierno tendrá un aliado incondicional para combatir al crimen, pero también un supervisor atento del cumplimiento de la ley y de los derechos humanos. Lleve este bastón de mando con el orgullo de quien ha servido fielmente a su patria, porque hoy la República deposita su confianza en usted. Muchas gracias.
1: Mensaje del excelentísimo señor presidente de la República, Santiago Peña Palacios.
2: Ocho de la mañana, 5 minutos, el mensaje del presidente Santiago Peña, la ceremonia de imposición de presillas, entrega de bastón de mando y condecoración al comisario general comandante César Silguero Lobos, comandante de la Policía Nacional. Actividad desarrollada en la Academia Nacional de Policía General José Duvigis Díaz en la ciudad de Luque. 5 grados la temperatura a estas horas en la ciudad de Pilar. Compartimos la pausa aquí en Ñembucú Avanza.

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0: 8 de la mañana, 26 minutos. Continuamos en Bucú Avanza. En este miércoles 24 de junio, día de San Juan. 6 grados la temperatura en Pilar a estas horas. Una celebración tradicional muy popular en Paraguay y otros países, Día de San Juan. Más, es una de las festividades más tradicionales y representativas en Paraguay, marcada por el sincretismo religioso y folclórico. Se conmemora el nacimiento de San Juan el Bautista y destaca por sus actividades y costumbres. Juegos tradicionales, el toro candil, la pelota tatá, el cambuchillo yokai, la prueba de valentía de caminar o saltar sobre el tatacuá y caminar sobre las brasas. Comidas típicas, infaltable el beyú, chipaguazú, pastel mandío, el payaguá mascada, entre otros juegos. Ocho con 27, tenemos el informe desde la Dirección de Policía del Departamento de Ñeembucú con el vocero, el suboficial superior de Orden y Seguridad, Claudio Arce.
1: Informe de prensa de la Dirección de Policía del Departamento de Ñeembucú, Oficina de Relaciones Públicas. Cordiales saludos, compañeros, a ustedes y a toda la audiencia. Compartimos ya con ustedes las principales novedades, el resumen del trabajo realizado por el personal de la Policía Nacional en el departamento de Ñeembucú. Tenemos que decir que el jefe de la comisaría cuarta de la compañía en Yataytt, distrito de Pilar, informó sobre un procedimiento, acompañamiento a comitiva fiscal para dar cumplimiento a orden de allanamiento. Se procedió además durante este trabajo a la incautación de algunas evidencias, esto en el marco de las investigaciones de un supuesto hecho de estafa. El procedimiento se realizó el día de ayer desde las 8:30 horas en la segunda compañía Yataytí, sobre la calle Cerro Cora, oficina de una supuesta empresa que estaba activando en la ciudad de Pilar, como así también en otros puntos del país. El personal policial acompañó entonces al agente fiscal abogado Alejandro Bazán para este procedimiento con autorización judicial para este allanamiento. Se incautaron de ese lugar objetos como ser 3 motocicletas, 33 jarras eléctricas, 2 licuadoras, 74 remeras de diferentes talles, colores azul y blanco, 53 materos de diferentes colores, 2 hornos eléctricos, 2 parrillas portátiles, 3 juegos de ollas, de los cuales 2 son eléctricos y 1 enlosado, 1 juego de bol, 6 estufas eléctricas. Todos nuevos, preparados aparentemente para obsequio. Estos objetos incautados fueron depositados en el depósito, valga la redundancia, del Ministerio Público de la ciudad de Pilar por disposición del agente fiscal interviniente, y prosiguen las averiguaciones también con relación a este tema, este hecho de estafa que afectó a muchísimas personas acá en la ciudad de Pilar, y reitero también que en otros puntos del país, aprovechándose a lo mejor de la ingenuidad de nuestra gente. Por otro lado, el jefe de la subcomisaría número 12, Lomo Guazú, general Díaz, informó sobre la detención de una persona por orden del Ministerio Público. A las 21 horas aproximadamente se realizó este procedimiento y fue detenido un ciudadano paraguayo soltero de 44 años de edad, domiciliado en la compañía Lomo Guazú del distrito de General Díaz, quien tenía orden de detención según un oficio de la Unidad Fiscal Penal Zonal de General Díaz. Esto en el marco de una causa por un supuesto hecho punible contra el Estado Civil, el matrimonio y la familia. Violencia familiar, hecho ocurrido en la localidad, en esa misma localidad, en Lomo Guazú. El mismo es sindicado como autor de este referido hecho en contra de su pareja, a quien agredió físicamente, aparentemente por celos, y ya se encuentra actualmente recluido en sede de la Dirección de Policía por disposición de la agente fiscal de la Unidad Zonal de General Díaz, previa realización también de todos los protocolos establecidos para procedimientos de esta clase. Entonces ya está en sede de la Dirección de Policía a cargo del personal policial. Por otro lado, también en la madrugada de hoy, en la fría madrugada de hoy, el personal de la subcomisaría segunda del barrio San Alfonso procedió a la aprehensión primeramente de una persona y posteriormente se ordenó su detención por el agente fiscal penal de turno en un procedimiento con relación a un supuesto hecho de violencia familiar e incumplimiento de medida judicial. A las 3:30 horas aproximadamente este hecho ocurrió en el barrio San Vicente de la ciudad de Pilar y fue aprehendido un ciudadano paraguayo soltero de 24 años de edad con varios antecedentes justamente por violencia familiar y hurto. El personal policial de esa subcomisaría recibió una llamada de pedido de auxilio por parte de la madre de la hora detenido, quien manifestó que su hijo se encontraba en la vivienda, en su vivienda, profiriendo amenazas, agresiones verbales y ocasionando disturbios, hecho que generó temor e intranquilidad a la denunciante. Por lo que los intervinientes se acercaron hasta el lugar y con autorización de la propietaria de la casa y ante entonces también el peligro de que esta persona pueda agredir físicamente a su madre, ingresaron a la propiedad, procedieron a su aprehensión. El mismo estaba incumpliendo además una orden judicial de exclusión de hogar dispuesta por el juzgado de paz de la ciudad de Pilar y vigente al momento del procedimiento. Luego el aprehendido fue trasladado hasta la sede policial. Se informó del hecho al agente fiscal penal de turno, quien ordenó su detención preventiva, por lo que fue trasladado primeramente al Hospital Regional de Pilar y luego a la Dirección de Policía, donde ya guarda reclusión a disposición de la justicia. Compañeros, audiencia, es lo que podemos compartir desde la Dirección de Policía del Departamento de Ñeembucú. Agradecemos como siempre el espacio y la atención.
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0: cansado. 8 de la mañana, 33 minutos, 6 grados la temperatura a estas horas en Pilar, la humedad del 86%. El día de ayer, martes, una actividad importante en el Salón de la Gobernación, una importante reunión de coordinación de acciones ante el eventual fenómeno del Niño, con la participación de distintos sectores de la sociedad civil, también organizaciones de productores y representantes de instituciones públicas. Al respecto, tenemos la entrevista con el director de la Unidad de Gestión y Prevención de Riesgos de la Gobernación, el magíster Fabián Ojeda Benítez.
1: Así mismo, señor. Sí, estamos contentos a lo que justamente estamos recibiendo las directivas del gobernador. Esta mañana estuvimos participando como institución invitada a esta convocatoria muy importante que se ha realizado a través de la Comisión Manejo de Agua del Departamento de Ñemucú. Sí, efectivamente, nosotros tenemos que entender que estamos con cauces hídricos muy importantes dentro de los departamentos de Ñemucú, y pienso que se ha establecido dentro de lo que significa la política de gestión de Víctor Hugo Fornerón como gobernador, justamente enfocarse en esquemas técnicos y tener lo que siempre anhelamos, ¿verdad? Que haya una planificación técnica en base a estudios, y es muy importante el tema de los cursos hídricos del departamento, ¿verdad? Esto debe conllevar justamente que se tenga informes técnicos y se dispongan justamente la agilización de gestiones o acciones en base a estos estudios. Y bueno, esta mañana, compartiendo esta reunión, justamente me pidieron hacer, y eso se había establecido ya en base a algunas situaciones que se estaban por dar en el departamento de Ñemucú, apenas él había asumido en el 2023, se había recurrido al MADES para contar con el pedido de permiso de limpieza de canales, ¿verdad? Y justamente es bueno que eso se entienda, ¿verdad?, por qué se tiene que pedir permiso, porque mucha gente quizás no entienda esta parte de por qué se pide permiso, porque hay una ley 3239, no recuerdo, es la ley de recursos hídricos, en donde se manifiesta taxativamente que el Estado paraguayo es dueño de todo lo que significa aguas superficiales y aguas. Antes era permiso de que estos avances de Yapó de limpieza de canales. Cuando viene a disponer de Yacuay y Cablito, la que oye Yapó, que hay que estos avances ya cumplir la ley, hay que estos avances de Yacuay, que Ñandeña y Meti, zona de humedales, pero donde más aún tenemos que cumplir con las disposiciones vigentes. Y esto ya se había hecho. Gracias a Dios que se tuvo en esa oportunidad ya el acuerdo del MADES para la limpieza de canales. Pues los sitios a realizar, ya se había determinado esto a través de la nota del 22 de marzo del 2024, fue pues, después de algunas lluvias que se estaban teniendo ya. Limpieza de canales, cauces naturales, arroyos y lagunas, con la finalidad de lograr el rápido escurrimiento de las aguas acumuladas los días lluviosos y de tal forma evitar el crecimiento descontrolado de maleza. Ese más o menos era el tenor de la nota, y ya había unos cauces que se han determinado como Costa Poí, Arroyo Hondo, Río Paraguay, Costa Poí, Laguna Flora Panambí, Laguna Flora Manantial, Laguna Flora Potrero San Juan. Yo te estoy leyendo la nota que ya es remitida desde el MADE, ¿verdad?
2: Claro.
1: Arroyo Ñecú, Potrero Pirú, sector Las Hermanas del Río Paraguay específicamente, desde el sector de Yaguarón y Piretupue, Guasupuá, sector Picurú, Ochero, Piruca, Noaye, Cacueva, Yapuá, hasta Arroyo Ñembucú. Esto era lo que básicamente ya se dispone, ¿verdad? Entonces, hoy se escuchó el informe del Ministerio de Obras Públicas, había hecho un relevamiento del canal del Arroyo Montuoso y el sector del canal de Delmasur, que está cerca aquí de la del distrito de nuestra ciudad. Y bueno, y se había solicitado justamente que se arbitren medidas con relación a la limpieza de este cauce, y se ha llegado a concertar hoy que también se inicien los trabajos en esta zona. Es lo que se va a presentar, ¿verdad?, como conclusiones de lo que ha sido casi una asamblea hoy de varios sectores que se han reunido en la gobernación, Carlitos. Sí, estoy en la fea, Carlitos, y justamente hoy estuvo ya la representación de la dirección de Yacimetá a través de la coordinación social. Estuvo el abogado Manuel Cuevas, quien simplificó el tema diciendo, bueno, esto tenemos y esto es lo que queremos. Y así institucionalmente yo creo que se puede canalizar, viendo lo que significa hoy el escenario también político, en Allende, sí. Le mando a mí, como vicepresidente de la República, yo veré como dirección de Yacimetá, y tenemos gestiones de la gobernación que son exitosas y que siempre creo que van a apuntar a lo que signifique esto como medidas preventivas, porque son medidas que hay que ir tomando acciones a desarrollar ante la eventualidad de una intensidad del fenómeno del Niño. Valle y Cuadra, y no me están gozando antes, pues yo juve tenía información, de repente ya un moimo ahí, ya se ima por radio, peaco, peche, teta, y nada. Entonces es todavía no hay una acción así más probable de lo que significará la intensidad del fenómeno del Niño. La Oficina Geográfica de Estados Unidos todavía hasta este momento apuntala a que después de este invierno se puede conocer con mayor precisión, pero no obstante hay indicios de que puede ser intenso, ¿verdad? Entonces, en base a eso es lo que está trabajando Carlitos, a Peaco, pues Areveo, Surgía, Cuevo, y después te notas a pues ya cercata gobernador, pero Ñeñeje, ahí ya después te comisión, una mesa técnica donde van a estar también representantes de instituciones importantes como el MOPC. Seguramente se van a ir integrando otros actores sociales importantes de otras instituciones, y bueno, todos juntos ver lo que significa lo que bien mencionas, que el presupuesto va a llevar siempre, sí. Chico, a la que hay presupuestos en donde ya le coman a peto, hijo, elementos ahí, hay normativa vigente que pueden ayudar en un momento dado a las autoridades, ¿verdad? Porque una declaración de emergencia ante una eventualidad también se puede hacer, ¿verdad? Porque la eventualidad es lo que justamente contempla las declaraciones de emergencia también. Si catuoico, entonces ñañeja, anda ya es samba, es el catuya ya puedo operar el presupuesto, no me eino. Porque hay que entender también que las leyes están establecidas para eso, ¿verdad? Para ver todas las posibilidades, porque el objeto de toda situación que se pueda dar es que nos afecte el bienestar del ser humano allá. El ser humano es el fin último y el fin primero de todo lo que signifique toda acción que pueda conllevar sus medios de vida en toda situación que se pueda dar. Sí, totalmente. Y después que hay que entender también y hay que manejar algunos datos que de repente son importantes, ¿verdad? Nosotros tuvimos ya lluvias importantes en el departamento, y hay un acumulado de OQ 180, el año 2025 llegamos nosotros a 1595, casi 1600 milímetros. ¿Qué significa eso? Que ha llovido más de lo que es la media anual en el departamento, que es 1400 milímetros. Y ante con la normalmente OQ gana el departamento, pero OQ gana 1400 p20. Sí. Y en el 2025 que ya asado, pero que tiene margen, ¿no? Ya asado, poco mío. Paco Ana, entre enero a junio, ya estamos orillando los 700 a 800 milímetros. No recuerdo el dato preciso en la banda, pero no hay nada margen. Quiere decir que hay un acumulado importante de lluvia justamente en sectores que hoy sí ya se está viendo, porque la gente que puede revés es Inacurí, ya le coma cola, ya le coma copia, ya le coma moa, lleva. Entonces, ese acumulado también significa que hay un elemento que nos vuelve un poquito vulnerables. Hoy no es la U de el escoger la causa hídrico, copia, complementar, de pensar a que el niño que tuvo era un de Amatuxá o Amaguazú. Entonces, hay una serie de elementos que hay que hacer las previsiones del caso. Y eso es lo que se está haciendo. Justamente esto se está tratando hace algún tiempo ya con la directiva del gobernador, y que había conversado con la gente de la Comisión de Manejo de Agua. Hubo un diálogo muy claro, acercando sectores para que se pueda ver, porque no escapa a nadie, que a nadie escapa también que cada uno tenemos intereses, ¿verdad? Colectivos, individuales, ¿verdad? Cada distrito tiene problemáticas diferentes, sí, en los departamentos de Ñeembucú. Y esto también va a ir, como bien hoy se pidió, ¿verdad? Zona de Villalbín, zona de Cerrito, zona de Laureles. Entonces, allí ya ponen a dos vertientes: la zona sur, ya chupé, que contempla esos distritos y algunas cuencas demasiado importantes. Oye, con el arroyo Ñeembucú van a ser prácticamente en la zona de Laureles, allá, y gran parte de los cauces hídricos, Cerrito también tiene dos vertientes importantes, dos de ellos que son los más importantes que desembocan en el Paraná. Bueno, entonces son situaciones que se estarán viendo seguramente con la presentación que se va a realizar, y de acuerdo a lo que se disponga, porque y poner la reunión, porque la gente va a entenderla, que cuando hay informes técnicos UPA importante a llevar, entonces oye, priorizar la trabajo fuera a oye, de acuerdo, ven la cantidad de maquinaria, retro anfibia, bambú, paña y coteneta, más o menos ya ahora pensando en lo que pueda significar la gestión y la acción posteriormente.
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0: Ocho con 46 minutos, compartíamos la entrevista con el secretario departamental de la Unidad de Gestión de Riesgos de la Gobernación del Departamento de Ñeembucú, Magíster Fabián Ojeda Benítez, con relación al encuentro, a la reunión entre productores y autoridades para coordinar acciones urgentes para la limpieza de canales hídricos ante los pronósticos de una eventual llegada del fenómeno del Niño. 8:47, seguimos en Radio Carlos Antonio López, miércoles 24 de junio del año 2026. Algunas informaciones del plano nacional. Paraguay establece nuevo esquema de mezcla del gasoil para impulsar mayor productor de biodiesel. El Ministerio de Industria y Comercio emitió la nueva reglamentación derivada de la Ley 7635, que establece un nuevo esquema de mezcla obligatoria de biodiesel y el gasoil tipo 3, fijando un rango operativo entre 8 y 10%. Con esta nueva reglamentación se profundiza la integración entre el sector agroindustrial y la cadena energética. Ocho con 48 minutos. La medida consolida una política energética orientada a fortalecer la producción nacional de biocombustibles, reducir la dependencia de importaciones de combustibles fósiles y promover la industrialización de recursos de origen local. Los distintos albergues que se habilitaron en la zona metropolitana Área Asunción y otros distritos del Departamento Central para personas sin hogar ante esta ola de frío. Trabajo coordinado entre la Secretaría de Emergencia Nacional, la Secretaría de Defensa Nacional, para poder brindar de un refugio a estas personas sin hogar. En nuestra ciudad de Pilar se habilitó un albergue transitorio por parte de la Municipalidad de Pilar. Vamos a ver si podemos conversar con la secretaria del área social de la municipalidad respecto a este tema. 6 grados, repito, la temperatura a estas horas en Pilar. La humedad del 86%, vientos a 8 kilómetros por hora. SINAFOCAL impulsa certificación de competencias laborales en el sector construcción en el departamento de Concepción. El Sistema Nacional de Formación y Capacitación Laboral SINAFOCAL llevará adelante una jornada de certificación de competencias laborales en el departamento de Concepción, con el objetivo de reconocer oficialmente la experiencia de los trabajadores del sector de la construcción. La actividad se desarrollará hoy 24 de junio de 7 a 17 horas en la Municipalidad de Paso Orqueta y está dirigida a personas mayores de 18 años que cuenten con al menos 2 años de experiencia en áreas como albañilería, construcción o ayudantía de obra. Este programa es impulsado de manera articulada por el Ministerio de Educación y Ciencias, el Ministerio del Trabajo a través del SINAFOCAL y la Organización de Estados Iberoamericanos, la empresa Paracel, la Gobernación de Concepción y la Municipalidad de Paso Orqueta, lo que reafirma el compromiso conjunto con la formación y el desarrollo de la mano de obra calificada en nuestro país. El Servicio Nacional de Promoción Profesional, SNPP, anunció la apertura de postulaciones para la charla informativa del curso Gestor Culinario para el Sector Naviero. Propuesta de formación especializada orientada a personas interesadas en desarrollar una carrera laboral a bordo de embarcaciones. La iniciativa busca capacitar a profesionales para desempeñarse en el sector naviero, específicamente en el área culinaria, en respuesta a la creciente demanda del personal especializado para el trabajo a bordo. Según informó el SNPP, el curso está dirigido a personas con o sin experiencia previa que deseen conocer las exigencias, el perfil profesional y las oportunidades laborales que ofrece esta formación. La actividad se realizará desde el 1 de julio del 2026 a las 10 horas en las instalaciones del SINAE, ubicada sobre la avenida Carlos Antonio López, esquina Nublo Chávez. Repito, esta actividad se desarrollará en la avenida Carlos Antonio López, esquina Nublo Chávez, de la capital del país. La convocatoria para el 1 de julio contará con modalidades presenciales y virtual para facilitar la postulación. Entonces, este curso del SNPP para gestor culinario orientado al sector naviero. 8 de la mañana, 53 minutos. Tenemos esta actividad desde la municipalidad de la ciudad de Pilar.
3: Pluviales, el avance, porque eso se puede dar en escuchamos mucho acá con Javier y los amigos del campo, el Ripollín. No hace falta que llueva, pero te está inundando. Entonces, ese es un avance, una inundación fluvial, pero están las inundaciones fluviales que generan inundaciones momentáneas y a veces se extienden un poco más, que tenemos una experiencia, el disparador de la costanera, cual fue el fenómeno del 2019, ¿verdad? Recuerdan todo cuando nuestra ciudad casi 90% se inundó. Este es 2014, hace poco. Este es cuando se hubo una situación ahí en Vallabuá, recuerdan, bueno, esta fue una inundación pluvial, se generó, ¿verdad? Toda una situación. Esta en la ciudad nos sentimos mucho, pero fuera del anillo de protección, bueno, se vivió esa situación. Esta fue la de mayo de 2019, imagínate, casi 600 milímetros en un mes, pero en 24 horas se dio 400 milímetros. Se concentró todo prácticamente en poco tiempo. Bueno, después ya hubo un corte de las precipitaciones. Hablábamos al inicio del tema del cambio climático y esa es la consecuencia del cambio climático. Condiciones de tormentas más radicales y cambios más abruptos. Acá están los ciclos de inundaciones que corresponden específicamente también a los ciclos del fenómeno del Niño, que varían entre 5 o 6 años, 7, ahí están variando, que es un fenómeno cíclico que se da en la naturaleza, pero lo que ha variado es la frecuencia que se está dando y la intensidad, ¿verdad? Ahí, este es el puerto de Pilar, ahí vemos el famoso 10 metros 5 del año 83, pero tuvimos otros fenómenos más cercanos, por ejemplo, en el 2016 tuvimos 9 metros 12, ahí creo que varias concejales estaban ya cuando el centro de operaciones se hizo en el aeropuerto. Ya, nuestro compañero era el puente aéreo y en donde se inundó gran parte del departamento, se aisló y Pilar estuvo a punto de caramelo en San José y también hacia Manufactura, creo que eran los puntos críticos. Bueno, se van dando esos ciclos. Ahora, cuando se nos combinan los dos, ahí tenemos un escenario más catastrófico, digamos, ¿verdad? Que se venga la lluvia constante con la riada. Cosa que el escenario que hoy tenemos es diferente porque tenemos la costanera, ¿verdad? Tenemos un esquema diferente de protección, pero estamos hablando ahí, hay gente que está fuera del anillo de protección que no podemos olvidar. Bueno, y esto es Asunción, también como se da, del 2019 las cuencas altas no se están recuperando. Los repuntes del río Paraguay y el río Paraná se están dando en cuencas medias. Hubo algunos repuntes, pero no así la cuenca alta, inclusive el río Amazonas está con niveles por debajo de las medias. Esto para recordar un poco lo que vivimos aquella vez. Hay gente acá en Nueva Pilar que no ha conocido la historia y ni un mes después ya pasamos una sequía. Entonces es el cambio radical que toda la gente, la afectación ahí, esto por ejemplo es un plano altimétrico, zonas de altura de la ciudad, de las zonas bajas, pero hoy esto el escenario es diferente con el anillo de protección, ¿verdad? Bueno, recordamos en el 82 fotos de aquella época, decimos que no se va a repetir más, ¿verdad? Pero siempre debemos estar preparados. Algunos seguramente recuerdan, esta es la plaza de acá, no hay que entenderte, no recuerda, no vivió esa experiencia. Bueno, ahí estábamos, la gente de la Cruz Roja ya también colaborando, trabajando y todo nos ayudaba. Bueno, Y estos son los ciclos, ¿verdad? 83, 86, 91, 92. Alguien seguramente recuerda cuando se cerró la avenida Mariscal López, era el muro. Y ahí se alcanzó 9 metros de estima, ¿no? El campamento. Esto es justamente ahí cerca de los chulos, ¿eh? San Francisco, así es. Como para contextualizar más el impacto que tienen los fenómenos meteorológicos en nuestra ciudad, ¿verdad? Año 92 se trabajó muchísimo también, eso es crítico. La ruta se había cortado, pero después seguimos teniendo otro fenómeno, ¿no? Es que se interrumpe, por eso hablamos de ciclos que están entre 5 o 6 años, varían un poquito. Y bueno, esa lluvia justamente que hablamos del 2024 también es parte de este fenómeno. No todas las precipitaciones así importantes son consecuencias de este fenómeno del Niño, otras son por otras condiciones atmosféricas. Pero las consecuencias, bueno, la vivimos. Y esto es los boletines que estamos hablando. Ningún centro meteorológico de Paraguay ni Argentina no tiene el monitoreo del fenómeno. Son los grandes centros de Estados Unidos, hay otros de Asia, porque le afecta mucho también al Japón. Que tienen las boyas, centros europeos que tienen las boyas con sensores y estaciones en el océano que monitorean la variación del comportamiento de la temperatura del mar, y eso hace que se determine la instalación o no del fenómeno, principalmente en el Pacífico Ecuatorial. Ahí vemos el mapa, si ven ese color que es rojo más oscuro, bueno, es que el mar está más caliente, ¿verdad? Y se mide la temperatura más o menos en un rango de 30 metros de la superficie hacia abajo. Y la variación que tiene, si tiene 0.9 grados en relación a la media normal, ya se habla del fenómeno del Niño débil. Si tiene 1.4, moderado. Si tiene 1.9 grados de variación en forma sostenida de 3 a 4 semanas, se habla de un Niño fuerte. Y si tiene más de eso, hablamos más de 2, hablamos de un super Niño. Y actualmente está variando la temperatura casi a 4 grados, o sea, es el doble de lo fuerte. Por eso se habla de un super Niño, el Niño Godzilla. Y algunos recuerdan a los Contreras, ¿verdad? Al doctor, bueno, él hablaba mucho del Niño Godzilla, y bueno, hoy estamos ante ese escenario. No quiere decir que a nosotros nos va a afectar directamente, o puede que sí, porque tiene una dinámica el fenómeno, el desplazamiento, las zonas de afectación. Pero hay un mapa, así como tenemos ahora una mesa interinstitucional, también se ha formado a escala internacional, digamos, y se ha estimado una área de afectación, ¿verdad? Y podemos identificar ahí nuestro país, que nos agarra medio de refilón, no el centro, el núcleo, ¿verdad? Pero estamos en la zona de afectación, o sea, vértice suroeste del territorio nacional y sur del país estaría dentro de las áreas donde los ciclos de lluvia serían por encima de la media normal. ¿Y cuándo sería eso? A partir del último trimestre de este año. Octubre, noviembre, diciembre se empezaría a enviar y pasaría al siguiente año. ¿Y qué es la característica? Vemos áreas donde no está coloreado. Bueno, áreas en el centro del país, por ejemplo, vamos a tener déficit de lluvia, y a 2 cuadras vas a estar inundado, ¿verdad? Bueno, esa es la característica que vamos a tener. Olas de calor que se están dando en Europa, no sé si alguien tiene familiar en España o ha seguido las noticias, hay fallecimiento de gente por los picos de calor que se está dando. Es por eso que iniciamos esta presentación con la situación del calentamiento global, que es una realidad que estamos experimentando y tiene una afectación directa en la vida cotidiana del ser humano. Bueno, básicamente cerramos con este mapa, que estamos dentro de la afectación, no en el centro, pero sí, está la proyección. Pues hablábamos de dos escenarios, ¿verdad? Si se combinan la crecida del río con las lluvias, es catastrófico. Aparentemente lo que tendríamos, porque la última palabra la tiene el jefe, el Dios Todopoderoso, no tendríamos esas riadas, ¿verdad? No se darían esas lluvias importantes en las cuencas y sí hasta el sur de él. Así como el año pasado, o sea, el año anterior se dio un río grande del sur que no nos agarró esas lluvias, pero ahí se inundó todo, cayó las lluvias impresionantes. Bueno, así se desplazan esas masas de nubes, ¿verdad? Tiene una dinámica y comportamiento y desplazamiento. Entonces, cerraríamos hasta agosto la altura del río Paraguay entre 4.5 y 3.5 metros, que es un rango normal, pendiente a abajo. Y bueno, la información meteorológica al tiempo, y por parte del hombre al tiempo, y la acción efectiva es lo que. Y la acción efectiva de todos los actores de la sociedad salvan vidas, ayuda a tomar mejores decisiones y a reducir el impacto de las catástrofes naturales. Así que quiero celebrar lo que está haciendo Víctor Hugo, el gobernador, el intendente Fernando, por convocar, accionar, los concejales, las autoridades, todo, porque la acción preventiva es la que va a mitigar los efectos que puede tener estas catástrofes naturales. Muchas gracias y muchas bendiciones.
4: Muchísimas gracias, Jorge, por darnos un pantallazo de cómo estaría funcionando el fenómeno del niño. Seguidamente vamos a hacer la presentación de nuestro plan Canales Abiertos y Limpios para Mitigación Ambiental. Les quiero presentar a mis compañeros de trabajo, que es el licenciado Diego Quisuela y la licenciada Luz Cabañas, que van a estar haciendo aquí en este plan.
5: Gracias, Lili. Gracias, queridos compañeros. Gracias, intendente, señores concejales, autoridades locales, departamentales, por su presencia en esta mañana. Nos convoca. Gracias, Jorge, por tu presentación más que completo, ¿verdad? Acerca de lo que se viene. Nos convoca mañana los pronósticos, ¿verdad? En este sentido, queremos presentarte un poco lo que vamos a hacer en ese contexto. Tenemos el pronóstico, tenemos el fenómeno del niño ya formándose. Entonces, algo debemos de hacer. Y nosotros como institución tenemos este plan. Gracias en todos estos años que hemos estado trabajando en conjunto con este consejo, hemos adquirido un montón de conocimientos por los distintos actores que conforman y hemos desarrollado este plan. Y quisiéramos dar inicio un poco sobre de qué se trata. Canales abiertos y limpios para mitigación ambiental. Podrán ver que las siglas forman una palabra que es calma, ¿verdad? Entonces, el plan sería, si podemos pasar al siguiente, es nuestra prioridad es mantener y monitorear permanentemente los canales definidos por la Secretaría de Gestión de Riesgos, asegurando que permanezcan abiertos y libres de obstáculos para evitar inundaciones causadas por el desborde de canales sucios o tapados por Pago por Basur, así como en una oportunidad había escuchado un periodista que decía que era una práctica detestable. Y coincido plenamente, ¿verdad? Que todos creo que coincidimos en eso, ¿verdad? Que es una práctica muy que tenemos que ir erradicando, el tema de las basuras en los canales de desagüe y la concienciación que hay. Venga. Antes de avanzar al plan en sí, en su esquema general, podemos notar acá que tenemos 6 eventos adversos que son nuestros enemigos. No sé si se llaman enemigos, pero son nuestros nuestros adversarios recurrentes, ¿verdad? En la ciudad. Tenemos los granizos, que ya hemos tenido experiencias, tormentas, heladas, sequías, inundaciones e incendios. Y ahí le quiero pedir a la compañera Luz Cabaña para que nos pueda dar un pantallazo acerca de cómo hemos estado respondiendo nosotros como institución en base a sugerencias del consejo presentes esta mañana y a las respuestas claves de cada uno.
6: Buenos días para todos, sean todos bienvenidos. Bueno, yo les voy a hablar un poquito de lo que fue el granizo del 2023. De la experiencia que nosotros tuvimos en esta emergencia. Tuvimos un recorte de 1.184 casos registrados de afecciones. ¿Cómo nosotros pudimos cuantificar esa cantidad de afectados? Porque tenemos un sistema de trabajo que es el número de atención al ciudadano. Ustedes saben que la Municipalidad de Pilar cuenta con un número de atención al ciudadano, ya sea para denuncias, preguntas, sugerencias, y en el caso de emergencia, ese número se activa 24/7. Entonces, los ciudadanos iban reportando a ese número y la compañera que es Zulma, si está ahí, si puede levantarse, allá está Zulma, tiene un equipo de trabajo donde va cargando todo lo que ingresa de reporte y eso se carga en un drive, donde cada encargado tiene su área en todos los sectores de los barrios de Pilar. Entonces hay un encargado donde se va a visitar lo que es la afección para levantar los datos de cada situación. Se carga y se ve qué necesita para poder dar estas respuestas. Esa vez realizado, ese viernes tuvimos nosotros 20 reportes de despechamiento y con el equipo de la municipalidad pudimos visitar esa misma noche 12 casas que fueron afectadas. El sábado nosotros pudimos ya dar respuesta a 12 casas con la entrega de chapas. Ese sábado, con recursos de la municipalidad, se entregaron 224 chapas. Mientras que el señor intendente y las autoridades estuvieron gestionando con emergencia nacional más chapas, ¿por qué? Porque nos damos cuenta que no íbamos a poder dar respuesta a todos estos casos que se iban registrando. El domingo, ya al mediodía, llegó la ayuda de emergencia nacional con 3.000 chapas para Pilar. Y también víveres. Ahí fue que nosotros también pudimos contar con la ayuda de muchas autoridades y instituciones también para poder dar respuestas. Se armó 44 grupos de respuesta en 36 barrios y 4 compañías de Pilar. En total se entregaron 3.224 chapas, se entregaron víveres a ollas populares y a comedores también. Esa vez trabajamos en conjunto como comunidad, con la gente de la gobernación, de Seneta, Itaipú, los militares, la naval, las facultades, personas que venían también a ofrecer su móvil porque nos dábamos abasto por la cantidad de reporte que teníamos. Entonces, esto vamos mostrando para que nosotros también

0: ¿Por qué? Porque cuando tenemos emergencia la gente se desespera, obviamente, y empieza a escribir a los concejales, a la prensa, al intendente. Entonces, muchas veces, en el 2023 también nos pasó, de que la gente estaba desesperada y muchas veces con la autoridad llegamos dos o tres en el mismo lugar. Entonces, por eso nosotros centralizamos todo al número de atención al ciudadano, que van cargando, repito, para que esto sea más organizado en el momento de identificar y dar respuesta. Es para agilizar también, porque sabemos cuando estamos en esta situación, la gente quiere respuesta inmediata, y es para agilizar el trabajo. En mayo del 2025 hubo 62 hogares afectados, 24 en Puerto Nuevo, 10 en Colinas, 10 en Toronto y 18 en diferentes barrios. Pero Puerto Nuevo, entre Colinas, fueron un poquito más afectados esa vez. Se entregaron 138 chapas, segmentos y también algunas terciadas. Este año tuvimos en mayo también tormentas, como pueden ver las imágenes, hubo deslizamiento en algunos hogares y se activó automáticamente el COE, que es registramos 49 casos, hubo 11 árboles caídos en la vía pública y en propiedades privadas también. Hay algunas inspecciones que no fueron detectadas, pero sí, el árbol del vecino cayó y echó gran parte de algunas viviendas. Ahí también nosotros contamos con la ayuda de los bomberos, porque ellos también tuvieron que asistirnos también a nosotros y a la gente para poder podar eso y ver también cómo después ayudar a poder levantar lo que fue también las inspecciones en algunos hogares. Esta vez entregó 124 chapas, segmentos y carpas. La ola de frío. Como cada año, nosotros lanzamos una campaña de recolección de abrigos, frazadas, calzados. Ahora mismo también estamos con esa campaña. Si es que por ahí tienen algo que donar, nosotros podemos ir a retirar también. Y le entregamos a las personas más vulnerables. Habilitamos también en el Polideportivo Municipal Roberto Cabañas el refugio temporal por el frío, especialmente a las personas en situación de calle. Pero cuando estamos en emergencia, también está habilitado el refugio para las personas que o por algún motivo desean o deben abandonar su casa. El polideportivo está habilitado en época de emergencia también. Gracias.
1: Gracias a Jesús por las exposiciones. Para continuar, tenemos tres eventos, tal vez más, que podemos ir haciendo un pantallazo acerca de lo que hemos hecho como municipalidad. La sequía de febrero de 2023 ha afectado directamente a nuestras unidades de producción agrícola agropecuaria en las comunidades de Vallacuá, Yataití, Medina y Camacuá. Se han entregado, asistido a estos pobladores con más de 200 años de paraposo artesiano y se han acabado más de 200 tajamares para retención de agua a los productores de nuestro distrito. Inundaciones, tenemos muchas experiencias, pero desde 2024 como para poder un pantallazo, así como el juego que nos había mostrado, en abril de 2024 tuvimos 340 milímetros de lluvia acumulada durante ese mes. Se han reportado múltiples reportes por inundación y se activa nuestro centro de operaciones de emergencia. En mayo de 2025, de la misma forma, los múltiples reclamos. Y incendios, que son también eventos fuertes que golpean a la comunidad, brindamos asistencia a familias afectadas por estos incendios, suministramos combustible y refrigerio al cuerpo bombero cada vez que solicitan y desplegamos nuestra maquinaria municipal para creación de cortafuegos, una tarea importantísima durante este tipo de siniestros.

0: de la embajada para venir a Japón para fortalecer el combate de incendios, se ha gestionado la adquisición de nuevos carros hidalgos. Es como para hacer un pantallazo acerca de nuestros eventos de eso, pero siempre hablamos del COE. ¿Qué es el COE? El COE es el Centro de Operaciones de Emergencia que se activa cada vez que ocurra algún tipo de afectación, cuando haya algún evento que golpea a nuestra comunidad, este centro de operaciones se activa. ¿Quiénes la conforman? La conforman, ahí vamos a la siguiente diapositiva, vamos a mostrar cómo la conforman, cuándo intervienen automáticamente, en el momento exacto, cuando ocurre una crisis, en dónde operan. En la comunidad de Pilar y el distrito, que componen sus cuatro compañías, que son Yatectú, Campacuá, Medina, Guayapuá. ¿Por qué existe? O más bien la pregunta sería, ¿para qué existe el COE? El COE existe para crear orden en el caos. Es un valor fundamental durante una crisis. Porque, como mencionaba Luz al principio, tuvimos 1.184 reportes. Es muchísimo como para que esté desparramado por ahí. Entonces, lo que hace el COE es ordenar el caos. ¿Cómo responde ante una crisis? Ya lo veremos más adelante. El Centro de Operaciones de Emergencia está conformado por el intendente municipal, que es nuestro comandante, y directores del gabinete municipal y funcionarios de la institución municipal, que son los primeros en dar asistencia en este tipo de adversidades. Para pasar ahora al plan, que es lo que nos convoca esta mañana a todos, podemos observar en esta imagen, esta es una foto, una imagen satelital. Aquí está el sistema de defensa costera, pueden ver ahí arriba la estación de bombeo.
1: ¿No? Acá, en este lugar.
0: La estación de bombeo del arroyo Ñeipucú. El arroyo Ñeipucú, propiamente dicho, llega al puente de la circunvalación y ahí a metros está la compuerta de Yeliquí, que siempre hablamos. Dice que es un punto crítico. Y permítame explicarle acá. Continúa el arroyo Ñeipucú hasta la conexión de nuestro canal de derivación. Nuestro canal de derivación mide 15 kilómetros desde la unión del arroyo Ñeipucú hasta su desembocadura en el río Paraguay. ¿Alguien sabe cuántos kilómetros hay de distancia de la compuerta de Yefeitín hasta la boca del canal de derivación? Acá tenemos 4.5 kilómetros de distancia. En Guaraní M, Ubatnuatana, o Tiranoapo, siempre que hablamos con los pobladores en ese sector. Ese es el sistema de defensa costera de el arroyo Ñeipucú. El arroyo San Lorenzo es un poco más diferente, tiene una, otra cota. La estación de bombeo Ñeipucú empieza con el reservorio del barrio San Francisco, pasa por el puente Tahuató, llega a la Laguna 23, cruza el puente de Río a Boquerón y pasa por, divide los barrios Villa Parque con Colinas y llega hasta el puente aquí en la circunvalación. Esta imagen, aquí hay millones de dólares de inversión, que es nuestro sistema de defensa, así como estaba diciendo Jorge al principio, que es el anillo de protección de la ciudad. Vamos a ir llegamos al arroyo Ñeipucú. El arroyo Ñeipucú cuenta con 16 bocas de salida. ¿Qué son estas bocas de salida? Son los sumideros, son los lugares donde recepciona el arroyo Ñeipucú la agua de los distintos cauces. Y quisiera que memoricen, 6 sistemas principales tiene el arroyo Ñeipucú. 6 sistemas. No es que tiene 6 desagües nada más, son 6 sistemas principales. Cuenta con 16 bocas de salida, muchos de ellos comparten con otros. Pero en los 6 sistemas principales que vamos a ir de articulizando uno por uno, te vamos a ir mostrando. El arroyo San Lorenzo cuenta con una naturaleza un poco más distinta, tiene 38 bocas de salida, 20 al norte, 18 al sur, también tiene 6 sistemas principales y 8 puentes de cruce. Para ir uno por uno, la oficina de gestión del río le ha codificado a cada sistema principal, el del Palacio Ecológico, que pueden ver acá. Tenemos imágenes satelitales por drone para mostrarle un poco también al final de esta presentación para que puedan ver cómo está hace una semana. Tan solo una semana atrás, aquí este sistema tiene 4.100 metros de largo. Tiene 4.000, más de 4 kilómetros, de los cuales 400 metros están revestidos de hormigón. 3.700 son de cauces naturales y 500 metros pasan entre las viviendas, específicamente en el barrio San Vicente. Precisa una limpieza, un trabajo de limpieza de los cauces naturales, no revestidos, de 500. En síntesis, 4.100 metros de sistema de desagüe que hoy necesitan ser intervenidos 500 metros. El sistema Calicho, el famoso Calicho del barrio Luis José, tiene 2.300 metros de largo, 300 metros de zona de canales revestidos y 2.000 metros de cauce natural. 1.000 metros, tiene un kilómetro que cruza entre viviendas en el barrio San José. Precisa una limpieza de la parte de cauces naturales de un kilómetro. Teniente René Ríos, que es una obra nueva, que es subterráneo, mide 1.200 metros. Sale allá en la zona de cerca del deportivo. No precisa en este mismo momento, en base a nuestra visualización, mantenimiento. El sistema Jabón, el control al gran arroyo Jabón, mide 1.200 metros, completamente revestido, no tiene ninguna parte de natural, a excepción de la salida hacia al arroyo Yemujú, y precisa una limpieza de 1.000 metros. Eso es lo que necesita hoy el arroyo Jabón. Esto es para que esté 100% capaz de... el 100% de su capacidad para como colector de agua. El sistema de obrero,
2: el Diego, era Diego, una consulta, el arroyo Jabón, ¿ese no tiene salida?
0: Tiene salida en el reservorio que entra en el estadio de básquet.
2: Ahí nomás.
0: Ahí tiene, esa es su única salida.
2: Sí, como mostrás.
0: La salida.
2: No, nomás tu imagen ahí que ya tenía salida, pero ahí el sistema de Coacal no está conectado a
0: Añebucú. El sistema cloacal no tenemos nosotros en un mapeo.
2: Esa parte.
0: Lo voy a decir.
2: Esa parte no está desconectada. Lo que se
0: no,
2: está
0: todavía
2: un poquito más de este lado que Antequera.
0: Así mismo, sí. En esta zona del reservorio es donde no está todavía. Esto tiene que cargarse para que pueda trabajar la boca de salida, que es el ASS3, que le damos
2: Pero ahí nuestro sistema de bombeo ya no anda más, ¿verdad?
0: No, todas las estaciones de bombeo que están sobre el arroyo Yemucú están prácticamente en desuso. No están, pero ya, eso creo que estamos hablando con el profesor Fabián. De calma para los vecinos que aún no están siendo desmantelados, eso, pero ya con el sistema actual de la defensa costera ya prácticamente están en desuso. Hay algunos casos como el de Calicho, por ejemplo, que ya habíamos pasado. Calicho tiene una particularidad, tiene 1.300 metros de largo con puentes de 8 metros de ancho. Llega al reservorio y tiene que cruzar el muro de contención. Y ese tengo otras imágenes que les voy a mostrar después. Es una boca de salida de 80 centímetros. O sea, o tener un sistema enorme de 8 metros, de 6 metros que tener, y en una alcantarilla de 80 centímetros. Entonces, eso es como si fuese que es una pequeña que tiene debajo del muro. Entonces, eso son. Nosotros son recomendaciones que ya hemos pasado. No, este tiene dos tubos celulares de 2 metros. O sea, hay 4 metros por uno. No está todavía conectado directamente, pero están abiertas las compuertas.
3: Fueron los problemas suscitados. El 14 de noviembre de 2023, después vinieron las más ayer me sorprendió y empecé a preocuparme, ¿verdad? A metro 8 estamos del cierre. O sea que hay un evento hidrológico, que es el aumento del río, pero no hay un sistema de alerta ya implementado dentro de la comunidad, que creo que precisamos tener, ¿verdad? Quiere decir que nuestra alerta es 5 y 16 metros del río. Bajamos de las 7 a las 8, ahora estamos a 5, 7, se cierran con fuerza. Y esa realidad no habla que se escribe, no quiero que se escribe porque no.
0: Justamente ese es el objetivo, profe, del consejo, poder obtener nosotros, ¿verdad? Las hojas de ruta a seguir en esta reunión nosotros.
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0: 9 de la mañana, 53 minutos. Seguimos en Yemucú Avanza por Radio Nacional Carlos Antonio López. Jornada de hoy día, miércoles 24 de junio, día de San Juan, ¿eh? Hoy recordamos la festividad de San Juan, que realmente es algo muy, digamos, muy tradicional nuestro, el tema de la recordación de esta fecha, más allá del significado religioso, también se asocia mucho a lo que es la tradición, la cultura nuestra. De ahí las comidas típicas, y unas, digamos, cuestiones más que se asocian siempre a la celebración, al festejo de San Juan. Digo, más que celebración, festejo, porque prácticamente en este tiempo eso es lo que se hace, ¿verdad? Prácticamente se festeja esto porque hay una serie de cuestionamientos que San Juan nos trae, ¿verdad? Precisamente. Y bueno, se recuerda en esta fecha precisamente. Bueno, y más que en otras ocasiones, con mucho frío inclusive, ¿eh? Toda esta semana. Bueno, tenemos oyente en línea, buen día. ¿Y por nada, Andrés? Sí, pues sí, te voy a ver. ¿Eres mi llena de la banderera? Va ahí con Simeón Lescano, va a la porte. Albino Molina. Sí, señor. O veis, si te ha pedido ir al Consejo Local de Salud ahí, o me da la respuesta, o para no, mira, o el recurso ahí, que toma eso, me da respuesta la gente, pero ya. Mi gente de escuela, mira, o el problema de salud, y güey, igual, y yo se allá va. Hoy vio la maestra, era la maestra de trabajadores de salud, y mi lugar mibi. Y bueno, se cortó la comunicación. Y bueno, lastimosamente el reclamo de esta gente en la zona de Huazucuá, ¿verdad? Y esto, hubo tema de asistencia técnica, asistencia médica en Ayahuaycoño, la. Y es fundamental la gestión que se puede hacer desde partiendo de la municipalidad, ¿verdad? A lo mejor no solucionan va en la municipalidad allá, pero gestionar. Acá tengo que emitir respuesta allá. Bueno, 9:58. Tenemos un acto presidencial, un simposio con la presencia del presidente de la República. También nos hicieron llegar esta invitación a conferencia de prensa, lanzamiento oficial, tu facultad en tu comunidad, mañana jueves, 9:00 en el campus universitario. Agradecemos al magíster Víctor Riveros, decano de la Facultad de Ciencias Agropecuarias y Desarrollo Rural, por la invitación. Recuperamos la comunicación. Sí, oye, cortar la llamada de comunicación. Ubeza. Y a la tapa iba ahí de ahí. Pero ve Duarte Cueve go arete yo ni más puedo curir ve tapa mía ya recuperada. Tengo o yin voy pa yima mía. Y bueno, hoy mandó el lado de reclamo, don. Hoy más, de parte de no hay problema, de un tiempo y mío, pero no hay de eso, la unidad tende mío, va otro tema ahí. Hola, intendente escuela mía, no se está loña atenderla y teléfono. Pero su amigo no hay pollo, disculpame, pero ven despacio. Muy bien, hasta luego. Bueno, reclamo entonces el que hace el señor abandono en la zona ahí de Huazucuá. Duarte Cue, Guadillú. Ay, serio la situación, la pronóstico, ¿eh? Porque ay, por ahí no el aporte. Acá por ahí el aporte, no más y oír la asistencia mía. O ve ahí o ve y cuaceta. Porque a partir de agosto se pronostica la activación de un sistema climático bastante fuerte, como es la intervención del Niño, que va a traer lluvias continuas. La lluvia continua ñande y coavina, y senda ñande la pemoavina. Ayer se realizó una importante reunión en la gobernación donde estaban ya precisamente viendo la forma de preparar, digamos, la situación para cuando venga, si es que viene. Porque pronóstico al fin, ¿verdad? Se puede dar como no se puede dar, ¿verdad? El año pasado, por ejemplo, nosotros tuvimos una alerta con relación a la Niña. Felizmente no fue en la magnitud de lo que se esperaba, felizmente. Y esperemos de que este año tengamos la misma suerte con el otro sistema. Ninguno de los dos fenómenos es, digamos, beneficioso, es bastante perjudicial, tanto la Niña, que trae sequía, y el Niño, que trae lluvia e inundaciones, precisamente. Bueno, 10:03. Vamos al material que tenemos con los demás medios del Estado paraguayo. simposio internacional con la intervención del presidente de la República. Sesión inaugural del Simposio Internacional sobre Monitoreo Electrónico y Justicia Moderna, con la presencia del presidente de la República, Santiago Peña, y el ministro del Interior, el doctor Enrique Riera. Enrique Riera primero.
1: Buenos días para todos. Muchísimas gracias por estar acá presente en un día complicado. Quiero saludar con respeto a el Judge William, our friend, al presidente de la República, al presidente de la Corte, al fiscal general del Estado, a mi amigo el ministro Eugenio, a mi amiga la ministra Carolina Llanes, al presidente del Tribunal de Justicia Electoral, a mis colegas Pomata y Nicora, a la doctora Alicia Bucheta, ex vicepresidenta, ex presidenta de la Corte, actual representante del Ejecutivo. Bueno, y a todos, realmente es un grave error. Bueno, el presidente del Consejo de la Magistratura, el Defensor General del Pueblo, el Secretario Ejecutivo de Codena, no falta prácticamente nadie. Señor Presidente, esta reunión tiene un objetivo claro: hablar de un sistema moderno, que curiosamente el único país en Latinoamérica que no se aplicaba era Paraguay. La ley tenía 9 años, pasaron largos años, nadie se animó a tocar ni a implementar. La excusa era que no estaba reglamentado. Y los abogados sabemos que puede ser una excusa en tanto en cuanto digan el texto que esto será aplicado una vez reglamentado. Pero en este caso particular podía haberse hecho. El problema de fondo es que se creó una institución colegiada integrada por 6 instituciones a su vez, que ninguna realmente podía instalar y cuidar. O sea, ni la Corte podía enviar sus funcionarios detrás de una persona con una tobillera, tampoco podía hacerlo la Fiscalía, no es su función, tampoco podía hacerlo la Defensoría, no es su función, ni el Ministerio de Justicia, que era uno de los más interesados. Pero finalmente, después de las discusiones, cuando asumimos, nos dimos cuenta que no había otra alternativa, tenía que ser la Policía Nacional quien coloque el dispositivo, quien contrate el dispositivo y quien supervise el dispositivo, porque en caso de violar el perímetro digital era el único que podía detener al afectado, al usuario de la tobillera o la pulsera electrónica, como le llaman. Por otro lado, como Policía Nacional tenemos un serio problema. Nosotros tenemos en este momento, es una decisión que está en manos de los jueces, por eso el público hoy son preferentemente jueces, juezas, fiscales, defensoras, defensores, que son ellos quienes deciden a quién ponerle dentro del marco legal, que son las medidas alternativas. La Corte facilitó las cosas dictando una ordenanza y dándole un alcance nacional. Nosotros queríamos prudentemente al principio hacer un programa piloto, solo capital y central, por el temor de no poder responder en el campo. Pero finalmente se decidió instalar en aquellos lugares donde hay conectividad y capacidad de respuesta. Ese estudio técnico es previo a la colocación de la tobillera. La mala noticia, querido presidente, que tenemos 1,000 tobilleras disponibles y se han usado solo 130. Mi Cora me llama mañana, tarde y noche, hablo con él más que con mi señora, para pedirme por favor que le convenzamos a los jueces y a los fiscales y a los defensores que apliquen la tobillera, porque quiere vaciar sus cárceles y porque esto sale la mitad de lo que le cuesta un PPL. Y por otro lado, porque esto también permite el funcionamiento de una familia medianamente normal en ciertos casos. Estamos hablando obviamente de gente con un accidente de tránsito que le puede pasar a cualquiera, o pequeñas estafas, quizás el famoso y doloroso problema de la violencia intrafamiliar, que permite a mantener al agresor lejos de la víctima y que exige a la policía una doble respuesta. Cuando viola el perímetro, automáticamente unos linces, porque tenemos un 911i aparte, solo para esto. No entra con las llamadas basura, que ustedes saben que el gato está en el techo, se me estropeó la ladera. La gente llama al 911 por cualquier cosa. Entonces esto va por canal separado y entra por canal separado. La tecnología está preparada para eso. Entonces, repito, mientras los linces o la patrullera más cercana ubica al que violó el perímetro, por las razones que fuera, en simultáneo hay que ir a proteger la madre y los chicos y llevarle a la comisaría más cercana o a la casa de su madre, protegerla o como sea, porque ustedes recuerdan como yo las viejas restricciones casi de papel, y no soy penalista, la prohibición de acercarse a 300 metros. ¿Y quién puede controlar a 3 cuadras que un violento que está loco porque no controla su ira o sus celos no pueda llegar y matar a esa mujer? Y lamentablemente nuestra lectura es que el Estado siempre llegó tarde. El feminicidio es uno de los delitos más anunciados. Todo el mundo sabe que hay violencia familiar, sea el hermano, sea el primo, sea el cuñado, sea el mamá, el papá, los hijos, dolores y daños irreparables en muchos casos, pero nadie se mete con una cuestión de pareja. Nosotros lanzamos con presencia del presidente en el Banco Central, justamente en el Grande, hay excusas que matan. Dejemos de dar excusas cuando alguien le saca el celular y luego ya le violenta de palabra, de hecho. Si toma, si se droga, si está armado, se va agravando la cosa y tenemos que intervenir, y la justicia tiene que intervenir y separar para proteger a la esposa y a los hijos. Y la única forma de que este hombre siga produciendo para mantener su familia es con una tobillera en su casa o un tránsito, porque se puede hacer una barrera digital de su casa al empleo, de su empleo a su casa. Y puede seguir produciendo y puede seguir trabajando y puede seguir controlando. Sucede lo mismo con la gente que bebe, sucede lo mismo con la gente afectada por las drogas. O sea, este es un instrumento que está disponible y tenemos hasta 1000 tobilleras disponibles. Si no lo puede pagar el interesado, lo paga el Estado. Tenemos los instrumentos a mano y solo hemos usado 130 hoy vigentes. Entonces, obviamente, con este evento, trayendo una celebridad, este buen señor a quien yo recibí ayer me dijo: yo vivo en un distrito de 1 millón de habitantes y tengo 4000 tobilleras. 4000. Entonces me es muy fácil. ¿Por qué? Porque tener la policía, como vamos a tener nosotros en el nuevo edificio, el presidente me está reclamando mañana, tarde y noche que nos mudemos. Estamos a punto de mudarnos, presidente. La semana que viene, si Dios quiere, es un video wall donde sale la geolocalización de la llamada. Y como los linces y las patrulleras y las radios tienen GPS, veremos en tiempo real cuál está más cerca y podremos hacer despacho en tiempo y forma. Entonces nosotros estamos tecnológicamente preparados. Lo único que necesitamos, porque no lo decidimos ni a quién ponerle ni a quién sacarle, es la decisión judicial. Obviamente el fiscal tiene que estar de acuerdo, los abogados tienen que solicitar. Y un último detalle, tenemos en prisión domiciliaria cerca de 8000 personas procesadas. Ustedes y yo sabemos que la prisión domiciliaria es quedarse en su casa, pero eso sin tobillera es un policía que se reemplaza cada 8 o 12 horas sentado enfrente de su casa en una silla de cable, tomando tereré y esperando que el afectado no se escape por la pared del fondo. En nuestro país eso es muy complicado. Entonces nosotros podríamos usar en la prisión domiciliaria esto. Y termino solo con esto. Estamos desarrollando con Nicora, con quien trabajamos casi como siameses, un sistema para ayudarle a vaciar sus cárceles, que es todavía más liviano que este, que es el de un celular. El sistema está instalado, miren lo que le digo, un celular que se le entrega al procesado y se va a su casa, prisión domiciliaria. ¿Cuál es la diferencia? El celular tiene GPS. ¿Y cómo puede confirmar el juez o el fiscal o la policía que está en su casa con llamadas aleatorias a diferentes horarios? Y me dirán ustedes, ¿qué vivo? Deja el celular y se va al shopping. No, si se hace el vivo y llama y no atiende, pierde tu derecho. Estamos hablando de delitos menores, pero que hoy pueden estar dentro de una cárcel para no abusar de la prisión preventiva. También puede suceder que tenga que hacer reconocimiento facial o control biométrico en todos los casos. ¿Y cuál es el único problema legal que también podemos resolverlo? Es que la ley dice un aparato adherido al cuerpo. Por eso se habla de las tobilleras. Le hago yo una pregunta. ¿El reloj está adherido al cuerpo o no está adherido? Con buena voluntad, sin violar la ley, o si hay que modificarla, la modificamos, nosotros podemos tener...

0: que no puedo interferir en la justicia, haber recomendado que se le ponga una tobillera electrónica, porque también tiene ese componente. Nosotros podemos, como policía, sin violar su libertad, monitorear sus movimientos y anticiparnos en gente como esta que tiene demasiados antecedentes de invasión de tierra, de promover conflictos, de cerrar rutas, y sería muy fácil decirle, cerraste o no cerraste la ruta. Ustedes saben que ese dispositivo tiene georreferenciado y el tracking de dónde estuvo y qué hizo. Por lo tanto, legalmente tenemos forma de aumentar su responsabilidad a través de una prueba objetiva. Muchas gracias a todos por su presencia. Presidente, usted al venir acá ha logrado la visibilidad, primero de todos los medios de comunicación, y después la presencia de los referentes naturales. Estos no son todos, pero yo les pedí al doctor Jiménez, a la doctora Carolina, con quien hablamos todo el día, y a Emiliano, mi amigo, que hagamos el esfuerzo de juntarnos, aunque sea un día laboral, unas horitas para hablar de este tema, porque la ley tiene 9 años, el reglamento tiene 4, tenemos las tobilleras y no podemos usar. Muchas gracias.
1: De esta forma las palabras de su excelencia Enrique Riera Escudero, ministro del Interior. A continuación, en esta apertura oficial del Simposio Internacional de Monitoreo y Justicia Moderna, las palabras del excelentísimo señor presidente de la República del Paraguay, Santiago Peña Palacios.
2: Muchas gracias, querido presidente de la Corte Suprema, Alberto Martínez, a todos los ministros de la Corte Fiscal General del Estado, defensor público, jueces, fiscales, queridos amigos. Es un honor para mí participar en este simposio internacional sobre monitoreo electrónico y justicia moderna, un espacio que reúne a representantes de los distintos poderes del Estado, organismos especializados, actores del sistema de justicia y expertos internacionales, para reflexionar sobre uno de los grandes desafíos de nuestro tiempo: cómo construir sistemas de seguridad y justicia que sean más eficientes, más humanos, más acordes a los desafíos que presenta la realidad actual, así como a las necesidades de nuestra sociedad. Agradezco especialmente la presencia del juez William Nelson, cuya extensa trayectoria en el sistema judicial de los Estados Unidos constituye una referencia valiosa para todos quienes trabajamos en el fortalecimiento institucional y la modernización de las políticas públicas vinculadas a la seguridad y la justicia. La experiencia internacional demuestra que la tecnología, cuando se aplica con manera responsable, con criterios técnicos y pleno respeto a los derechos fundamentales, puede convertirse en una poderosa aliada para mejorar los resultados del sistema de justicia. En este sentido, el monitoreo electrónico representa una de las innovaciones más relevantes de las últimas décadas. No todas las personas sometidas a procesos judiciales requieren necesariamente permanecer privadas de libertad dentro de un establecimiento penitenciario. A la hora de proteger a nuestros ciudadanos, existen también situaciones en las que el monitoreo electrónico permite garantizar el cumplimiento de medidas judiciales manteniendo niveles adecuados de control y supervisión. Esto contribuye, por un lado, a una mejor administración de los recursos penitenciarios, a la vez que reduce presiones sobre el sistema carcelario y permite que las instituciones concentren sus esfuerzos en aquellos casos que realmente requieren medidas de mayor restricción. Distribuir correctamente la atención y los recursos es, por tanto, el inicio de una gestión más moderna y más eficiente. En este contexto, podemos afirmar que las tobilleras electrónicas, más allá de meros dispositivos tecnológicos, son herramientas que permiten supervisar el cumplimiento de medidas judiciales, fortalecer la protección de víctimas, mejorar el control sobre personas sometidas a procesos judiciales y optimizar la utilización de los recursos del Estado. Por primera vez, nuestro país cuenta con una herramienta tecnológica que permite combinar control, supervisión y prevención de manera permanente, brindando información en tiempo real a las autoridades responsables y fortaleciendo

fortaleciendo la capacidad de respuesta ante eventuales incumplimientos. Pero la tecnología por sí sola no resuelve los desafíos de la seguridad y la justicia. Su efectividad depende de la coordinación entre todas las instituciones, de la capacitación permanente de los operadores, de protocolos claros de actuación y de la capacidad de respuesta de todo el sistema. Paraguay se encuentra hoy en una etapa de consolidación de este sistema. Los resultados iniciales son alentadores y demuestran que estamos avanzando en la dirección correcta. Sin embargo, somos conscientes de que este es un proceso continuo que exige evaluación permanente, innovación tecnológica y una visión de largo plazo. La seguridad ciudadana, la protección de las víctimas y el fortalecimiento del Estado de Derecho requieren instituciones modernas, herramientas eficaces y decisiones basadas en evidencia. Ese es precisamente el espíritu que hoy nos convoca aquí. Que este encuentro de intercambio de conocimientos permita el fortalecimiento de la cooperación internacional y la construcción de un sistema de justicia cada vez más eficiente, transparente, cercano a las necesidades de los ciudadanos. Mis queridas amigas y amigos, si me permiten salir un poco de protocolo, quiero, desde la mirada de un ciudadano despojado de toda investidura, como un paraguayo orgulloso de nuestra nación, de la historia de este país, del presente, pero principalmente convencido del gran futuro que tiene el Paraguay. Creo firmemente que el Paraguay está hoy encaminado a ver los días probablemente más brillantes de nuestra historia. Este es un país de una gran historia, de un pasado de gloria, de un pasado que fue forjado con mucho esfuerzo y con mucho sacrificio. El día de ayer me tocó celebrar el 34 aniversario de la firma de la Constitución Nacional. El año pasado pedí al Congreso de la Nación que nos otorgue la posibilidad de celebrar con un feriado la importancia de ese momento histórico, que parecería ser que muchos de los ciudadanos parecería ser que olvidaron cuál era el Paraguay que teníamos antes de 1989, qué es la historia que nos dejó y qué es lo que hemos construido a lo largo de los últimos 34 años desde la jura de la Constitución de 1992. Creo firmemente que han habido enormes avances, han habido progresos que son indudables, son observables, auditables, pero todos estos avances son todavía insuficientes para lo que todavía tenemos por delante. De la mirada de un joven que se formó en materia de política pública, que gracias a esta institución del Estado, el Banco Central del Paraguay, abrazó el servicio público desde muy joven, le puedo decir que el Paraguay tiene un destino de grandeza. Pero ese destino de grandeza no va a caer sobre nuestros pies. Lo vamos a forjar entre nosotros, con esfuerzo, con dedicación, pero principalmente trabajando entre todas las instituciones, uniéndonos entre el Poder Ejecutivo, el Poder Legislativo y el Poder Judicial en ese trabajo que una república requiere, un sistema republicano con pesos y contrapesos, pero finalmente trabajando todos juntos. Yo soy un asiduo observador de la situación política a nivel mundial y por supuesto también a nivel regional en nuestro vecindario más cercano. Y con cada acontecimiento político que se da, con cada evento político electoral, yo renuevo realmente la esperanza en el Paraguay que estamos viviendo. Quiero reafirmar ante todos ustedes mi compromiso que podamos trabajar todos. Creo que hay tres bienes públicos por excelencia, aquellos que podemos promover la participación privada, pero que el Estado nunca va a poder delegar de manera total: la salud pública, la educación pública y la seguridad. La seguridad tanto física como la seguridad jurídica. Y este es un bien que tenemos que cuidar y tenemos que preservar. Ustedes les consta, los medios de comunicación se encargan siempre de mencionar la cantidad de viajes que hago yo al exterior.
exterior. Y lo hago orgulloso, orgulloso de mostrar este diamante que ha estado escondido por mucho tiempo, que se llama la República del Paraguay y donde habitamos los paraguayos. Y cuando ya no hay argumentos posibles que puedan de alguna manera desmeritar el progreso y el avance que ha hecho el Paraguay en materia económica, en materia política, en materia social, y muchas veces lo único que queda por cuestionar es, hay una duda sobre la seguridad del Paraguay. ¿Será que el Paraguay es un lugar seguro? Y esto a mí me ha constantemente interpelado a ver qué hacemos desde el Poder Ejecutivo, que es el órgano que me toca a mí hoy presidir, para ayudar a los organismos de justicia para poder hacer un buen trabajo. Y ahí me ocurren siempre dos grandes funciones. Uno, hay que financiar la justicia. Parecería ser que muchas veces los ciudadanos no entendemos que tener organismos de justicia es una inversión, porque si no probemos no tener justicia en el Paraguay. Entonces, esa es una responsabilidad que la conozco muy bien y recuerdo con mucho cariño el tiempo que fui ministro de Hacienda. La doctora Alicia Pucheta era presidenta de la Corte. Me acuerdo un año que fui a la Corte a hablar del presupuesto. Y la importancia que por más que la Corte tenía la independencia de remitir, que lo podamos hacer de manera coordinada. En una de esas reuniones, después de escuchar atentamente todas mis explicaciones, me dijo, muy bien, ministro, ahora quiero que vaya al cuarto contigo y le explique a los funcionarios del Poder Judicial por qué usted no le va a dar todos los recursos. Y ahí le encontré al entonces

ahora quiero que vaya al cuarto contigo y le explique a los funcionarios del Poder Judicial por qué un detenido no le va a dar todos los recursos. Y ahí le encontré al entonces... discusión por 30 años es quién tenía que tener la responsabilidad de administrar los registros públicos. Si era el Poder Ejecutivo a través del catastro, si era el Poder Judicial a través de los registros públicos, o si deberíamos crear alguna institución nueva, que claramente la Constitución no pensó en su momento como un órgano extrapoder o una institución con órgano constitucional, como es el Banco Central del Paraguay. Y ahí tomé la decisión, como cabeza del Poder Ejecutivo, de delegarle esta responsabilidad al Poder Judicial. Y estoy plenamente convencido de que el hoy Registro Unificado Nacional va a ser una herramienta que finalmente va a ayudar a jueces y fiscales, que son los que muchas veces tienen que dirimir de quién es la propiedad, cuando los documentos que tienen que darle esa certeza son totalmente ambiguos y muchas veces contradictorios. Y les cuento esto porque es de alguna manera lo que hoy también nos trae a este evento. ¿Cómo nosotros desde el Poder Ejecutivo, con las herramientas que tenemos, podemos ayudar para que ustedes, jueces y fiscales, puedan tomar decisiones más certeras? No tengamos que estar lamentando la pérdida de una vida humana, no tengamos que estar lamentando el abuso de un menor, no tengamos que estar lamentando la pérdida de la propiedad de una persona que trabajó con mucho esfuerzo.

0: con naciones más organizadas y estados mucho más organizados. Por eso agradecer y felicitarte, Enrique, porque este vos sabés que ha sido mi anhelo de poder tener una mesa por la justicia donde podamos sentarnos todos, el Poder Ejecutivo, el Poder Judicial, la Fiscalía General del Estado y todas las instituciones que de alguna manera colaboran en este esfuerzo enorme que va a permitir que el Paraguay realmente tenga mejores días para todos. Muchísimas gracias y muchas felicidades.
1: De esta forma, las palabras del señor presidente de la República, Santiago Peña Palacios.
2: Bueno, de esta manera compartíamos lo que se estuvo desarrollando en el simposio internacional con la presencia del presidente de la República, otras autoridades también que formaron parte, como el ministro del Interior, Enrique Riera. 10:30 de la mañana. Cumplimos con la pausa a esta hora, ya volvemos con más informaciones.
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2: Muy bien, 10:30 de la mañana. Tenemos oyente en línea, buen día. Y por nada, André, va a irse bandera. Va a para mí, don Erico. Muy bien, Albino Molina Allende. Bueno, amba Eric, él aprende el problema de salud, Pehuereco, bebé. Para pedir con tener la medio, ¿eh? Sí. Pero la o que continuaron y ya tuve trainándose. Pues na perecoya o intenta bebe onérico. Bueno, PNP ya sentía abandonado en Navisa. Así mismo. Y bueno. Y bueno, ojalá topar la bruja o joya por la asistencia de PNP, me lleva. Ah, bueno, pende ya rapaleando la gripe, baby. Muy bien. Muy bien. Oye, Manerico. Gracias a mí, hola, no, ya huele. Muy bien, hasta luego. Don Manerico Sánchez Duarte, Guazuco, hoy con México y la asistencia médica, hoy con tener la transporte mío ahí. O sanga, uy, güey, porque anteriormente huele coaje, güey. Raro que Duarte Cue no tenga comisaría. Raro, güey. De comunidad pujante como Duarte Cue. Bueno, el día más frío del año, así amaneció el país este miércoles. Este miércoles 24 de junio se registró la mañana más fría de lo que va del 2026. Intensas escarchas y heladas afectaron el sureste y centroeste y norte de la región oriental, además del este del Chaco, con temperaturas que cayeron por debajo del 0 grado en varios puntos. Temperaturas mínimas destacadas en la mañana: Boquerón, menos 1,3 grados. Capitán Mesa, 0,0 grados. Jornau, 0,3 grados. Encarnación, 3 grados. Tan frío. El frío que va a continuar, dice el team frío, prepararse. No más con ropa caliente, comida caliente, bebidas también como café, cocido, para acompañar y dar frente a este frío que se está instalando de a poco aquí en el país. Así que temperaturas frías estamos teniendo en estos días en nuestro país, ¿eh? Hubo temperatura gélida, por debajo del cero, inclusive en la zona del Chaco, menos un grado. Bien, 10 de la mañana, 38 minutos. Cumplimos con la pausa, ya volvemos.
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0: Muy bien, 10 de la mañana, 48 minutos. Es especial este tema para esta mañana de frío, Soledad. ¿Quién? ¿Es la versión de quién es de? ¿Emilio? Así nomás. Emilio José. En la versión de Emilio José. Bueno, San Juan Ara. Te diría San Juan Ara, ya bueno, manduaina, Algunos de los juegos tradicionales. Ojalá que se pueda cumplir esto en los festejos de San Juan. Hoy creo que hay San Juan en la Escuela Cristo Rey. Hoy miércoles. Barrio Tono, ¿no? Hoy también. Pero Barrio Tono está de fiesta patronal, ¿no? Sí, ¿verdad? Vos que sos oriundo ahí, nativo de ese barrio. Sí, puede ser. Y San Juan y Embucú propiamente que es está de fiesta patronal también. Negatín de Ñema, a ver San Juan, bueno, ella, Chabela. No. No responde ni respiran, veo. ¿Qué es lo que pasa con lo de San Juan? Ah, bueno. Festejo ahí casero y tebio, ¿cómo es el tema? Claro. Queríamos hablar con la gente de San Juan, pero no responde ahí, güey. No, llevo aquí en Bay. Bueno, pero o festeja ahí, güey. O menos festeja ya. Ahora pues las redes sociales acaparan todo, ¿verdad? Pero ese pues hay un núcleo de ahí nomás. Pero la gente de afuera quiere saber también. Entonces por eso es importante. Pero si ellos se llaman al silencio, vaya puta, a escuela, hoy cuándo ya. Nosotros le dimos la oportunidad para hablar, pero no respondieron. Está bien. 10 de la mañana, 50 minutos. Algunos juegos tradicionales. Tata, pues, ahí ya está. Voy a aprender ya, pues, llevé Marino. ¿No? Escuille. Buirasí. Ella, po. Cambusille, Yoka. Paila Yejerey, Pelota Tatá, Toro Candil. Pelota Tatá también es poco ahora. Ahí fino pa, ahí está Uraipa, tuvo una vez incendiaron un stand así en uno de los colegios. Bueno, Ñemenda Oscara, o Casamiento Cogua, Carrera Bosá. Curé Ñembo Juguay, Judas Kai, esto es lo que sí o sí lo está, ¿verdad? Ahora lo que es medio, a mí al menos me parece chocante ponerle nombre, ¿verdad? Y eso no es nuestra tradición. Judas Kai nomás. Ander, me contaba mi papá que Ander, dice, dentro del Judas se le ponía un pobre gato. Y en el momento en que empezaba a quemarse ahí, el gato salía. Eso es una bestialidad, ¿verdad? Pero se hacía también antes. Boca Aviso, dice, va a venir Boca Pum Mandana. Después está el otro, Aguaraña en Bojuguay. Ese también era tradicional. Ahora vamos a hablar de Tembiú. Lo que generalmente solemos gustar, algunos solamente de San Juan. Porque después es difícil, al menos si uno no prepara. Bueno, tenemos en Bellú, Xipá. Dentro del Xipá está el Araminó, Mestizo, Soó, Caburé, Pirú, Amboea. Xipá, Pirú. Al menos alguno y cuaina. Este Mestizo es lo que es más tradicional y el de Araminó. Este Xipá, bueno, Xipá Soó también, ¿verdad? El Xipá Caburé, el Xipá Asador que nosotros le decimos. Bueno, y después tenemos Pastel Mandigó, Xixano Trenzado, Xixano Juití, Payaguá Mascada, Sopa Paraguaya, Xipá Guazú, Busiaja Butifarra, Soo Yikusú, Soo Yo Pusí, o este es el Soyo, que generalmente no en la feria de San Juan no creo que. Riguazú Caé, Borir Iguazú, Bueno, algunos se suele hacer. Otro lo que también suele estar presente acá es el payaguá mascada, que es una mezcla de la mandioca, se hace tipo un puré y se le pone carne, ya sea de vacuna o de pollo. Y es bastante tradicional también. Otro lo que no aparece acá dentro de este es el. Y que es de nuestra zona prácticamente, es. ¿Cómo se llama? La chastaca. Que generalmente en la Feria de San Juan lo que más se suele tener. Chastaca y el otro, el batiburrillo, ¿verdad? Batiburrillo que también en nuestra zona, en nuestra región es bastante tradicional. Y bueno, ya, y después ya viene lo más actual, el choripán que nos batalla, ¿no? Algunos pancho allá. Vamos, y vi ahí. Últimamente oí la variación a tema de Esteban, a TV se me mandó. Ya huele con la chipa chori, que es la chipa chori en el chipa asador, ahí en el hueco se le pone el chorizo y el chipa chori. Después está el chipa, ¿cómo es que le dicen? Que le ponen el chastaca, la chastaca le ponen dentro del chipa asador también. Y está el otro que, digamos, se volvió un poco tradicional, que es el desmechado. El desmechado que es una tipo un estofado de carne y sarambipá, ya, o sea, a ver si pasa ahora, pues, en estos últimos tiempos, ¿verdad? Bueno, vamos hasta el exterior, está el móvil AM700 de Audilio Ramón Morínico. Adelante, Audilio.
1: Para Radio Carlos Antonio López, vamos a conversar con el conocido músico pilarense, el señor Julián Veloso, presidente de la Comisión de Músicos Solidarios de la Ciudad de Pilar. Baila, pues, buen día, acá Julián.
2: Buen día, Modilio, su amigo Peina. Ahora se extenden las ayudas, amigos. Se tapó y me iba a go. 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Acá en oyero, va a ser la niña, acá me va a apuntar la vicepresidente, va a ser tocar ser la presidenta. La hora del programa ya posee agenda, ya donde ya va a permitir Diego Domingo, San Juanazo, el complejo Santa Cecilia de Tercera Compañía, ya está ahí. Ustedes en la hora del programa, en la audio.
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2: 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Ahora con adhesión repartida ahí. Chorichipas marinera de con mandioca, 20 mil reales. Un pueblo en venta profesor Bogarín. 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
1: Allá apaga, imita la entrada, y que tu famoso es que complejo Santa Cecilia.
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1: Pea con comisión, o ya por la trabajo, recaudaja, o yo eres, a veces se depende de colegas, músicos, así, pero a eso cuál ayuda.
2: Exactamente, para el proyecto, y la idea de ya por ojo. 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
1: ¿Vos un socio para el don Julián?
2: Y aproximadamente hoy 80. 80 socios.
1: 80 socios. A Pelegí Complejo Santa Cecilia y Taitube, la Bella Pongamos, la venta de actividad.
2: Y justamente con yo ofreceré gratuitamente don Rubén Ruiz, de ya agradecimiento y Chupén Guaraja, ofreceré el lugar. 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Pues a la misión haré video que haremos hoy.
1: Don Julián, aprovechando el momento, ¿años más en Bobuja, la acordeón?
2: Y 53 años.
1: 53.
2: 53 años. Yo contemos con ahí trabajo para olvidar, pegar ese hobby. Sí. El único hobby de Cuba, pues otras cosas no. Da hay carrera, haben da hay fútbol, harpina, da peño y te voy.
1: Veante hoy, lande hobby.
2: Veante hoy, así adiliza, amigo.
1: Bueno, ya repetida entonces con Domingo, la Ñembue Tuguazú de la Comisión de los Músicos Solidarios en Yataití, tercera compañía Santa Cecilia Complejo B.
2: Así es, adiós amigos, a partir de las 10 de la mañana ya le cortan la este sonido, imagina, pepe, ya le cortaban la, ya hizo una más, pepe, ahí en ese pasador, choricipa, a gusto de la gente, ayer, hoy sopa ahí, oye, ya ponen proyecto, hoy esta sopa a cupón, pepe, a ver, a choripanga, tú ya llegó ahí. Acuremente hoy voy a gestar ella. Así es, mi amigo. A partir de trabajo, voy a poner batir los mitajes o continuado a situación. Gracias a Dios, roño puto y bomba, roño día que era.
1: Muchas gracias y éxito, don Julián.
2: Igualmente, Audilio Samio, y muchas gracias a Ire Yuja, acuérdese de Tapuimia, mi amigo. Gracias, Radio Carlos Antonio López.
1: De esta manera conversábamos con el señor Julián Veloso, presidente de la Comisión de los Músicos Solidarios de Pilar, Ñembucú, Paraguay. Estudio, muchas gracias.
3: Breve recordación de los medios de comunicación del Estado paraguayo a Reinaldo Rubito Medina.
4: De nuestra selva guaireña.
3: Nació en Asunción el 26 de abril de 1927 y falleció en Asunción el 18 de diciembre de 1986. Demostró sus inclinaciones musicales desde muy joven. Su tío Dionisio le enseñó a tocar la guitarra. Se formó con los Boy Scouts del Salesianito, dirigido por el conocido Paí Pérez. En la década del 40 formó parte de diferentes grupos musicales. En 1964, luego de 30 años en el exterior, regresó al Paraguay y fundó el conjunto Gigante de Arpas y Guitarras de Autores Paraguayos Asociados, APA. Es autor de las canciones Dulce Esperanza, Reminiscencia, Perdido Amor, Blanca Azucena, Cumbre de Gloria, Sueño Inmortal. Desarrolló una destacada carrera nacional e internacional con importantes artistas compatriotas como Luis Alberto del Paraná y los Paraguayos, Neneco Norton, Gumercindo Ayala Aquino, Nicolás Barrios, Antonio Salas, entre otros.
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0: 11 de la mañana, 15 minutos, seguimos en Ñembucú Avanza por Radio Carlos Antonio López. Jornada de hoy día, miércoles 24 de junio, día de San Juan. Bueno, la información del plano nacional, dice Peña advierte castigo para policías que manchan el uniforme al entregar el bastón de mando a Silguero. El presidente de la República, Santiago Peña, entregó el bastón de mando al comandante de la Policía Nacional, César Silguero, este miércoles y advirtió que el gobierno será inflexible con policías que olvidan su juramento y manchen el uniforme. El presidente de la República, Santiago Peña, entregó este miércoles el bastón de mando al nuevo comandante de la Policía Nacional, César Silguero Lobos, durante la ceremonia realizada en la Academia Nacional de Policía General Eduvigis Díaz, en Luque, Departamento Central. Durante su discurso, el mandatario marcó como una de las prioridades de la nueva administración policial la depuración institucional y lanzó una dura advertencia a los agentes que contradigan los principios de la Policía Nacional, aunque no mencionó un caso en particular. La situación más reciente es la vinculación de un suboficial con asaltos bancarios en Alto Paraná. Debemos ser inflexibles con aquellos pocos que, olvidando su juramento, manchan el uniforme, quienes no cumplen con sus deberes y obligaciones, que recibieron el trato que la ley le depara a quienes no respeten el uniforme, expresó Peña al referirse a la necesidad de fortalecer la confianza ciudadana en la institución policial. Ah, que vea, presidente de la República, y inflexibilidad para los policías que incumplen y que manchan el uniforme. Bueno, tenemos oyente en línea, está en línea Arnaldo Centurión, nuestro compañero más conocido como La Partusa, comunicador de medio, animador también, y presidente de la Capilla San Juan del barrio Utonó, que están de parabienes en la fecha de hoy. Arnaldo, ¿cómo te va? Buen día.
1: Hola, Lino, ¿qué tal? Saludos para vos, para la mía Chabela y para toda la audiencia de Cita Piedosa, toda la gente del interior que siempre escuchan como nunca la radio se está peor de la gente del interior. O sea, hay un día de campaña en Guajea, en Dulce, en Caina, en Dulce, está peor.
0: Infaltable, o vea, lleva, porque ya en Dulce, amante, hoy, pues nada, está ahí, veo Guajea por la radio, baby, ahí.
1: Ah, exactamente, ya, qué bueno. ¿Cómo estamos, Lino?
0: Bien, ¿y vos? Bueno, sabemos que están de parabienes hoy, el barrio Utonó está de fiesta patronal, y también ahí en la capilla tenemos entendido que están preparando algo.
1: Sí, hoy estamos de parabienes, hoy es el día del Santo Patrono San Juan, así que saludo para todos los Juanes, Juanas, en el día de su Santo Patrono, ¿verdad? Y nosotros ayer estuvimos de festival, Albino, tuvimos un festival con artistas, grupo de danza, artistas, o sea, músicos, cantantes, hubo criaturas también que estuvieron cantando, hubo show del payaso Tom, que hizo jugar las criaturas, todito los juegos tradicionales de San Juan, comidas típicas, estuvimos esperando las 12 de la noche al vino.
0: Muy bien, ya se anticiparon los festejos entonces. ¿Esto continúa hoy, presidente?
1: Sí, bueno, hoy ya un poquito más calmado, ya un poquito bajamos los decibeles. Tenemos hoy en su día, tenemos obviamente el término de la misa, ¿verdad? Después, o sea, antes de la misa tenemos las 4, tenemos una merienda para las criaturas del barrio, como cada año tenemos acostumbrado, ¿verdad? Después tenemos la última misa, después tenemos santos, o sea, tenemos procesión por el barrio que todos los años en su día también al Santo Patrono le sacamos.

0: a recorrer el barrio, una caravana ahí con los vecinos, en moto, en auto, en camioneta. Después de la procesión volvemos a la capilla y a la noche tenemos una cena comunitaria con los vecinos, que cada año después de la procesión, ¿verdad?, ahí en el galpón convertimos o saldremos a compartir con traje, ¿verdad? Siempre algunos traen son panaditas, otros chipitas, algunos traen algunos sanguchitos y así, y juntamos todo, ponemos en la mesa ahí y compartimos, aparte de lo que la comisión siempre pone para la entrada ahí en la mesa al vino.
1: Qué bueno, a la canasta. Oye, es
0: una algo así, exactamente, a la canasta, sí señor. Nosotros ponemos algo siempre la gente de la comisión, y después cada devoto de San Juan, cada seguidor de San Juan siempre lleva su aportecito, cualquier papán, coquito, empanadita, lo que puede, ¿verdad? No solamente del barrio, ¿verdad?, sino que lo que son devotos de San Juan y quieren compartir con nosotros de cualquier otro barrio pueden acercarse esta noche al vino.
1: Qué bueno. Y anteriormente había muchos padrinos ahí en la capilla, no sé si siguen habiendo eso.
0: Padrino hay más en la guardería Albino. Nosotros la capilla legalmente estamos más trabajando nosotros con la comisión, ¿verdad? Pero lo que tienen los padrinos son las criaturitas, los niñitos ahí de la capilla de San Juan, que ellos también esta tarde irán a compartir con nosotros la merienda.
1: Muy bien. Que pasen bien, presidente. Ya sabemos que están preparando un gran festejo para divertirse, para juntarse un poco ahí con los vecinos.
0: Sí, ayer, a pesar del frío, vino ayer muchísima gente. Hicimos fogón, o sea, estuvo espectacular. Estuvo ahí el amigo del payaso Ton haciendo, como está diciendo, haciendo divertir a las criaturas, premio, relación. Espectacular estuvo a pesar del frío, ¿verdad? Y seguimos, y el 7 de noche va a ser el sábado al vino. El sábado queremos hacer nuestra fiesta popular, porque como es muy entre semana y la gente mañana trabaja, entonces la gente quiere divertirse, como es un santo muy grande, muy poderoso. Entonces el sábado queremos hacer la fiesta popular a las 9 de la noche en el predio de la capilla, con grupos vivos de Nacer, Eco Sonoro, Laura Velázquez, la animación de amigos DJ que hubo también, así que estamos para cerrar un broche de oro, y Dios, San Juan y el tiempo permite, el sábado al vino.
1: Muy bien, excelente, presidente. Deseamos éxito en estas actividades que faltan desarrollarse todavía. Y para el otro año vamos a incluir a un artista más también ahí,
0: ¿sí?
1: Esteban Marino, que es ahí de oriundo del nacido, claro, y malcriado, papá, ahí.
0: Claro.
1: Esta hoy la ZP12, guau, oriundo de Toromaya de Huereco y Salvador ahí, Salvador Valdea.
0: Sí, para coger el premio, o sea, ayer tuvimos un premio que se sorteó, la rifa que cada año sorteamos.
1: Pariente de él.
0: Pariente de él, sí señor, primer premio.
1: Muy bien. Está presidente.
0: Hablando del premio, ¿retiraste tu premio ya?
1: No sabía que gané un premio.
0: No, y ahí oí con moto licuadora, me allí ya donde va a tener.
1: No,
0: gracias,
1: suena...
0: gracias, amigo, nos vamos.
1: Listo, pues, gracias, Arnaldo. Bueno, ya han dejado de paitar a Arnaldo al final. Bueno, qué cosa, ¿verdad? Ese el tema de Gida, para cerrar la nota nomás, ¿verdad? A la pinta. A Nipe y que la engaño, ¿verdad? Lleva. Y gusto de ella ganar las cosas mías, pero con Aya y tuve tema. Bueno, tenemos este aviso ya cerrando el trabajo de hoy. Invitación a vecinos del barrio Las Residentas, zona Conavi Sur, reunión de socialización sobre la construcción del alcantarillado fluvial cloacal y la nueva planta de tratamiento de aguas residuales de la fase B en el domicilio del señor Guido Mailín, sobre las calles Nimia Candia y Ana Díaz. Para conocer los detalles del proyecto, pueden hacerlo el día de hoy, 24 de junio, a las 18 horas la reunión en la casa del señor Guido Mailín. Socialización sobre este proyecto de la fase B, Barrio Las Residentas y Conavi Sur, ese sector, Entonces pueden estar ahí, la dirección es Nimia Candia y Ana Díaz, a las 18 horas. También pueden consultar a estos números para mayor información. 0976-664-887, Consorcio Sanitario Ñeembucú. Con pistola eléctrica, el INSE detiene a presunto adicto tras una agresión en San Lorenzo. Un hombre fue detenido por presuntamente haber agredido a gente del grupo Lince en el barrio Laurel T de San Lorenzo. La detención se logró gracias al uso de una pistola electrónica por parte de los intervinientes. Johnny Ezequiel Alvarenga, a 29 años, fue detenido por agente del grupo Lince en la noche del martes en el barrio Laurel T de San Lorenzo, departamento central. Los intervinientes informaron que recibieron una llamada por parte de vecinos por la presencia de presuntos adictos que realizaban hurtos en la zona. Los policías a bordo de sus motocicletas fueron a la intervención en las calles Teniente Ross y Paseo del Vigilante. Visualizaron a Alvarenga, que habría intentado huir tras una persecución policial. Cuando se le solicitó el documento, según el informe, el hombre habría intentado agredir a los agentes lanzando puñetazos y patadas, provocando la reacción de los agentes, que utilizaron un dispositivo de energía conducida o láser, conocido como pistola electrónica, efectuando un disparo de cartucho directo hacia la zona de la espalda. Bueno, peante oigo, haremos ahora con la policía. En otro lado, o en el electrocutaje, en otros países, Europa, Estados Unidos, mía. Bueno, y acá se espera, uno ya tiene 6, dejó la forcejeo, y bueno, con esto sí, pues hemos corriendo de 220 y tranquilizado, bebé. Bueno, estamos cerrando el trabajo de Ñeembucú. Avanza, que pase usted feliz resto de jornada. Todo el cronograma del mundial, que hoy ya se juega en simultáneo. Ya huele, coman a 2-3 tele, porque en la misma hora llegó a 2 partidos. Última fecha de algunos grupos que empiezan precisamente. Bueno, esto y más datos. Hoy juega Brasil. De esto nos va a estar informando en minutos más Salvador Valdés. Y también del partido del Deportivo Unión, el profesor Pedro nos envió ayer el programa. Va a estar jugando en la zona de Cordilleras. Así que eso y más información en minutos más con el espacio deportivo con el compañero Salvador Valdés. Que pasen ustedes feliz resto de jornada. Feliz San Juan. A degustar de las comidas típicas, los juegos tradicionales y a disfrutar de este frío también. Que pasen bien. Hasta mañana.

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adelante Albirroja, adelante ofensiva peligrosa y veloz. Y tenía el gol paraguayo de Kevin Yambay. Poder estar marino en algún momento. A mí me gustan los temas de Kevin Yambay y especialmente ese gol paraguayo. Este creo que fue en homenaje a los juveniles del 79 que fue al Japón, pero que después quedó como un himno también para la selección paraguaya. 79 creo que fue el mundial de juvenil en Japón, que se fue aquella selección paraguaya. Y creo que la historia viene por ahí, que Emilian Baile le dedicó a esa selección paraguaya y se inmortalizó ahí, quedó ahí como himno también de la selección paraguaya, el gran Emilian Baile. Levanta un poquito más, por favor.

conociendo un poco de historia también. Espectacular, realmente. Hay tantas cosas detrás de cada tema, cada música. Realmente los genios, poetas, intérpretes, artistas que hacen temas así. El caso es que Miljan Bai, por ejemplo, hace relatos cantando. Este Guaraní Candón, por ejemplo, es un relato. Y lo hace cantando, con música. Y este Gol Paraguayo también, así, ¿verdad? Que Miljan Bai que inmortalizó tantos temas como Gol Paraguayo, como Todo el Mundo Te Quiere Romerito, le hizo una música a Roberto Cabañas, hizo una música a Adolfino Cañete, relató cantando el penal que atajó Roberto Gato Fernández en el Mundial 86, por ejemplo. Y así, tantas músicas, tantos temas. Quizás ahora ya hay algunos temas nuevos, ¿verdad? Que se van incorporando a los nuevos estilos musicales. De algunos clubes como música villera, como la cumbia villera, por ejemplo, y otros ritmos, ¿verdad? Pero para la selección paraguaya, de adelante, Albirroja adelante, que según estaba comentando no hace mucho, y escuchábamos de que fue creado en 1958. Entonces, realmente, para esa selección que participó del Mundial del 58, entonces de ahí queda, ¿verdad? Entonces, para cada Mundial, para cada participación paraguaya, no solo en Mundiales, sino no solo en eliminatorias, y para sudamericanos, ¿verdad? Para Copa América. Entonces siempre está vigente, ¿verdad? Y hoy más que nunca está vigente, porque la selección paraguaya está en un mundial de selecciones. 48 países que está participando van llegando a su parte culminante, la primera fase, que es la fase de grupos. Hoy se van a tener seis partidos. Hoy se define el grupo B: Suecia, Canadá y Bosnia y Herzegovina versus Qatar. Se van a enfrentar a las 4 de la tarde en simultáneo los partidos. Por el grupo C, a las 7 de la noche, Marruecos, Haití y Escocia, Brasil. Juega uno de los créditos sudamericanos. Brasil, que siempre es candidata a ganar la Copa del Mundo. Por el grupo A, a las 10 de la noche, Sudáfrica, Corea del Sur y República Checa versus México. Se definen los clasificados. Los partidos para mañana. Mañana, jueves 25. Por el grupo E, Curazao, Costa de Marfil, a las 5 de la tarde, ese mismo horario, Ecuador, Alemania. Por el grupo F, a las 8 de la noche, Túnez, Países Bajos, Holanda para muchos. Por el mismo grupo, Japón, Suecia. Y por el grupo D, atención, este grupo le corresponde a Paraguay: Turquía, Estados Unidos
y Paraguay, Australia, a las 11 de la noche. Las 11 de la noche. Vamos a trasnochar un poco para ver lo de Paraguay. Turquía, Estados Unidos y Paraguay, Australia. Paraguay ganando asegura la segunda posición en el grupo D. Empatando va a esperar, seguramente por ahí puede quedar tercero, porque son 8 equipos que van a clasificar tercero. Esto mañana a las 11 de la noche. Son 6 partidos de vuelta mañana, las 5 de la tarde, las 8 de la noche y las 11 de la noche. Y ahí está. Vamos a esperar ese horario para ver a nuestra selección. Y el caso de Albino Molina, Esteban Marino, Rodrigo, otros compañeros van a poner su televisor de 50 y tanto en doble pantalla para ver en una pantalla Turquía, Estados Unidos y en otro Paraguay, Australia. Albertito Vera también es otro que va a hacer lo mismo. En mi caso, Zapping, porque no da la capacidad de mi televisor, pero igual vamos a estar siguiendo muy atentamente lo de Paraguay, Australia, por supuesto, y en algunas páginas, en algunas aplicaciones por el celular, Turquía, Estados Unidos, también se puede. Entonces, eso vamos a estar haciendo. El día viernes 26 a las 4 de la tarde, Noruega, Francia y Senegal, Irak por el grupo I. Por el grupo H, Cabo Verde, Arabia Saudita, a las 9 de la noche. En el mismo horario, Uruguay, España. ¿Qué partido va a ser esto? Uruguay, España. España, que es uno de los candidatos también, aunque no está convenciendo del todo por el momento. El sábado, Nueva Zelanda, Bélgica, a las 12 de la noche. Egipto, Irán, también a las 12 de la noche. Esto ya el sábado, sería el viernes a la medianoche para nosotros. Por el grupo L, a las 6 de la tarde, Panamá, Inglaterra y Croacia, Ghana. A las 8:30, a las 20:30 en este caso, a las 8:30 de la noche, 8:30 de la noche, Colombia, Portugal, otro lindo partido también. Y República Democrática del Congo, Uzbekistán. Y se cierra la fase de grupo el próximo sábado, Argelia, Austria, a las 11 de la noche. Y Jordania, Argentina, también por el grupo J van a cerrar la serie de grupos para tener a los 32 clasificados para los 16avos de final de la Copa del Mundo de Norteamérica, Estados Unidos, México y Canadá. Entonces, el sábado a las 11 de la noche comienza. El domingo de madrugada, ya para nosotros, vamos a conocer los clasificados y, por supuesto, los eliminados del mundial. Acá está justamente
La canción Adelante Albiruja, Adelante fue compuesta musicalmente por Lorenzo Álvarez, Florentín, con letra de Ángel Peralta Arellano. El intérprete de la versión histórica original es Óscar del Alba, hermano mayor de Luis Alberto del Paraná. Ahí está, justamente lo que le estaba diciendo. Estamos hablando con el compañero Albino justamente de este tema y lo que guarda no solo para los clubes, para las selecciones, tiene historia las músicas. Cada interpretación, cada música tiene su historia. Entonces, ahí están los que escribieron, los que interpretaron todo eso de Adelante Albirroja, Adelante. Bien, da gusto todo el mundial, estamos viendo muy lindos partidos. Nos falta compartir los resultados de que te dieron ayer. Los resultados: Jordania perdió 2-1 ante Argelia. Portugal le goleó a Uzbekistán y apareció el bicho. Apareció a marcar un nuevo récord. Cristiano Ronaldo marcó en 6 mundiales. Desde el 2006, 2010, 2014, 2018, 2022 y 2026. Cristiano Ronaldo, doblete ayer para... Iba a ser un tercero y este iba a ser un golazo. Este era para encuadrar esta jugada. Sí, era que entraba, pero... sobre la raya sacó un defensor, lo que pudo haber sido el hat-trick de Cristiano Ronaldo. Y bueno, para los pro Cristiano, iba a ser un deleite, y para los contra, pero como dije en otros programas, en programas anteriores, hay que disfrutar de estas estrellas, especialmente Messi, que seguramente va a ser su último mundial, el de Cristiano Ronaldo también, por la edad, y también con esto Cristiano viene a ser, creo que es el segundo jugador más veterano que marca en un mundial. Realmente hay que aprovechar estos mundiales para disfrutar de grandes estrellas. Apareció Haaland, está entre los el noruego, está entre los goleadores con Messi en cabeza. Está Haaland, está Kylian Mbappé también, ¿verdad? Que está colaborando, y seguramente Kylian va a seguir tratando de romper en próximos mundiales los récords que ostentan, que está ostentando ahora Messi. Y bueno, así hay que disfrutar de estas estrellas mundiales. Inglaterra gana, lindo partido, pero no hubo gol. 0-0. Un planteamiento pero inteligente el de Ghana, y creo que fue un lindo premio para Ghana que haya terminado 0-0 el partido. Pero esperábamos de Inglaterra. Siempre esperamos más de Inglaterra. Panamá perdió ante Croacia 1-0. Y Colombia le ganó a República Democrática del Congo por 1-0. Los resultados de ayer del Mundial 2026. Decíamos, todo lindo, todo espectacular el Mundial, pero tenemos que meternos en el campeonato casero, en el campeonato doméstico pilarense, porque hoy comienza la quinta fecha
del campeonato de la Liga Pilarense de Fútbol en el contralmirante Ramón Enrique Martino del Club General Díaz a partir de las 18:30 en juvenil. Luego en primera se van a enfrentar el puntero Club Social y Deportivo Unión enfrentando a su seguidor el 1 de marzo. El puntero y seguidor hoy está a un punto, el puntero 26 puntos para el Unión, 25 para el 1 de marzo. Si gana Unión va a sacar ventaja, va a aumentar la ventaja, se va a acomodar en la tabla. Si gana 1 de marzo va a recuperar la punta. Hoy a partir de las 18:30 en juvenil, luego en primera en la cancha del General Díaz. El día domingo a las 13:30 en juvenil, luego en primera en el contralmirante Ramón Enrique Martino del Club General Díaz, 1 de mayo versus América, en el Emilio Cisul del Club Capitán Vado, Tres Corrales versus Deportivo Guasucueño, 13:30 para juvenil, luego en primera. Y en el municipal del pueblo de General Díaz van a jugar el local 24 de marzo versus Capitán Vado a las 13:30 juvenil, luego en primera. En cuanto a la categoría juvenil los goleadores, vamos a los goleadores y después las posiciones, las puntuaciones. Categoría juvenil, Juan Martínez del 1 de marzo está con 14 goles. Vilciades Medina del 24 de marzo 8, Gerardo Mellones del 1 de mayo 7, al igual que José Vega del 1 de marzo con 6 goles están Paulo Falchi del General Díaz y Rolando Garcete del Deportivo Unión. Con 5 goles están Joel Quintana del Capitán Vado y Diego Ramírez del 1 de mayo. Con 6 goles también está Bruce Salinas del Tres Corrales, jugador del Tres Corrales. Bruce Salinas está con 6 goles. Las puntuaciones en la categoría juvenil, 24 de marzo tiene 33 puntos, 1 de marzo 27, Capitán Vado 25, 1 de mayo 21, Tres Corrales también 21, General Díaz 14, Deportivo Guasucueño 12, Deportivo Unión 7 y América 3 puntos. Esto en la categoría juvenil. Atención, este domingo por el Campeonato Nacional B, por el Grupo A, en Caacupé, en la ciudad de Caacupé, el Club Social y Deportivo Unión va a ir para enfrentar al local 12 de junio. 12 de junio se llama el equipo caacupeño cordillerano que está participando del Campeonato Nacional B.

hacer ese tour, 100.000 guaraníes el pasaje ida y vuelta, y esto ya con entrada incluida, 100.000 guaraníes con entrada incluida. Y los que quieran participar, quieran ir, pueden llamar al 0975 626 327. 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Las 6 de la mañana, bien tempranito el domingo, el viaje que sale desde la ciudad de Pilar rumbo a la capital serrana, junto a la capital espiritual del país, ahí junto a la cuna del ángel de la tierra, a quien cantó Carlos Miguel Jiménez. Hasta acá Cupé, entonces, a las 6 de la mañana se sale, 0975 626 327, ir a participar en un partido de fútbol, a alentar al Club Social y Deportivo Unión en busca de su segunda victoria en este torneo. Primera fecha había perdido de visitante, segunda ganó de local, y esta tercera va en busca de su primera victoria de visitante. Bien, con esto nosotros estamos cerrando nuestro informativo deportivo, 11:55 minutos, será hasta mañana. Feliz resto de jornada para todos. Permiso.

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0: Oyentes, buenas tardes. Hora 12, un minuto. Iniciamos las noticias del radio periódico del mediodía por ZP12, Radio Nacional Carlos Antonio López de Pilar, Paraguay. Invitación a vecinos del barrio Las Residentas, zona Conavi Sur. Reunión de socialización sobre la construcción del alcantarillado pluvial cloacal y la nueva planta de tratamiento de aguas residuales de la fase B en el domicilio de Guido Mailín sobre las calles Nimia Candia y Ana Díaz. Para conocer los detalles del proyecto y realizar sus consultas, hoy 24 de junio, 18 horas. Para mayor información pueden comunicarse al 0976-664-887. En el barrio Toronó se desarrollan las actividades en el marco de la festividad de San Juan. Arnaldo Centurión, integrante de la comisión organizadora, detalló que este jueves a las 4 de la tarde se prevé la merienda para los niños, seguida de la procesión del Santo Patrono y la Santa Misa. Posteriormente, en horas de la noche, se llevará a cabo una cena comunitaria con aportes de los vecinos.
1: Sí, hoy estamos de parabéns, hoy el día del Santo Patrono San Juan, así que saludos para todos los Juanes, Juanas, en el día de su Santo Patrono, ¿verdad? Y nosotros ayer estuvimos de festival, Albino, tuvimos un festival con artistas, grupos de danza, artistas, músicos, cantantes, hubo criaturas también que estuvieron cantando, hubo show del payaso Tom, que hizo jugar las criaturas, todos los juegos tradicionales de San Juan, comidas típicas. Estuvimos esperando las 12 de la noche. Hoy ya un poquito más calmado, ya un poquito bajamos los decibeles. Tenemos hoy en su día, tenemos obviamente el término de la misa, ¿verdad? Antes de la misa, tenemos a las 4, tenemos una merienda para las criaturas del barrio, como cada año tenemos acostumbrado, ¿verdad? Después tenemos la última misa. Después tenemos Santo Rosario, tenemos procesión por el barrio, que todos los años en su día también al Santo Patrono le sacamos a recorrer el barrio, una caravana ahí con los vecinos, en moto, en auto, en camioneta. Después de la procesión volvemos a la capilla y a la noche tenemos una cena comunitaria con los vecinos, que cada año después de la procesión, ¿verdad? Ahí en el galpón saldremos a compartir con traje, ¿verdad? Siempre algunos traen son panaditas, otros chipitas, algunos traen algunos sanguchitos y así. Y juntamos todo, ponemos en la mesa ahí y compartimos, aparte de lo que la comisión siempre pone para la entrada ahí en la mesa, Alvino.
2: Qué bueno, a la canasta. Oye, es
1: algo así, exactamente, a la canasta, sí señor. Nosotros ponemos algo siempre en la gente de la comisión y después cada devoto de San Juan, cada seguidor de San Juan siempre lleva su aportecito, cualquier papán, coquito, banadita, lo que puede, ¿verdad? No solamente del barrio, ¿verdad? Sino que lo que son devotos de San Juan y quieren compartir con nosotros de cualquier otro barrio pueden acercarse esta noche. Nosotros la capilla legalmente estamos más trabajando nosotros con la comisión, ¿verdad? Pero lo que tienen los padrinos son las criaturitas, los niñitos ahí de la capilla de San Juan, que ellos también trataron de ir a compartir con nosotros la merienda. Ayer, a pesar del frío, vino ayer muchísima gente. Hicimos fogón, estuvo espectacular. Estuvo ahí el amigo del payaso Ton haciendo haciendo libertad a las criaturas, premio, espectacular. Estuvo a pesar del frío, ¿verdad? Y seguimos. Y el 7 de noche va a ser el sábado, Albino. El sábado queremos hacer nuestra fiesta popular porque, como es muy entre semana y la gente mañana trabaja, entonces. La gente quiere bailar, quiere divertirse, como es un santo muy grande, muy poderoso. Entonces, el sábado queremos hacer la fiesta popular a las 9 de la noche en el Pedro de la Capilla con grupos vivos, Renacer, Eco Sonoro, Laura Velázquez, la animación de amigos DJ que hasta hubo también, así que estamos para cerrar un broche de oro, y Dios, San Juan y el tiempo permite, el sábado al vino.
0: Hora 12 con 6 minutos. Productores y autoridades del departamento de Ñeembucú llevaron adelante una reunión de coordinación para definir acciones urgentes de limpieza de canales ante los pronósticos climáticos que podrían afectar la región. Fabián Ojeda, secretario departamental de Gestión de Riesgos de la Gobernación, informó tras el encuentro que la institución departamental tiene como prioridad la planificación técnica para intervenir en los cauces hídricos.
3: Sí, efectivamente, nosotros tenemos que entender que estamos con cauces hídricos muy importantes dentro de los departamentos de Ñeembucú, y pienso que se ha establecido dentro de lo que significa la política de gestión de Víctor Hugo Fonerón como gobernador, justamente enfocarse en esquemas técnicos y tener lo que siempre anhelamos, ¿verdad? Que haya una planificación técnica en base a estudios, y es muy importante el tema de los cursos hídricos del departamento, ¿verdad? Esto debe conllevar justamente que se tenga informes técnicos y se dispongan justamente la agilización de gestiones o acciones en base a estos estudios, y compartiendo esta reunión justamente me pidieron hacer, y eso se había establecido ya en base a algunas situaciones que se estaban por dar en el departamento de Ñeembucú entre apenas él había asumido en el 2023. Se había recurrido al MADES para contar con el pedido de permiso de limpieza de canales, ¿verdad? Uh-huh. Y justamente es bueno que eso se entienda, ¿verdad? ¿Por qué se tiene que pedir permiso? Porque mucha gente quizás no entienda esta parte de por qué se pide permiso, porque hay una ley 3239, no recuerdo, es la ley de recursos hídricos, en donde se manifiesta taxativamente que el Estado paraguayo es dueño de todo lo que significa aguas superficiales y aguas. Ante la permiso de Catorrabán se le llamó de limpieza de canales. Cuando viene a disponer de Icuay y Cablito, la que oye Yapó, que hay Catorrabán se ya cumplí la ley. Hay 14 ya y que ñandeña y meti zona de humedales, donde más aún tenemos que cumplir con las disposiciones vigentes. Y esto ya se había hecho. Gracias a Dios que se tuvo en esa oportunidad ya el acuerdo del MADES para la limpieza de canales. Pues los sitios a realizar, ya se había determinado esto a través de la nota del 22 de marzo del 2024, fue pues, después de algunas lluvias que se estaban teniendo ya. Limpieza de canales, cauces naturales, arroyos y lagunas, con la finalidad de lograr el rápido escurrimiento de las aguas acumuladas los días lluviosos y de tal forma evitar el crecimiento descontrolado de maleza. Ese más o menos era el tenor de la nota, y ya había unos cauces que se han determinado como Costa Poí, Arroyo Hondo, Río Paraguay, Costa Poí, Laguna Flora Panambí, Laguna Flora Manantial, Laguna Flora Potrero San Juan. Yo te estoy leyendo la nota que ya es remitida desde el MADE, ¿verdad?
4: Claro.
3: Arroyo Ñeembucú, Potrero Pirú, sector Las Hermanas del Río Paraguay, específicamente desde el sector de Yaguarón y Piretucué, Guasupá, sector Picuirú, Porchero, Piruca, Noalle, Cacue, Vallapuá, hasta Arroyo Ñeembucú. Esto era lo que básicamente ya se dispone, ¿verdad? Entonces, hoy se escuchó el informe del Ministerio de Obras Públicas, había hecho un relevamiento del canal del Arroyo Montuoso y el sector del canal de Delmasur, que está cerca aquí de la tercer distrito de nuestro de nuestra ciudad. Y bueno, y se había solicitado justamente que se arbitren medidas con relación a la limpieza de este cauce, y se ha llegado a concertar hoy que también se inicien los trabajos en esta zona. Es lo que se va a presentar, ¿verdad?, como conclusiones. La representación de la dirección de Yacimetá a través de la coordinación social estuvo el abogado Manuel Cuevas, quien simplificó el tema diciendo, bueno, esto tenemos y esto es lo que queremos. Y así institucionalmente yo creo que se puede canalizar, viendo lo que significa hoy el escenario también político en Allende. Sí. Se mandó a mí, no sé, como vicepresidente de la República, yo veré como dirección de Yacimetá, y tenemos gestiones de la gobernación que son exitosas y que siempre creo que van a apuntar a lo que signifique esto como medidas preventivas, porque son medidas que hay que ir tomando acciones a desarrollar ante la eventualidad de una intensidad del fenómeno del Niño.
0: En ese mismo orden, la Municipalidad de Pilar llevó adelante una mesa de trabajo sobre gestión y reducción de riesgos con la participación de representantes del sector productivo, instituciones públicas y referentes del sistema meteorológico local. Durante la apertura, el pronosticador de la estación meteorológica local, Jorge Acosta, explicó las dificultades ocasionadas por las inundaciones temporales que afectan a distintos sectores de la ciudad.
4: La base, porque eso se puede dar, escuchamos mucho acá con Javier y los amigos del campo, el tripollín, no hace falta que llueva, pero te está inundando. Entonces, ese es un avance, una inundación fluvial, pero están las inundaciones fluviales que generan inundaciones momentáneas y a veces se extienden un poco más, que tenemos una experiencia, el disparador de la costanera, cual el fenómeno del 2019, ¿verdad? Recuerdan todo cuando en nuestra ciudad casi 90% se inundó. Este es 2014, hace poco. Este es cuando hubo una situación ahí en Vallabuá, ¿recuerdan? Bueno, esta fue una inundación fluvial, se generó, ¿verdad?, toda una situación. Esta en la ciudad nos sentimos mucho, pero fuera del anillo de protección, bueno, se vivió esa situación. Esta fue la de mayo del 2019. Imagínate, casi 600 milímetros en un mes, pero en 24 horas se dio 400 milímetros. Se concentró todo prácticamente en poco tiempo. Bueno, después ya hubo un corte de las precipitaciones. Hablábamos al inicio del tema del cambio climático, y esa es la consecuencia del cambio climático. Condiciones de tormentas más radicales y cambios más abruptos. Acá están los ciclos de inundaciones que corresponden específicamente también a los ciclos del fenómeno del Niño, que varían entre 5 o 6 años, 7, ahí están variando, que es un fenómeno cíclico que se da.

0: Punto de Caramelo en San José.
1: Y también hacia Manufactura, creo que eran los puntos primos. Bueno, se van dando esos ciclos. Ahora, cuando se nos combinan los dos, ahí tenemos un escenario más catastrófico, digamos, ¿verdad? Que se venga la lluvia constante con la riada. Cosa que el escenario que hoy tenemos es diferente porque tenemos la costanera, ¿verdad? Tenemos un esquema diferente de protección, pero estamos hablando ahí. Hay gente que está fuera del anillo de protección que no podemos olvidar. Bueno, y esto es Asunción también, como se da. Del 2019, las cuencas altas no se están recuperando. Los repuntes del río Paraguay y el río Paraná se están dando en cuencas medias. Hubo algunos repuntes, pero no así la cuenca alta, inclusive el río Amazonas está con niveles por debajo de las medias. Esto para recordar un poco lo que vivimos aquella vez. Hay gente acá de Nueva Pilar que no ha conocido la historia y ni un mes después ya pasamos una sequía. Entonces es el cambio radical que toda la gente, la afectación ahí, esto por ejemplo es un plano altimétrico, zonas de altura de la ciudad, de las zonas bajas, pero hoy esto el escenario es diferente con el anillo de protección, ¿verdad? Como para contextualizar más el impacto que tienen los fenómenos meteorológicos
2: en la ocasión, Diego Brizuela presentó el Plan Municipal Canales Abiertos y Limpios para Mitigación Ambiental. Durante su exposición, explicó que las intervenciones contemplan el despeje y mantenimiento de canales en varios barrios de Pilar, además del monitoreo permanente para garantizar su correcto funcionamiento.
1: Presentarte un poco lo que vamos a hacer en ese contexto. Tenemos el pronóstico, tenemos el fenómeno de niño ya formándose, entonces algo debemos de hacer. Y nosotros como institución tenemos este plan, gracias en todos estos años que hemos estado trabajando en conjunto con este consejo, hemos adquirido un montón de conocimientos por los distintos actores que conforman. Y hemos desarrollado este plan y quisiéramos dar inicio un poco sobre de qué se trata. Canales abiertos y limpios para mitigación ambiental. Podrán ver que las siglas forman una palabra que es calma, ¿verdad? Entonces el plan sería, es nuestra prioridad es mantener y monitorear permanentemente los canales definidos por la Secretaría de Gestión de Riesgos, asegurando que permanezcan abiertos y libres de obstáculos para evitar inundaciones causadas por el borde de canales sucios o tapados por basura. Tapados por basura, así como en una oportunidad había escuchado un periodista que decía que era una práctica detestable. Y coincido plenamente, ¿verdad? Que todos creo que coincidimos en eso, ¿verdad? Que es una práctica muy que tenemos que ir erradicando, el tema de las basuras en los canales de desagüe y la concienciación que hay. Venga. Antes de avanzar al plan en sí, en su esquema general, podemos notar acá que tenemos 6 eventos adversos que son nuestros enemigos. No sé si llamarlos enemigos, pero son nuestros adversarios recurrentes, ¿verdad? Tenemos los granizos, que ya hemos tenido experiencias, tormentas, heladas, sequías, inundaciones e incendios. El Centro de Operaciones de Emergencia está conformado por el intendente municipal, que es nuestro comandante, y directores del gabinete municipal y funcionarios de la institución municipal, que son los primeros en dar asistencia en este tipo de adversidades. Para pasar ahora al plan, que es lo que nos convoca esta mañana.

0: Esta es una foto, una imagen satelital. Aquí está el sistema de defensa costera, pueden ver ahí arriba la estación de bombeo. La estación de bombeo del arroyo de Ipucú, el arroyo de Ipucú propiamente dicho, llega al puente de la circunvalación y ahí a metros está la compuerta de Yeliquil, que siempre hablamos y se que es un punto crítico. Y permítanme explicarle acá, continúa el arroyo de Ipucú hasta la conexión de nuestro canal de derivación. Nuestro canal de derivación mide 15 kilómetros desde la unión de la Roya de Ipucú hasta su desembocadura en el río Paraguay. ¿Alguien sabe cuántos kilómetros hay de distancia de la compuerta de efecto hasta la boca del canal de derivación? Acá tenemos 4.5 kilómetros de distancia. En Guaraní M, o tiran a siempre que hablamos con los pobladores en ese sector. Ese es el sistema de defensa costera de el arroyo de Ipucú. El arroyo San Lorenzo es un poco más diferente, tiene una, otra cota. La estación de bombeo de Ipucú empieza con el, en este lugar con la, el reservorio del barrio San Francisco, pasa por el puente Tahuató, llega a la laguna 23, cruza el puente de Río a Boquerón y pasa por, divide los barrios Villa Parque con colinas y llega hasta el puente aquí en el, en la circunvalación. Esta imagen, aquí hay millones de dólares de inversión, que es nuestro sistema de defensa, así como estaba diciendo Jorge al principio, que es el anillo de protección de la ciudad. Vamos a ir en el campo, llegamos al arroyo Ñimbú. El arroyo Ñimbú cuenta con 16 bocas de salida. ¿Qué son estas bocas de salida? Son los sumideros, son los lugares donde recepciona el arroyo Ñimbú la agua de los distintos cauces. Y quisiera que memoricen, 6 sistemas principales tiene el arroyo Ñimbú. 6 sistemas. No es que tiene 6 desagües nada más, son 6 sistemas principales. Cuenta con 16 bocas de salida, muchos de ellos comparten con otros. Pero en los 6 sistemas principales que vamos a ir desarticulizando uno por uno, te vamos a ir mostrando. El arroyo San Lorenzo cuenta con una naturaleza un poco más distinta, tiene 38 bocas de salida, 20 al norte, 18 al sur, también tiene 6 sistemas principales y 8 puentes de cruce.
1: Durante la mesa de trabajo sobre gestión y reducción de riesgos, Fabián Ojeda enfatizó la importancia del manejo responsable de la información en situaciones de emergencia, como el eventual cierre de compuertas. Señaló además que la comunicación oficial debe utilizar un lenguaje claro, preciso y oportuno, con el objetivo de informar adecuadamente a la ciudadanía.
2: Lanza una información que para muchos es ya una alarma, cierre de compuertas. Estamos a 1,16 m, hoy creció 2 cm del río, 4,18 m, es decir que estamos a 1,8 m de cierre de compuertas. Y esa situación es la que creo yo tenemos que plasmar en un documento, en algo como una vocería para decirle a la población. La socialización, porque no debemos olvidar los acontecimientos que ocurrieron en Pilar y que hay mucha gente que siente esa afectación emocional cuando no hay una explicación. De repente es un tema técnico, ¿verdad? Nosotros estamos en esta situación, pero eso también tenemos que bajarlo, digamos, a español de la gente y un poquito de... ¿Qué va a pasar con una precipitación de importancia si se cierra el control? Entonces, a ese punto no más igual, por esa situación en particular, que está muy bien expresando, pero lo dejo así como incógnita, pero creo que el tema está hoy como para hablar de la situación. Simplemente le refería a un hecho en particular que ayer se dio a conocer a la gente. Nada más, no se tiene una pregunta. Hubo un caso. Es decir, nosotros vamos al acontecimiento, ya que estamos hablando del tema, no permitimos. El 14 de noviembre de 2023. lanza un comunicado a la población y dice: asunto cierre de compuerta del arroyo Yengucú a cota 5-7 del río Paraguay debido a pronóstico de lluvia. Cierre de compuerta de ambas, de Yengucú, Manufactura y Yengucú. Dice: debido a los pronósticos de lluvias que se esperan, se ha tomado la decisión de cerrar compuertas a la cota 5-7 del río Paraguay. Se ha adoptado con el objetivo de prevenir inundaciones y proteger la seguridad de nuestros conciudadanos. Es un comunicado de fecha 14 de noviembre del 2020. Ese es el último acontecimiento que tenemos de cierre ya de compuertas. Y ahí lo que me imagino vamos a tener que identificar un poco los problemas suscitados. ¿Cuáles fueron los problemas suscitados? El 14 de noviembre de 2023, después vinieron las inundaciones en Guayacá, Camacuá y Menos, fuertes, anegamientos. Entonces, esa es una situación que hasta ahora no escuché una explicación fuera de contexto, pero hubo ya cierre de compuertas con X situación de seguridad. Por eso nomás ayer me sorprendió y empecé a preocuparme, ¿verdad? A un metro 8 estamos del cierre de compuertas. O sea que hay un evento hidrológico, que es el nacimiento del río, pero no hay un sistema de alerta ya implementado dentro de la comunidad. Creo que precisamos tener, ¿verdad? Quiere decir que nuestra alerta es 5-16 metros del río. Bajamos de las 7 a las 8, ahora estamos a 5-7, se cierran con fuerza. Y esa realidad no habla de eso, sino no quiero explicar eso.
1: Hora 12:27 minutos, Radio Nacional. Carlos Antonio López de Pilar, Paraguay, continúa informando. En la Academia Nacional de Policía General José Edwiges Díaz de la ciudad de Luque, se realizó este miércoles la ceremonia de imposición de presillas, entrega de bastón de mando y condecoración al comisario general comandante César Roberto Silguero Lobos, quien fue confirmado oficialmente como comandante de la Policía Nacional del Paraguay. Durante el acto, él mismo destacó que la recepción de las presillas de 4 estrellas no representa el final de un camino, sino la consolidación de una responsabilidad mayor con la patria.
3: Mi profundo agradecimiento al Supremo Hacedor, fuente de fortaleza y sabiduría, al superior gobierno de la nación, por haberme confiado la honrosa misión de conducir esta histórica y prestigiosa institución, Policía Nacional del Paraguay. Recibir hoy estas presillas de 4 estrellas no representa el fin de un camino, sino la consolidación de una responsabilidad aún mayor con la patria. Este distintivo que hoy brilla sobre mis hombros no es un logro individual. Representa 34 años de servicio, de noches en vela y del sacrificio silencioso de mi familia, que ha sostenido cada uno de mis pasos. Pero por sobre todo, estas presillas simbolizan la confianza que el pueblo paraguayo deposita en su Policía Nacional. De igual manera, expreso mi inmensa gratitud a mi distinguida esposa, Alicia Ocampo de Silguero, compañera incondicional de este camino, a mis queridos hijos, quienes son la fuerza silenciosa que me impulsa a seguir adelante. Esta gestión seguía por principios claros e irrenunciables: la honestidad como fundamento de la confianza ciudadana, la disciplina como expresión de nuestro compromiso profesional, el liderazgo para inspirar y construir equipos sólidos, y el profesionalismo que nos exige actuar con rigor técnico, sensibilidad humana y absoluto respeto a los derechos fundamentales. Señor Presidente, don Santiago Peña Palacios. Agradezco profundamente la confianza que ha depositado en mí para conducir la Policía Nacional en este momento tan trascendental. Bajo su liderazgo, la seguridad es una política de Estado, con decisiones estratégicas que fortalecen nuestras capacidades operativas, tecnológicas y humanas. Ese respaldo nos compromete a redoblar esfuerzos para responder con eficiencia, integridad y resultados concretos a la ciudadanía. Su confianza es correspondida día a día con un liderazgo transparente y responsable, acompañada de una dedicación absoluta al servicio de la República. Expreso un profundo agradecimiento a los miembros de la Honorable Cámara de Senadores por haberme acompañado por unanimidad en este proceso. Ello constituye un compromiso que asumo con la máxima responsabilidad y consciente de la confianza depositada y con la firme determinación de honrarla a través de la gestión transparente y orientada al bien común. Señor Ministro del Interior, doctor Enrique Riera Escudero, su respaldo institucional y su constante apoyo han sido los pilares fundamentales para la articulación de este proceso y el trazado de la hoja de ruta que hoy nos toca consolidar. Este respaldo representa para mí un gran honor y una muestra de confianza que valoro profundamente. A mis comandados les expreso mi reconocimiento y admiración. Conozco el esfuerzo cotidiano, los riesgos que asumen, de los sacrificios y renunciamientos personales. Por eso promovemos la capacitación permanente, fortalecemos la cooperación nacional e internacional contra el crimen organizado y trabajamos decididamente en el bienestar integral de nuestro elemento humano.
1: En su participación, el presidente de la República, Santiago Peña, remarcó en el acto que el Paraguay gigante solo será posible desde el orden, el cumplimiento irrestricto de las leyes y el ejercicio incondicional de las libertades. Afirmó que la ciudadanía legítimamente exige resultados y una policía que sea el escudo del ciudadano honesto y el azote implacable del criminal.
4: Hoy somos testigos de una carrera de vida entregada al servicio de la patria y del inicio de una etapa de altísima responsabilidad. Al imponer las presillas y entregar el bastón de mando al nuevo comisario general comandante, el gobierno de la República y la ciudadanía le entregamos la custodia de la paz pública, la protección de los derechos de cada habitante de nuestro suelo y la sagrada misión de honrar el uniforme institucional. Este bastón conlleva un peso que debe tomarse con responsabilidad y a la vez con mucha valentía. Representa la templanza, la justicia, la rectitud y la subordinación a la Constitución Nacional. Es el símbolo de un liderazgo que debe ejercerse con el ejemplo, con las manos limpias y con el pecho firme ante la delincuencia. El Paraguay gigante solo será posible desde el orden, el cumplimiento irrestricto de nuestras leyes y el ejercicio incondicional de nuestras libertades. Señor Comisario General Comandante, asume usted el liderazgo de la Policía Nacional en un momento clave de la historia de nuestro país. La ciudadanía legítimamente nos exige resultados. Nos exige calles seguras, instituciones transparentes y una policía que sea el escudo del ciudadano honesto y el azote implacable del criminal, sin ninguna distinción. Pero para alcanzar nuestro objetivo, debemos honrar a nuestros ciudadanos, así como a nuestra Constitución y a los derechos y libertades que nos amparan. Por ello, su gestión deberá basarse en tres pilares innegociables. El primero, la firme y absoluta determinación de luchar contra el crimen, en cualquiera de sus formas. Desde el delito urbano que afecta al día a día de nuestras familias, hasta el crimen organizado transnacional que pretende desafiar al Estado mismo. En Paraguay no habrá tregua ni zonas de exclusión para quienes pretendan vivir al margen de la ley. El Estado de Derecho prevalecerá en todas sus formas sin ninguna excepción. Segundo, transparencia y depuración institucional. La confianza de la gente se gana día a día con integridad. Un Paraguay gigante se construye desde la ejemplaridad de quienes juraron salvaguardar los derechos de sus compatriotas. Ser policía es una vocación de honor, y quien no lo entienda así no tiene lugar en esta institución. Debemos ser inflexibles con aquellos pocos que, olvidando su juramento, manchan el uniforme. Quienes no cumplan con sus deberes y sus obligaciones recibirán el trato que la ley le depara a quienes no la respetan. Tercero, modernización y bienestar policial. Así como exigimos, también nos comprometemos. Como presidente de esta nación, seguiré impulsando la mejora de las condiciones de trabajo, el equipamiento tecnológico, el entrenamiento táctico y la dignificación del policía y de su familia. Porque un policía seguro, capacitado y comprometido es la mejor herramienta que tenemos contra el delito y merece volver a casa con los suyos cada noche con su integridad a salvo, el orgullo de un trabajo bien hecho y la satisfacción de tener los medios adecuados para ello.
1: Hora 12:38 minutos, 16 grados la temperatura a esta hora en Pilar. El cielo se presenta parcialmente nublado. El reconocido acordeonista y presidente de la Asociación de Músicos Solidarios, Julián Veloso, extendió la invitación a toda la ciudadanía para participar del Gran San Juanazo este domingo 28 de junio. El evento benéfico tendrá lugar en el complejo Santa Cecilia, tercera compañía Yataití, desde las 10 de la mañana. Destacó que las entradas tendrán un costo popular de 5.000 guaraníes con el objetivo de facilitar la participación de toda la comunidad.
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5: 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Gracias a Dios, roño puto y bomba, roño día que era.
1: Hora 12:43 minutos, 16 grados la temperatura a esta hora en Pilar. El cielo se presenta parcialmente nublado. 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
9: Breve recordación de Radio Nacional del Paraguay a Margarita Pildain.
10: Puerto Elsa hermoso, siempre te recuerdo.
9: Nació en su amada ciudad de Puerto Elsa, hoy Nanagua, Colonia Gaspar Rodríguez de Francia, un 10 de junio de 1940, y falleció en Asunción 25 de julio del
10: 2012.
9: Desde joven se dedicó a la pasión que la acompañó toda su vida, la música. Fue electa como cantante revelación en el concurso Buscando la Voz 67, organizado por Canal 9. Sus primeras grabaciones datan de la década de 1970. El primer disco lo grabó en Sao Paulo, Brasil, con arreglos de Oscar Nelson Zafuán. Luego en Buenos Aires, Argentina, con dirección de José Carli, y también en Asunción con Mauricio Cardoso Ocampo y otros maestros. Su talento la llevó a representar a Paraguay en importantes festivales internacionales como en Argentina, Brasil, China, Japón y Ecuador.
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9: Margarita Pildain, representante genuina de la expresión sublime de la música paraguaya, de gran trayectoria, solvencia y profesionalidad con que siempre ha asumido su papel como intérprete de nuestra música. Nos ha regalado un ramillete de hermosas canciones, por lo que, con tal justicia, se ha ganado un lugar de preponderancia entre los grandes intérpretes del Paraguay. En los últimos años, trabajó incansablemente por la difusión de la música paraguaya desde Radio Yacinetá FM, de su propiedad, junto a su marido, don Vicente Coronel.
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Las banderas vuelven a aparecer. 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
2: Oyentes, buenas tardes. Maiteí. Maisha Benaza Yeyoite. Ape. Marino Diro Muñe Pirú Tembiapó. Tardes Campesinas. Ya está en 16 la temperatura. Hay que tú o varías. Y nada, llevan adelante ya. Ya se te ya conseguí para los datos actuales del tiempo. Llámanse a decir: Maiteí, 24 de junio. Te llama San Juan Ara. San Juan, Juana, Maiteí. Llámanse en 10. Puras aires.

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Ya te hace con Añene Manandu Cuéralo. 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
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Hora 13:15 minutos.

Rezo en honor a San Juan Ara en la capilla Cruz de los Milagros del barrio Crucecita. Hoy a las 4:30 de la tarde, invita cordialmente la señora Catalina Rolón de Martínez. Vamos a repetir entonces la invitación para los vecinos del barrio Crucecita al rezo hoy en honor al señor San Juan, en honor a San Juan Ara, en la capilla Cruz de los Milagros del barrio Crucecita, 4:30 de la tarde. Ya paite con los vecinos, ñayembo o invitas y besa, ña Catalina Rolón de Martínez, vecina también del barrio. No se llama Maite y Micho de Cuera, el barrio Crucecita, guapa, ña Catalina, ni el oyente de siempre. Hoy más, sino, ya cumplí de Cuera, visita y te vea, contigo. Ya está de seco, han a la marandu Cuera, a ver la cojina, coche. 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A ver, cogiendo la ese tiempo ya aprovechaban, digo, la gente y pase trilla pronóstico. Oculta bien, no como ay pico, oculta pico. 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Frío a fresco para mañana jueves, frío a fresco, cielo parcialmente nublado, vientos del sureste, luego variables. Mínima 4, máxima 17 grados. Mínima 4, máxima 17 para mañana jueves. El viernes 26, frío a fresco, cielo escasamente nublado, vientos variables. 4 grados la mínima, 18 la máxima. Veis la Iñandela, río Yiquetacoama. Atención, nivel de los ríos, río Paraguay. En Bahía Negra, 4.19, creció 1 centímetro. Vallemí, 3.20, bajó 2. Concepción, 2.65, bajó 2. Rosario, 2.52, bajó 2. Villeta, 3 metros 13, bajó 1 centímetro. En Asunción, 2.65, bajó 1. Humaitá, 2.94, bajó 4. Alberdi, 4.57, creció 1 centímetro. Pilar, 4.18, creció 2 centímetros. Otros puertos, río Paraná en Cerrito, 0.75, creció 10. Itapirú, 3.40, bajó 10 centímetros. Paso de Patrias, 3.15, estacionado. Itacorá, 2 metros 20, bajó 15. San Cosme y Damián, 9.85, bajó 5. Encarnación, 10.29, creció 2. Vamos a otros ríos, Iguazú, Puerto Andresito, 1.70 m, creció 60 centímetros. Iguazú Puerto, 9.60, bajó 10. Vamos a otros puertos, río Paraná en Posadas, 10.29, creció 2. Ituzaingó, 1.40, creció 40. Itaibaté, 1.28 m, creció 10. Intantí, 2.16, bajó 2. Paso de la Patria, 2.38, bajó 2. Corrientes, 2.38, bajó 10. Y Barranqueras, 2.33 m, bajó 13 centímetros. 16 grados la temperatura a esta hora en Pilar.

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Ya andú curí, se a los latinos, andú cacuñandé. 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Los príncipes del arte. Hora 14 minutos.

Atención, barrio Crucecita y alrededores, hoy el rezo en honor a San Juan Ara en la capilla Cruz de los Milagros, barrio Crucecita, 4:30 de la tarde. Se invita cordialmente a todos los vecinos en general. La invitación de la señora Catalina Rolón de Martínez. Repetimos entonces, hoy el rezo en honor a San Juan Ara en la capilla Cruz de los Milagros, en el barrio Crucecita, a las 4:30 de la tarde.

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Rubito Reguera, Juan Ducado Ñandeve, Ogami Culata Yobai. 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Ellumilleguente se hueraja. 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Dúo Aguilera Brites, Peixado Juan Ducado Ñandeve. O pura hey. Ejecutivo confiere distintivo que confirman a César Silguero como comandante de la Policía Nacional con título PA. Origina policía, jefe de policía PAJU. En la Academia Nacional de Policía, General José Duigis Díaz, Ciudad del Luque, llevó a cabo este miércoles la ceremonia de imposición de presilias, entrega de bastón en mando y condecoración al comisario general comandante César Roberto Silguero Lobos, quien de esta forma fue confirmado en el cargo de comandante de la Policía Nacional. El acto fue encabezado por el presidente de la República, Santiago Peña, quien entregó el bastón en mando e impulsó las presillas distintivas al comandante policial confirmado en el cargo por el decreto 6137 leído durante esta ceremonia. El proceso para la confirmación en el cargo de comandante de la Policía Nacional del comisario Silguero contó con el acuerdo constitucional de la Cámara de Senadores, requisito establecido en la Constitución Nacional para el ascenso al grado de comisario general comandante. Dice entonces el material que estamos compartiendo de IP Paraguay, Agencia de Información Paraguaya. Va a irse a tiempo, doña, y ponan a tiempo, y ponan a tiempo. No, y puede ir a partido mundial en Arabobe. Pero sí, tarde mía, ahorita es nada. Ya a las 4, este día a las 4 la ñande de partido, cuera mundial, las 4 ñande por una. Allá a Xaminan, va a ir a la temperatura del momento, según el servidor de internet, 17 grados. Según el servidor de internet, cielo parcialmente nublado. Y ponerla a tiempo y ponerla a día, pues arevente, según la pronóstico del tiempo. Hora 14:25 minutos, ya llegó en 10, sí.

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Marandumire, sí, ¿no? Marandumire.

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Jacob Jareca, tú oye, abriga, poner a la mitad, o participar a la. 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Bueno jueves y en Gitoño de Ibepa a partir de la 1:00 p.m. en adelante, muchas gracias, será hasta mañana.

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1: José Asunción Flores nació en Punta Carapá, Asunción, el 27 de agosto de 1904. Falleció en Buenos Aires, Argentina, el 16 de mayo de 1972. José Asunción Flores es reconocido mundialmente como el creador de la guarania, un género musical que con el tiempo sería la carta de presentación artística de Paraguay. Registrado como José Agustín Flores, cambió su nombre por Asunción, en homenaje a su ciudad natal, la capital del Paraguay. El propio maestro Flores recordaba que su historia musical empezó por robar un pedazo de pan. Aquel mendrugo robado determinó que el niño, como castigo, fuera destinado como aprendiz de la banda de música de la policía, escuela de los mejores talentos de una generación de oro dentro de la música popular paraguaya. En 1925 logró crear la guarania. En 1928 conoció al poeta guaireño Manuel Ortiz Guerrero, quien sería el autor de los versos de sus más famosas obras. Después de combatir en la Guerra del Chaco, vivió en Buenos Aires, Argentina, donde formó la Orquesta Ortiz Guerrero. En Paraguay, sus guaranias alcanzaban gran popularidad y difusión. Y es así, India, con letra de Ortiz Guerrero, se convertiría en canción nacional por decreto del año 1944.

En 1954 comenzó una etapa de jerarquización de la guarania. A partir del trabajo sinfónico sobre sus principales obras ya escritas y creando además sus célebres poemas sinfónicos. Fueron grabadas por primera vez en 1969 por la Orquesta y Coro de Radio y Televisión de Moscú en Rusia. 1954-1989, viviendo en Buenos Aires, Argentina, hasta su muerte, ocurrida el 16 de mayo de 1972. Y habiendo sido designado miembro del Consejo Mundial de la Paz, sus restos fueron trasladados a Asunción y depositados en la plaza dedicada a él y a Ortiz Guerrero. En homenaje al maestro Flores, a partir del año 2011, se conmemora el Día de la Guarania en el aniversario de su natalicio, 27 de agosto.

Muy buenas tardes, querida audiencia. Día, tarde, hermosa ya, para decir 18 grados. Llegamos al máximo para prevista la temperatura para hoy. Aunque me marca 19, pero 18, yo creo que no pasa 18. La mínima fue hoy fue de... Pero digo, pues, aleve, aquello que se levantaron temprano, saben que fue de una jornada mucho frío. Mucha frío. Muchísimo frío. Pedala frío, frío. Para mañana, creo que bellita. Con enero jueves, 4 grados va a ser la mínima. Y la máxima va a aumentar un poquitito, que va a ser de 20. El viernes vamos a tener, mañana juega la selección, a la noche, a las 10 de la noche. Viernes, 10 grados y 21 en la máxima. Sábado, ¿se acuerda que yo le decía que me marcaba para viernes inestable? Con A empujó más para el viernes. Lo que era para el jueves pasó para el viernes ahora. Viernes, día lindo todavía ya, a pleno sol. Sábado lo marcaba inestable ya. Probabilidad de lluvia para el día sábado. Domingo, alto sí o sí, hoy marca 94% de lluvia. Y en alguna parte 0 grados inclusive puede llegar ya la temperatura, depende del lugar. Pero para mañana domingo, digo, para el próximo domingo, para mañana jueves, ya dije 4, el domingo, sábado y domingo 7 grados va a ser, 18 va a ser la mínima el día domingo. Y marca entonces lluvia para el día inestable, para el día sábado lluvia y domingo, pesa original. En este caso, meteorología para nuestra zona. Estamos en invierno. No hay nada demasiado ya de que jajahuaye, porque estamos en invierno. Ahora, invierno con los humanos. De Castilla ya llegué, claro que esté cogiendo y estaba bueno. Basta y posta. Entonces, así está la cosa. Habilito el 0975-111-721 para que usted se pueda comunicar conmigo. Ya escribíme a la gente, Gina. O Gina en contacto, audio, ya se llamó Gina. Ahí está Coray, ya se llamó Celestino Dion Bohumba, se audio Gina. Y el audio Gina, pero varios audios estoy observando aquí, allá. Ya en el endo, la gente reportándose en este jueves 24, San Juan.

0: Guanacué, y cómo se sigue, en este caso se lleva quedando alguno que otras cosas, cuestiones de juego principalmente. Imponimos que estaba caro ahí. Bueno, ya le a don Aldo Armó de San Juan. ¿Qué tal, don Aldo? ¿Cómo está?
1: Muy buenas tardes, Carlito, y a tu amable audiencia.
0: Felicidades, amigo, para todos San Juanino y Iván. ¿Tú sabes la farra, no, bebé?
1: Gracias, don Carlito. Sí, estamos de fiesta patronal. Hoy empezamos con la procesión, la misa, un desfile, asado a la estaca y ahora un baile popular con la mejor agrupación, Banda Río Negro, y la mejor bandita en su momento también compartiendo con nosotros esta tarde, con la presencia multitudinaria de San Juan y sus compañías.
0: Me decían lo que infaltable, por supuesto, los jinetes y Cuamoy, que ellos son las estrellas en esta parte de la lleva que viene de todos lados. Hoy me decían que había muchísima gente en San Juan aprovechando la familia en este lindo día también para disfrutar.
1: Así es, un calito. Ahora está llegando la banda Red, que está en su mejor momento también para hacerle alegrar a nuestra gente de San Juan. Y estamos acá de fiesta patronal. Hoy cumplimos 178 años de aniversario, ¿verdad? Fundado por por el capitán Pedro Pablo Caballero en 1848, y cumplimos 178 años de vida, ¿verdad? Y eso también festejamos porque es una fecha fundacional, aparte del día de nuestro santo patrono San Juan Bautista Ñembucú.
0: Y también tenemos en San Juan, en este caso, don Aldo, muchísimas casas todavía que tienen esa fachada colonial que hay que proteger, porque está ya esa unión tiene a mí con fachada colonial.
1: Así mismo, don Carlito, estoy aprovechando su espacio para agradecerle a toda la gente, a las dueñas de casa que adornaron y embellecieron hoy sus casas para la procesión de nuestro santo patrono. Y muy contento, muy feliz también con la presencia del señor gobernador, del intendente de Pilar, presente hoy acompañando nuestra fiesta patronal. Ellos están también ahora presenciando nuestro festejo y acompañando, ¿verdad? Muy agradecido con el gobierno departamental y con el gobierno municipal, cabecera departamental de Pilar también nos acompaña hoy. También Marco Benítez, todas las autoridades departamentales le tenemos a esa persona que nos trae el progreso y el bienestar a nuestra comunidad.
0: Sí, por supuesto, porque San Juan es uno de los lugares más donde más personas va para la fiesta, y uno lo puede lugar, la comodidad que tiene y por supuesto la calidad de la gente, y que tenemos camino para llegar sin problema y salir cuando uno quiera del lugar.
1: Así es, don Carlito, yo aprovecho en este momento, ¿verdad?, de invitarle a la gente a Pilar, a Muricata, Cuara, o a su cuadro, si por ahí quieren venir a compartir con nosotros esta tardecita noche. Tenemos a la banda Red en el escenario, ¿verdad?, para compartir y disfrutar una fiesta entre amigos, hermanos y compueblanos.
0: Excelente, intendente, te dejo disfrutar ahí, y bueno, queríamos hablar con usted un ratito solamente para que usted salude y también, por supuesto, desearle feliz aniversario y también la fiesta, por supuesto, patronal ahí en este momento en San Juan.
1: Así es, don Carlito, estuvimos este mes de fiesta patronal, empezamos en San Antonio Cambacuá, hoy en San Juan de Ñembucú, y el lunes continuamos en la UNESAP de San Pedro, también está la UNESAP de fiesta patronal, y estamos acompañando con la municipalidad, ¿verdad? Municipalidad presente en las fiestas patronales de sus compañías, y esta vez le toca a la UNESAP, vamos a estar ahí presente acompañando y disfrutando con la gente de la UNESAP o Tatu Tierro Blanco.
0: Y también sin parar ya, algo, porque están en un momento de político, porque ya no paráis los mitados de Cansa Divina cuando andan después la interna, pero ya nuevamente en la cancha para un ejemplo, y estamos hoy para el 4 de octubre, que va a ser la elección general ya en este caso para la intendencia.
1: Así mismo, don Carlito, yo no estaba hablando del tema político, pero ya que me hace una pequeña pregunta, yo el 2 de julio tengo que renunciar y después a ponerme a disposición de la gente, a visitarle a los correligionarios y no correligionarios para que me acompañen para el día 4 de octubre, para continuar con el progreso y el bienestar y con el progreso y bienestar de nuestra comunidad. realmente San Juan de Ñemucú y su compañía está marcando.

0: marcando un antes y un después. Como siempre digo, y espero el acompañamiento de los correligionarios y no correligionarios para el 4 de octubre para poder llegar de vuelta. No le van a llevar a Aldo Almoa, sino le van a llevar al progreso y al bienestar de nuestro distrito.
1: Dale, Aldo, estamos. Gracias por atendernos, papá.
0: Gracias, gracias, don Carlito. A la hora de Oaxaca, por San Juan, cuando tenga un poquito de tiempo para venir a visitar lo pujante que es la ciudad de San Juan de Ñembucú. Creció, y nada, te puedo decir, impresionante el crecimiento que tiene nuestra ciudad, Carlito.
1: Vamos a llegar, Aldo, seguro vamos a ir. Nuestra gracias, intención es ir visitando también cada localidad. Estamos proyectando eso.
0: Gracias, gracias, don Carlito.
1: Dale, muy señor, amable. Estamos. Gracias, muy bien. Ahí está Aldo Almoa desde San Juan, que están con el tema de la fiesta. Le preguntamos poquitito porque a lo mejor ahí dio más escena, si bien hay una pausa después de la interna siempre, pero ya continúa. Y lo de la fiesta tradicional, la gente ya me está escribiendo. Enseguida vamos a hablar también con Jerónimo Benítez, nuestro amigo Jerónimo, mi hermano de Marino, que está organizando ya de vuelta allá en Yatotaití las tradicionales fiestas de San Juan Jaboicoti. Increíble. Lo que yo decía, hoy estaba mirando, googleando un poquitito la tradición que tiene. Eso se está subiendo y mucha gente actual la lleva, con generación PEA. Ver lo que se hace en la fiesta de San Juan es único. Yo, por ejemplo, respeto demasiado las religiones allá, más allá de eso. Hay cuestiones que tienen que ver con la fe, seguramente allá, porque no tiene una explicación. Ni la ciencia puede explicar, pero se sigue con el tema de esta tapa. Ella ya sabe, la brasa ardiente y uno caminando descalzo allá. Y por lo que yo veo, no veo a la gente parando en el hospital después de pasar por ahí. Es una cuestión de fe, una cuestión de misterio allá. La gente, difícil de explicar esta cosa porque vos estás viendo. Y solamente, si los que creen en esto, dicen que solamente San Juan, ahora pica tú ya, pues 8 días ya pone Yerekai. Esa es la tradición. Y se mantiene, y lo que yo veo es que hay jóvenes, estaba mirando videos de otros lugares, no de acá de Ñembucú, que todavía no he visto, que me han cogido a filmar ahí, pero no sé si en algún lado se animaron a hacer. Pero yo recuerdo que en el año 90 y alguito, en el CRET se hacía todavía de noche eso. Se hacía. Y tiene un secreto, lamentablemente el que me compartía todo, era ya no estaba más, ya partió en la eternidad antes. Uno lo conocía mucho de este tema, pero y cualquiera tiene que ser la leña, inclusive seleccionada para hacer esto, según lo entendido. Ya cualquier brasa, Sebastián, y carbón, tiene una, no sé, por eso vamos a ver si es que se animan a llamar. Ya le compartí el teléfono habilitado, allá en la radio. Es que nos llaman ahora algún tradicionalista y cuajina con tema peñismo que está mi agua en este día tan especial allá. Esa vaya a preparar especialmente el tema de qué hay en el secreto del fuego allá, de la brasa. O puede ser cualquier brasa nomás. Yo sinceramente desconozco, pero he visto. Mis ojos vieron y le ya pusea de cómo se prepara, llevas a la pijaré, ojasa la gente. Increíble. Se pinan dieteo. Y como te digo, una brasa que vos tocas asado ya, vos sabes de la no sabes cómo te quema un fuego, no sé de cuánto de caloría debe tener pero sin embargo la San Juan a ver, pero no está o mantener, pero no todos se animan y parece un show porque es un animado, dale iba pasando fulano y de delante güeyina y qué impresionante. Está el comisario líder Vera con nosotros a través del teléfono. Comisario Matecoba, buenas tardes.
2: Sí, buenas tardes para su audiencia. Está listo a las órdenes.
1: Todo, pues justamente los niños que están en esta edición, nosotros somos esa generación que todavía guardamos el respeto, las costumbres y las tradiciones, y justamente también el colegio de policía se está preparando para el gran San Juanazo. Te imaginas, se espera más de, no quiero decir cantidad, pero más de 1500, casi 2000 personas se espera para, con los padres no malo eso y familiares que vienen cada año, líder ahí con participación de todos los muchachos, un espectáculo, uno de los más esperados en Pilar.
2: Así mismo es siempre importante la costumbre y las tradiciones, porque de ahí se nutren todas las leyes, inclusive las organizaciones sociales, también en el ámbito religioso, todo se vinculan dentro de un marco, porque es la cultura nuestra, es lo que nosotros, es nuestra esencia.
1: Sí.
2: Entonces, nosotros como institución, también como cualquier otro colegio de nuestra ciudad, están organizando el tradicional y consagrado San Juan del Colepol. Entonces, una vez más, nosotros estamos organizando las comidas típicas, también los juegos y algunos grupos artísticos que van a estar presentando a la gente que comparte con nosotros.
1: Creo que esta va a ser la primera vez que se va a hacer ya en casa, digamos, de ustedes ahí en Nicepol con la nueva infraestructura, digo, porque anteriormente se hizo en otro lado y fue tan exitoso que a la, no sé, 10 de la noche ya no había más nada. El tema del alimento fue demasiado rápido, la gente compra porque en el momento que uno está viendo el Oyapope, Belluchi, pasado, bueno, todo lo que se hace, luego allá la comida típica ahí, que hacen los muchachos y la familia, y bueno, indudablemente este año va a ser también así.
2: Así mismo, a partir de las 14 horas, el día miércoles 1 de julio, nosotros tenemos programado realizar San Juan. Entonces, vamos a adelantar un poquito el horario de visita y ya iniciamos a partir de las 14 horas y vamos a ir seguramente hasta la noche. Tenemos varios juegos, pelota tatá, toro candil, cambá, unos cuantos números artísticos que vamos a ir presentando con el transcurrir de los eventos.
1: Y como cada año infaltable los artistas nuestros ya y de los muchachos, porque se los vio ya muy buenos músicos, inclusive la otra vez cuando se hizo el festejo Día de la Madre, los muchachos cantaron ahí, fue un espectáculo. Siempre ya les cola talento, sí o sí, en cada año ahí de los chicos.
2: Sí, así mismo, el arte es cultura, sinónimo de cultura, y nosotros también dentro de la formación de los futuros policías damos ese espacio a los que tienen estas cualidades y desarrollan ellos, en vez de, por ejemplo, fuera lo que es curso, en otra actividad ellos se dedican exclusivamente para practicar su arte, su instrumento, le damos espacio. Nosotros hoy por hoy estamos teniendo instrumentos de viento que fueron donados a la dirección de policía, que gentilmente nos cedió la señora directora, para que los chicos, los alumnos del Colepol puedan desarrollar su arte. También pudimos conseguir un maestro, un profesor de música, que vino de Asunción a solicitud mía para aportar ese conocimiento también, y bien, estamos preparadísimos. El año pasado tuvimos un equipo artístico bastante interesante y tuvo fama a nivel acá departamental, y también este año nosotros estamos evolucionando porque ya tenemos instrumentos de viento, instrumentos de percusión. Y todo eso es muy enriquecedor para transmitir nuestro arte también, porque la policía no solo represión ni de investigación, también se comparte arte, comparte cultura, comparte tradición, en este caso con la sociedad.
1: El comisario, en principio se había dicho que no iba a haber, luego los padres hablaban con el presidente, con el señor ministro, y al final abrieron nuevamente, pero con 1000 estudiantes, aspirantes, que va a ser el próximo año. Sin duda también que Filial 8 va a tener quizás mucho menos de lo que se tuvo este año y años anteriores, pero va a estar funcionando el próximo año nuevamente aquí la formación para los aspirantes, comisario.
2: Ese dato aún no se está, emitiendo formalmente, pero sí el ICEPOL, el Colegio de Policía Filial 8 Pilar, va a permanecer ya, permanente, va a ser su su estadía, tiene local propio, tiene toda la infraestructura, entonces yo creo que eso va a continuar, pero aún si no va a ser para la formación de los futuros policías, seguramente vamos a coadyuvar para la los cursos de perfeccionamiento de los que ya fueron egresados. Y yo creo que eso permanece aquí en la ciudad.
1: Justamente el gobernador fue honrado por varias instituciones policiales en estos días, he visto ahí, no sé si usted estuvo por ahí también, por la obra que él hizo ahí, hay obras complementarias también que yo sé que usted solicitó y sigue, digamos, insistiendo que se pueda, ¿por qué no?, hacer un tinglado ahí para que los muchachos puedan tener un lugar más cómodo de lo que ya se tiene, que es espectacular, pero sería, aparte que hay el lugar, ahí está esa cancha, esa pista, yo sé que esa proyección está todavía, comisario, en algún momento se puede hacer, ¿no?
2: Sí, desde luego, nosotros tenemos la infraestructura básica ya, digamos, cómodo, pero aún siempre falta más, ¿no? Por ejemplo, nos falta la muralla perimetral, que siempre para estar más resguardado tanto del clima y también como se trata de un instituto de formación, requerimos esa cierta privacidad a veces. Entonces, también el tinglado, cuando en caso de lluvia, para tener un espacio de abierto pero con techo, entonces eso también nos hace falta. Pero básicamente tenemos toda la infraestructura acorde a las necesidades.
1: Y también algunos padres consultaban con referencia a lo que fue, porque fue un proyecto experimental, igual se pudo porque habría que trabajar mucho, se esperaba en el primer año, segundo año sin local, pero este año ya, tercer invierno ya va a ser, ya, o sea, tercera promoción, hoy ya con toda la comodidad, en este caso pues ya no creo que ni siquiera entre un vientito ahí, comisario, porque yo conozco el lugar, inclusive en algunos lugares están bien, digamos, no digo climatizado, pero que abrigo no le falta a los muchachos y el invierno se siente diferente ahora ahí con la comodidad que tienen.
2: Sí, así mismo, y por sobre todo ellos tienen un ambiente saludable, su espacio de, digamos, de descanso, el dormitorio, un sanitario que incluso la gente que visita allí admira mucho, son instalaciones nuevas, entonces estamos muy muy contentos por la infraestructura y por sobre todo el resultado de los egresados. Tiene muy buena formación, hoy por hoy creo que la filial 8, hay que destacar, cumplen toda la exigencia académica y también el resultado de la sociedad, están evaluando permanentemente, no decimos que sean los mejores, pero creo que satisface plenamente en cuanto a su servicio. Yo recibo llamadas telefónicas, las buenas atenciones, los recién egresados, ellos están trabajando en forma dinámica, están cooperando en todas las actividades, tanto sociales, el policía actual de ahora, del presente, nosotros buscamos esa cercanía con la sociedad, entonces creo que está dando buenos resultados.
1: Y siguiendo con el mapa, digamos, del trabajo que ustedes tienen, ya pasamos la mitad prácticamente del proyecto y de 5 meses queda ya. ¿En qué etapa estamos ahora, comisario, en la parte formativa? Los muchachos van a empezar dentro de poco solamente ya con la práctica, como acostumbra usted informarnos, y después, no sé si en octubre, más ya la pasantía, apenas a 6 meses.
2: Sí, a partir de la segunda quincena de julio ya prácticamente estaríamos con la segunda evaluación en la parte académica. A partir de finales de agosto ya entramos en la parte puramente procedimental, manejo de armas, conocimiento de armas, armas no letales, armas contundentes. O sea que va a ir ellos avanzando cada día más en la parte puramente instructiva policial.
1: Y uno de los pocos filiales que también maneja armas largas, porque eso me decían otro de otro lugar que yo conozco también, que acá los chicos salen con esa capacitación también de manejar armas largas. De hecho, estamos viendo que los egresados del año pasado están trabajando con, o sea, que están sirviendo en los distintos lugares de guardia con armas largas.
2: Sí, eso se realiza prácticamente al final, una extensión académica, y como el director de ellos, el jefe académico, tiene esa, digamos, autorización por ser egresado del curso de operaciones especiales, tenemos esa, digamos, posibilidad de realizar un curso más sobre manejo de armas largas y llevar al polígono, tener esa oportunidad también de compartir con ellos esa experiencia.
1: Excelente, comisario. Así que repetimos para el 1 de julio, entonces toda la familia pilanense vamos a estar apoyando, por supuesto, más todos los padres que van a venir de distintos lugares para esta San Juanazo, esta fiesta de San Juanazo, que los chicos van a sorprender a todos como cada año con todo el espectáculo de la tradición que ofrece en cada año, digamos, el colegio.
2: Sí, así mismo, Carlito. Entonces vamos a estar recibiendo a los padres, familiares, también a la gente que quiera ir a compartir con nosotros.
1: Aparte, comodidades, va a haber mesa y todo eso, se va a poder inclusive alquilar ahí o compartir, para lo de menos, pero lugar ya les cuesta.
2: Sí, lugar, espacio suficiente, también van a pasar un momento muy agradable porque estamos organizando con artistas, con los cambá, que suele ser muy, muy, digamos, le gusta mucho a la gente, y los juegos tradicionales. El año antepasado, en realidad que va a ser el tercer año ya.
1: Sí.
2: El primer año hicimos allí en la jefatura, cuando eso teníamos solamente 120 alumnos, y aquella oportunidad le gustó mucho a la gente, la parte de comedia, el famoso Mala Visión y compañía, que
1: Bombero YP,
2: exacto, sí, todo eso. Hoy Baiteina.
1: Dale, comisario, éxito para esa jornada, y por supuesto vamos a estar compartiendo ahí. Muchas gracias por atendernos siempre.
2: Gracias, muy amable.
1: Ahí está. Comisario Líder, ven hablando de todo un poco del Colegio de Policía. Está en la etapa formativa, bueno. El bombero YP, diga, estoy que el Bertito está mandando DJ, güey. ¿Dónde Poncho en el Bertito? Con Poncho. Y bueno, así estamos compartiendo con usted la tarde de la AM informativa ya. Y de vez en cuando vamos a ir poniendo un temita musical, la veía ya, para respirar un poquitito. Tanto mensaje, muchas gracias ya, la amabilidad ya de la gente, la Omboboy Andele, y saludos de distintos lados del departamento de Ñembucú, y que también consultan a Porandú a ver, y cuando nosotros podemos, por supuesto, vamos a ir respondiendo como siempre estamos haciendo en este caso allá, aquí de la Radio Carlos Antonio Lotallado. Salud confirma que el caso de botulismo fue descartado en paciente fallecido. Salud confirma que el caso de botulismo fue descartado en paciente fallecido. El Instituto de Previsión Social descarta la hipótesis de botulismo en un paciente de 30 años que había fallecido pasado 3 de junio y cuyo caso estaba bajo investigación sanitaria. Recordemos que esto, bueno, esta enfermedad lleva que no es muy común. En su momento llamó la atención de toda la región por ser una enfermedad ya no es tan convencional. El paciente había iniciado síntomas el 19 de mayo de 2026, ingresó a la unidad de reanimación de adulto el 24 del mismo mes, donde permaneció internado hasta su fallecimiento el 3 de junio. Tras la evaluación del laboratorio, las autoridades sanitarias descartaron el diagnóstico inicialmente sospechado. El informe también detalla la situación de otros dos pacientes que continúan internados con diagnósticos confirmados de botulismo. Se trata de una mujer de 59 años hospitalizada desde el 7 de mayo y un hombre de 62 años. Estos son los que todavía están en estudio, pero la persona, este joven que había fallecido, se descarta que haya sido por dichas enfermedades. Ya, Nil, a ver, Nilda, yo como es, la señora Nilda, Nilda Molina. Va esa mañana. Nilda Molina. Nilda Molina. Moí para esa señora Nilda.
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1: 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pero la oye no era licita, digamos, la concurso de oposición, pues ya para la institución, y más bien tiene muy buena pareja, entonces de ahí quiero concursar, ya le digo, más que nada, porque algunos, pues, hoy quiero concursar, o pegan de repente la rubro, o bien, pues no viajado, joma, pues a. Upa, ¿quién pierde ahí? La escuela es lo que pierde, porque pedir esto para llegar a la rubro ya anda ahí, pesa donde yo conseguía, voy a usted lo llega a la llega de cagua, la institución ya no se puede, no se hace lo así.
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1: 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Por eso pues siempre la comunidad educativa pues, hoy la docente, alumnos, a padres y por supuesto pedido hoy más la responsable que son la supervisora, la directora departamental, media autoridad además ya manejaba la institución, pero la comunidad educativa pende upa pedían de acuerdo o no acuerdo, así que upa hoy más en acta upa una vez que me firman varias depende upa ya o pues está más 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
1: 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Para allí cuando la manejo, pues hubo democráticamente, pese a ello, en importancia por el cual hayan organizado la institución a través de los padres. Ya, pues, no, ya ti hace, ya ti presidente de hace en toda la institución, allí que está enseñando, ya va a po, junto y los padres, cuera, oreco, voz y voto en las cuestiones, allá con, acaso, con, a ver, si bien allá en la. O disponías a la ICATUA cuando y la autoridad de escuela, pero cuando anduvan ahí, pues la comunidad educativa anda ahí, o junto a ya puedo lo que se le antoja, eso no corresponde. Dale, señora Nilda, muchas gracias por contarnos su situación, porque otro, tú no ni eso ya lleva. 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
1: Dale, oye, tema, gracias, señora Nilda, por comunicación con nosotros. Dale.
3: Dale.
1: Muchas gracias. Yo siempre tengo mi postura ya. Yo soy anti plurigrado. Para decirle si usted estoy, ya sabe, la directora departamental sabe también. ¿Por qué no me gusta el plurigrado? Porque ese pidón tenemos está 3 grados en una aula. Háganme esta PAB matemática, el otro ciencia natural, el otro P castellano. En la época que estamos viviendo, es una época de mucha distracción. Con ángame fútbol entero, ya pues, y ve. Pausa, que todo eso la gente pues no hoy desconcertado. Acá hasta en el mundial están haciendo esa pausa. De pico, de acuerdo, jamás he discutido con muchos docentes. En Babden, oye, discutida, pues no me van a vencer de ese lado, porque para eso pues tiene que ser. La Constitución dice que la educación tiene que ser integral. Integral. Tiene que ser integral. Baja la pesante 3 grados en una ensalada. Ya, pues no, eso no está en la Constitución. Ministro Joaquín. No me estoy acordando en ahora el ministro que tuvo antes que se candidató de vicepresidente después. En la era de Mario Aedo. César y Tecogena. Y vino y dejó esa resolución. Acuérdate para las resoluciones con amo. Como es verticalista también el MEC, en el sentido de que ministro más I. A la ministro y a ministro más nada. Y si dijo la directora, pesado, ya se acuerda. Pues. Y yo no entiendo cómo la organización de los docentes con la doctora o Manuela, mía doctora, creo que ella, ¿no? O licenciada. Con su organización de acá de educadores de Bucumia, no reclaman de que basta. Basta de hacer una educación mediocre con esta cuestión de plurigrado. Plurigrado es excepcional. Eso está dentro de. Y para allá en un caso excepcional y catojachi ya, pero tiene que ser. O viajar a 3 días o ir a la escuelita. En ese caso, yo no digo porque. Diga tu ahí la profesor, ojo. Pero en el año 2026. No podemos promover esto. La plurigrado en contra, señores padres. Pepe Puan, la plurigrado contra B. Ya que colen en el 1, colen en el Perié, o costala, hoy que llaman la universidad, colegio, qué sé yo. Entonces, yo soy anti, siempre mantengo mi postura. Que cada grado tenga su profe. Allá. Un estudiante igual. Porque lo que pasa es que esta resolución que dejó el ministro ese ve como número, no ve como personita. Hay que contar cuántas cabecitas hay, jaupea, de acuerdo a los números. No, a veces te dicen, vamos a escuela moza y ve ya la jamope, esta vez la profesora, ya no es ya jato, ¿ves? Y resoluciona. Me acuerdo si era, si sale este los números, pero tengo por ahí todo guardado, ¿no? Jaupea de la escuela, y no sé esas cosas. O sea, yo le pedí a Luis Ramírez cuando ingresó él. Cuando venga otra de vuelta, que le voy a volver a decir que, si bien cuando haya lleva demasiados lugares donde se está, pero el año pasado y anterior, gente estrella plurigrado mungu es porque doble ruro o pepe no entonces va a poseer entonces los docentes cuera y eso es cuera con un pon algo no verás a la plurigrado porque cuera hasta dos rubros pero el asunto dos rubros hasta dos rubros pueden tener a dos rubros con 8 millones cuáles van a por ahí están allá 7, 8 cuáles van a de a dos rubros está obvio entonces hay que luchar para que la pluralidad a ni ya practica Betty porque no es bueno. Usted le va a gustar que su hijo termine plurigrado, cuarto, quinto y sexto grado juntos. No. Y bueno, vamos a ver qué pasa ahora con esta cuestión. ¿De dónde era que dijo Ñupaún? ¿Dónde era? Ñupaún dijo, de Villa Alvin. La señora que habló con nosotros respecto a estas quejas. El oña anima, los otros tú, no ña anima y ni a pillar con libertad ni a ver ese espacio donde pueden ellos coa. ¿Cómo está el mundial, señor Albertito? ¿Quién está jugando ahora? ¿Suiza, Canadá? A punto de empezar. Muy bien, Suiza, Canadá. El lindo partido va a ser esto, ¿sabes? Brasil te dejó hoy, ¿eh? Brasil a 7, ¿no? 7 de la tarde. Va a estar lindo, ¿eh? Brasil. Contra aquí Brasil, contra Daita Suiza, enseguida Albertito me va a dar. Bueno, 59 de la hora 15, ya se acuestó más la pausa. Hablando de estudiantes y para lo que me estaba escribiendo, docente Cuara Bey, campaña en Duanen de Interior, ante la baja temperatura. Por el partido. ¿Cómo ve Albertito? No va a tener todavía el calendario mundial. De hora de cuando un hombre del deporte tiene todos los días, tiene que tener Albertito todos los días. Oh, figurita no pega una vez. No, pervertito, no. En broma. Bueno, ante la baja de la temperatura y por el partido. ¿Quién? ¿Brasil quién? Escocia, peja, y pollera pa. Escocia. De barba, qué partido va a hacer Brasil y Escocia será. Yo mi segundo equipo después de, o sea que quitando a los sudamericanos, sé vikingos en Noruega. Ojalá que le vaya bien a Noruega. Bueno, pues yo veo mucha película de vikingos. Bueno, ante la baja de temperatura, pendúbea, pues el partido de Albirroja. El jueves el ministro ya habló, dijo que emitió un circular, o una circular, Pepi Cuá mamá de Chacuera. Hoy circular un agema de vender por WhatsApp a él. Va a ir a circular para ministro Yapuacue. Que a todas las cuestiones que tienen que ver por el frío allá, por el frío, Lola, dice, recuerda a la institución educativa que tienen la potestad para ese poder, potestad viene de poder, de adaptar sus actividades. El ministro Eduardo Luis, en este caso, el ministro de Educación, Luis Ramírez, mejor dicho, enfatizó que la flexibilización es la mejor alternativa para resguardar la salud de los estudiantes. Pero Urupina, lo que te diríamos, a Nilan y Nemitaña, Yekaya Mondó, escuela hoy, Tereiti, más todavía si están gripados, a Nieve Mondoti. ¿Por qué? Porque tampoco te pueden exigir uniforme. Se recomienda retrasar, por ejemplo, el ingreso de los estudiantes. La sugerencia del ministro en su circular es. Vamos a suponer si la entrada era a las 8 y gastó que 8 y 30. Dependiendo de la realidad climática, ya de cada zona. Pero, Coacoro, ahí Guajena, directamente impacta con mayor dureza en el departamento sur, Yandé Surna, territorio nacional. De esta manera se busca que los niños asistan a aula en un momento del día donde el sol ya mitigue la baja temperatura. Asimismo, el ministro Ramírez anunció la suspensión temporal de la obligatoriedad del uniforme tradicional de los días de frío extremo. Sin el uniforme que actuó tranquilo, instando a los padres a priorizar el bienestar físico de sus hijos por encima de los códigos de vestimenta escolares. Flexibilizar el horario de entrada es lo mejor. Peaje ir acá, el ministro. Peaje último, asueto suspensión de clases. Respecto a la posibilidad de que algunas instituciones, vamos a suponer que decidan suspender la actividad académica por completo para este viernes, el ministro aclaró que la normativa vigente otorga a ni peñín votado y peñín director de escuela, peñín de escuela, poder peñín amor a estudiantes de escuela, peñín tapaité viernes, Paraguay, Juárez, Pujar, Estereima, a empezar a partido, a ya suspenderte la viernes la clase, pero hay un pero acá. Siempre y cuando se cumpla con un proceso administrativo, cada comunidad educativa por el cual tiene equipo de gestión institucional era eje, integrado por directores, docentes, alumnos y padres encargados de tomar estas determinaciones. Entonces, UPPP determina, en caso de que o ya doctapea, la actúa maestro, todo completo. Estoy hablando para este viernes, Entonces, un día de asueto o suspensión, la institución tiene la obligación legal de confeccionar un plan de contingencia donde se especifique detalladamente cómo y cuándo se va a recuperar hora de clase. Catupe ya puede, por ejemplo, que se va a hacer después para recuperar clase virtual, no sé, una cuestión así, o invadoigo, eso me catupe ya para ya recuperar jamás. Pero hoy la posibilidad de que la comunidad ya de ser muera educativa, EIGIE, y Catupe, o invite a la autoridad de escuela, representante de padres, gobierne, topo y tapando la mitad, pues llenamos. Entonces, y Catupe ya puede tirar suelto. En la institución, pero el ministro dice pe recuperar a pe día UPEA, ¿cómo se hace? Ellos ya saben todo cómo se tiene que hacer. Por último, Ramírez hizo especial hincapié en la necesidad de cualquier cambio drástico se coordine con la debida anticipación con las familias. Se dan cuenta que la familia, algunos con la familia no mumba es seis, no, la familia es el corazón de la de toda institución educativa, las familias, porque la mitad hay problemas donde es donde nace. Considerando la dificultad logística que representa para los padres con compromisos laborales al no tener un lugar seguro donde dejar a sus hijos de manera imprevista ahí. Y el tema de vacaciones de invierno se le preguntó también al ministro y va a arrancar el próximo 13 de julio, manteniéndose el programa original sin modificaciones en el sistema. No obstante, Ramírez dejó abierta única ventana de excepción y se evaluaría adelantar el receso por algunos días en el caso de que empiece realmente con adelantáramos y catuta de ahí oña anticipada y ministro, pero eso es una cuestión opcional. Ani que pellene acá listo y catuá ya pues tapa. No, el ministro está diciendo, yo estoy repitiendo lo que dice el ministro, porque pellene ya nada está peor, se me dan tu calito y estamos en ingreso de escuela. No, el ministro dice al eje te y organiza happy catupe ya a suelto con viernes la mitad, pues haceramos ese partido tranquilo, pues nada, porque pues haremos jugada, vamos a haceramos ya por caravana, vamos a pensar de Ciudad Jaro y Coa. Entonces, tú andica, tú vamos tranquilamente, entonces, y el docente escuela, ve, docente escuela, ve, pues usted que está ahí, todo depende de usted. Es muy interesante la propuesta del ministro. La ministro es pende, pero escuela potestad, poder. Pellapola, asueto, pellapo, será mojana viernes, porque tarde tenía jugar la selección 10 de la noche, a la mitad para ahora, ¿qué más jugamos a la escuela de Pujarebe? Eso es lo que dice. A las 11 juega, 11 más 2, y si la 1, y Jaupago para Moina, Jaupago ya sabe que hay la Moina, mientras que ya festeja y demás cosas, a las 2 algo festejan ahí, con algo bien calentito. Vamos con la pausa, volvemos enseguida.
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0: lindo tema. Así habré bailado y usted también habrá bailado allá la lambada, Albertito, a la de Ollarato, pensado Yereana. Y vos sabés que esta música, por ejemplo, marca la época gloriosa de la música de ochentera. Sin embargo, es muy triste lo que hay detrás de esta canción, porque había sido que quien cantaba, o sea, el grupo Cava, había, digamos, grabado sin el permiso del grupo boliviano, el original. Y ese le empezó a hacer una, por supuesto, una demanda por su haber utilizado sin permiso, ya haber grabado. Realmente no le cambió absolutamente nada, ya la letra, todo así completo. Y eso le generó a este grupo una multa impresionante. Estamos hablando de millones de dólares que perdieron, y al final terminó triste después la vida de esta cantante allá, pero quedó la versión original. Nadie casi conoce allá, ni en YouTube, pero quedó este grupo, esta música allá, realmente. Abogado Emanuel Cueva, buenas tardes, ¿cómo estás?
1: Buenas tardes, Carlito, para vos, para toda la audiencia de la radio, un saludo para todos.
0: Bueno, ayer estuvimos hablando, Emma, con Fabián Ojeda, y siempre es bueno hablar de prevención, a pesar de que no es que uno diga a la pucha qué mala onda que son la gente. Nosotros somos en Buqueño y sabemos la situación, que solemos ser golpeados por la naturaleza. La naturaleza es difícil de prevenir, pero se habla de un probable posibilidad de que en agosto, inclusive septiembre, venga el famoso niño. Estuvieron reunidos, te convocaron a vos también, como en este caso, como digamos funcionario de la EBI, en cuanto a los recursos y demás cosas que se pueda, porque acá estamos hablando, Emma, de que para limpiar, limpieza de canales, porque de eso se trata, de norte a sur, requiere mucha mucho recurso. Hubo una reunión interesante ayer, queríamos escuchar también un poquitito a vos.
1: Sí, así es, Jalisco, estuvimos participando de una reunión convocada por la Comisión de Manejo de Agua del Departamento de Ñemucú, así también la Cámara de Comercio y algunas otras organizaciones. De hecho, es que participamos en representación de la EBI supletoriamente, debido a que no tenemos acá en Ñemucú nosotros la representación del área de medio ambiente, que es la encargada del manejo de estas cuestiones que la EBI siempre está apoyando en relación al tema de limpieza de cauces hídricos en el departamento de Ñemucú, pero también por disposición del director estamos siempre marcando presencia, escuchando a los diferentes actores. En este sentido, ya ellos habían conversado con el gobernador, con el director, ellos ya tienen conocimiento de que nosotros tenemos la predisposición, tuvimos siempre la de acompañar este proceso de limpieza. Es más, ya hay una coordinación que nosotros estamos llevando adelante con la gobernación, con el gobernador, con algunos municipios afectados, y es así que el día de ayer esto sirvió también para nutrirnos un poco de información, tanto nosotros escuchar un poco a los diferentes actores, como también ellos tener la tranquilidad de que la entidad binacional de Yacyretá va a estar apoyando con todos los medios a su alcance para la ejecución de estos trabajos preventivos de limpieza de cauces hídricos en el departamento de Ñemucú, atendiendo a las alertas que se vienen reportando hace un tiempo. En ese sentido, también, independientemente a esto, venimos trabajando con los municipios ya, y con la gobernación, como te vengo reiterando, en la planificación, y seguramente cada institución va a poner de su parte para poder aportar

0: maquinaria, herramientas para la ejecución de estos trabajos. En estos meses, el tema de la limpieza de cauces hídricos realmente requieren un mantenimiento permanente, constante, de modo a que puedan ser efectivos. Y en esta etapa es de carácter urgente por las alertas que tenemos, que reportan que aproximadamente en el mes de septiembre estarían iniciando las lluvias con mayor continuidad, con un probablemente intervalo corto entre cada fenómeno que estaría generando esta condición. Así que la idea es llegar con la preparación adecuada, por lo menos para mitigar esta situación. Es también importante aclarar de que es difícil de evitar esto totalmente en un 100%. Es allí en donde se necesita el trabajo conjunto entre instituciones, organizaciones y comunidad, de modo a evitar perjuicios mayores y prever lo que se pueda suscitar a consecuencia de todo esto.
1: Y sí, porque nosotros pues somos ya geográficamente esterales, o sea que cualquier lluvia que venga en gran intensidad siempre va a haber secuelas, pero el tema está en la aclimatación, pelear contra eso y que el agua pueda correr. De hecho, de la prevención, creo que ahí se está luchando, porque se conoce demasiado, porque Sol Abreleño conoce bien también que ahí el poderoso Piquirí, cómo se mueve cuando empieza a cargar su agua, es impresionante, y descarga hasta Ñeembucú, hasta acá llega de Piquirí, recorriendo casi toda la zona sur y llega acá, y después viene de la zona norte de ABI. Entonces, estos permisos y eso también, Emma, va a ser más fácil. Creo que no hay problema con medio ambiente para que se pueda conseguir todo eso y estar preparado en el momento para empezar a prepararse. Ojalá que, como decía Fabián ayer, no sea más de lo que se está diciendo. Ojalá que pase, pero siempre es importante ahora que después, porque el perihelio mitad, oye, se espera pa y empieza ya tarde piaste. Entonces lo que se haga va a ser muy importante, me parece muy positivo que ahora, dos meses antes, se esté hablando, o tres inclusive, hablando de este tema y interinstitucionalmente, y no cargarle todo a una sola institución.
0: Bueno, en realidad esto es una cuestión de todo el departamento de Ñeembucú. Sí. Listo, no podemos nosotros enfocarnos en uno o dos distritos, justamente coincidimos en eso. Básicamente todo el departamento de Ñeembucú es naciente de varios esteros, arroyos, desde Villa Oliva. Básicamente tenemos esteros, tenemos cauces hídricos internos. Somos un departamento rodeado por dos grandes ríos, los más importantes de América, probablemente uno de los, o sea, los dos más importantes entre otros, como el río Paraná, río Paraguay. Tenemos esteros importantes, así que tenemos los humedales más importantes probablemente de la República y de la región. Así que esas son las condiciones en las cuales nosotros tenemos que lidiar con esta situación. Y lo importante va a ser la prevención para mitigar, no para evitar esta situación. Por eso es importante la concienciación. Por ejemplo, los productores también, en ese sentido, hay alertas que se están reportando. Ahora vamos a ingresar a una etapa nuevamente de siembra. Es importante atender en dónde vamos a sembrar nuestros productos de autoconsumo. Si vamos a realizar algunas siembras, tenemos que atender los lugares más altos, porque sabemos de que si hoy sembramos en lugares bajos, probablemente vamos a tener pérdidas importantes, entre otras cosas, ¿verdad? Y los estudios, en realidad, se vienen realizando ya. La gobernación tiene autorizaciones ya por parte del Ministerio de... Perdón, por parte de la del MADES, ¿sí? del Ministerio del Ambiente, y en ese sentido ya están autorizados algunos tramos para intervenir de manera inmediata. También hay un estudio técnico realizado ya a la cuenca del Montuoso que permite en cierta medida ya poder ejecutar de manera inmediata un trabajo ya previsible. En ese sentido, estamos nosotros también ocupados en darle la prioridad necesaria, sin descuidar los gigantes, los otros cauces, porque esto afecta a una población importante del departamento, no solamente acá de la ciudad de Pilar, del distrito de Pilar, sino de toda una región, y ya ya hay un reporte de que es uno de los problemas que tenemos generalmente, así que ya también esto está en marcha. El gobernador se encuentra ya esperando el reporte oficial también por parte de las diferentes comisiones, de los técnicos, de modo a poder elevar a las diversas instituciones los pedidos para la provisión de maquinarias, y dentro de eso también nosotros ingresamos, vamos a estar trabajando. Así también ya estamos iniciando el día de mañana un apoyo inmediato a la Municipalidad de Pilar para limpieza de cauces hídricos internos en la ciudad de Pilar. Esto también ya se da por parte de la entidad binacional de Sirretá, con el apoyo también de la gobernación en un trabajo coordinado con la Municipalidad de Pilar. Así que son varios frentes los que vamos a estar ejecutando, y estoy convencido de que con el trabajo mancomunado, coordinado interinstitucionalmente, vamos a tener las herramientas necesarias para poder en cierta medida realizar estos trabajos, que insisto, no significa de que van a evitar estas situaciones que lastimosamente se están pronosticando, ojalá no lleguen, pero allí insisto, necesitamos la cooperación también de todos los vecinos, de todos los propietarios. Hoy es el momento donde tenemos que atender que frente a nuestras casas, acá en la ciudad de Pilar en particular, no tengamos taponamiento de los cauces. Tenemos que trabajar en conversar con los vecinos, con nuestros vecinos, con nuestros familiares, si es que vemos de que hay un canal ahí enfrente que se encuentra a lo mejor a cielo abierto, de que no taponemos ese canal, por ejemplo, para generar un acceso para nuestro vehículo hasta nuestra casa, porque no es un buen momento para realizar eso. Significa de que vamos a estar perjudicando a lo mejor a vecinos que se encuentran más arriba, o a lo mejor a nosotros mismos, y podemos generar de que en una lluvia de 100-150 milímetros se inunde todo el barrio o nuestra casa. También así la misma cosa en las propiedades de todo el departamento. Hoy tenemos que tratar de liberar principalmente los diques, entre comillas, que se generan a través de la construcción de caminos internos en los campos, en las propiedades, que satelitalmente hoy se detectan, que a lo mejor también son motivo de que el agua no esté escurriendo como corresponde, aparte también de la falta de puentes como corresponde. Así que son varias cuestiones que tenemos que empezar a trabajar, pero insisto, no solamente se limita al trabajo de limpieza de cauces, hay un trabajo que se requiere realizar de manera mancomunada entre instituciones, ciudadanía, organizaciones, de modo a que se genere esa conciencia colectiva y todos podamos cooperar para evitar de que esto sea grave para toda nuestra región, nuestro departamento y nuestra ciudad.
1: Ya en tu calidad de futuro intendente de autoridad, estarás muy preocupado también y ocupado sobre toda la cosa de nuestra ciudad, ya hablando, porque estamos en una palangana y estamos en tremenda obra de construcción que se está realizando, la fase que van trabajando en la B, la C, pero también Pilar puede tener una afectación en cuando empieza a llover demasiado. Eso se suele dar, especialmente en los barrios, y bien dijiste en estos días, o leí por lo menos que hablaste de 1500 cuadras aproximadamente que de tierra que tenemos, y que tiene un desafío enorme, y está apuntando a que la conectividad en Pilar también, vamos a restar ya lo que hizo Fernando, bastante, pero nunca es suficiente, Emma, el tema de adoquines, porque yo creo que se va a proyectar hacia adoquinado, porque es lo más rápido y fácil e inclusive de solucionar cuando se rompe, inclusive, pero Pilar no deja de ser una preocupación también, Emma. Casi se cortó justo, o sea, justo ahora se cortó. Ahora, recuperado por el vertido, por favor. Se cortó la pregunta más importante que de Pilar. Fuerza, Albertito, cuide cuartel. Recuperaba la llamada para cerrar con Emanuel Cuevas, que estábamos hablando justamente de la situación en general. Dice aquí el presidente de la República: me reuní con el ministro de Educación, Luis Ramírez, para coordinar medidas inmediatas ante la ola de frío, acordando la flexibilización en el uso de uniformes y los horarios de entrada para proteger la salud de los estudiantes, además de otorgar autonomía a cada institución para organizar sus jornadas de esta manera. Así mismo evaluamos los avances del programa Ñeri, con el cual entregamos libros a la familia en Central y Asunción para continuar nuestras hojas de ruta, dice el presidente de la República, posteando la foto en este momento sobre lo que estábamos hablando recién. No sé si llegaste a escuchar mi pregunta, Emma.
0: Sí, sí. De hecho sí, luego se cortó. No, te quiero decir que una de las prioridades que nosotros venimos abordando, de hecho, en toda la campaña interna y que vamos a sostener, y es la prioridad de nuestro proyecto, en caso de llegar a la administración municipal, es de llevar adelante un proceso de ampliación de nuestra red vial dentro de la ciudad de Pilar, con pavimento adoquinado o también enripiado en algunos casos, de modo a mitigar esta situación de las calles, porque es todo un problema para mucha gente el de lidiar con barro. Imagínate vos tener una criatura, tener que ir al trabajo y no solamente ir, sino regresar por la noche con frío y lidiar con esas calles que realmente generan un problema para toda la familia. Es una situación que la gente quiere superar y nosotros estamos enfocados en eso. Hemos conversado justamente con todo el equipo político y yo he fijado esto como tema principal de gestión y he solicitado el apoyo de todas las instituciones para llevar adelante un proceso bastante ambicioso. No es fácil, tenemos un déficit muy grande de calles que tampoco vamos a venir a decir lo vamos a solucionar en 6 meses. Esto va a llevar un proceso de 5 años. Nosotros apuntamos a llegar a 500 cuadras de adoquinado en 5 años. Y requiere una planificación interinstitucional. Nosotros vamos a poner toda nuestra parte para ejecutar una gran parte de esto con recursos municipales, otra parte seguramente con coordinación con la gobernación, con las entidades binacionales, el Ministerio de Obras Públicas, y estoy seguro de que vamos a lograr mejorar las condiciones. Ya lo hemos hecho, Calixto, no es que venimos a hablar de boca para afuera, porque cuando estuvimos en la gobernación, cuando nos tocó terminar el periodo de nuestro gran amigo también Luis, nosotros hemos hecho el esfuerzo de mitigar la situación de la ciudad de Pilar en ese sentido, en ese tiempo, a lo mejor con ripio por una cuestión de tiempo, porque era lo más práctico y lo más rápido, para evitar por lo menos de que la gente padezca de esta situación de los barriales. Así que lo vamos a volver a hacer con la misma intensidad, con el mismo empeño, con la misma determinación, pero con más tiempo, y estoy convencido de que vamos a llegar a más calles. Y también el tema este de la ciudad, para esta situación, hoy estamos trabajando, justamente te estuve mencionando, de que ya hemos logrado la provisión de 2 retropalas por parte de la entidad también, que va a estar trabajando a cargo de la municipalidad en coordinación con la gobernación para la limpieza de los canales internos, que también representan un gran desafío por lo que te estuve diciendo anteriormente, en donde se requiere el compromiso de todos los vecinos, porque a partir de a lo mejor la preparación, la limpieza de los canales internos que quedan a cielo abierto, tenemos que encargarnos todos los vecinos de cuidarlos, de modo a que no se taponen por algunas obras internas también que puedan realizar a lo mejor frente a su casa o también para ingreso de vehículos, etcétera, etcétera. Es cierto, a lo mejor genera una dificultad, pero también pensando en este pronóstico es mejor ayudarnos todos y tratar de superar esta situación y lógicamente con las obras que se están ejecutando se complica mucho más aún, porque se realizan intervenciones, excavaciones, el terreno no queda de igual manera, esto va a llevar un tiempo a que se pueda dejar en condiciones, pero nosotros vamos a estar insistiendo. Yo tengo una postura firme en ese sentido. Hay un contrato, hay un compromiso por parte de las empresas, el Estado paraguayo quiere obras de calidad y nosotros vamos a encargarnos de exigir y que las obras sean de calidad. Esto es algo innegociable con nosotros, Carlito, y lo vamos a mantener bien y fijamente en la postura en caso de llegar a la municipalidad, con el compromiso de que las calles de Pilar sean transitables y finalmente sean beneficiosas para la comunidad y mejore la calidad de vida de los vecinos de nuestra ciudad.
1: Por último, Emma, normalmente luego de las internas se hace una pausa salomónica, por llamarlo así, pero no se deja de trabajar, el equipo siempre trabaja, se vio en ti, porque no me sorprendió para nada, porque ya te conozco de que sos una persona abierta y pacifista. Lograste luego ya el primer abrazo, entre comillas, republicano ahí con la profe Manuela, cuando terminó nomás como diciendo, bueno, Pama la en enfrentamiento, a partir de ahora somos Colorado ahorita 1-1. Eso ya se vio en el CRE con un abrazo que se viralizó en todos lados. Y no sé si en Pilar vas a tenerlo demasiado inconveniente en ese sentido. Por eso digo que de la pequeña pausa no hay mucho que descansar. Ya se va a seguir trabajando, me imagino, en julio, con vista a la elección general, que ya va a ser el 4 de octubre.
0: Sí, sí, de hecho con la profe Manuela nosotros incluso conversamos antes de la culminación de las elecciones. Ya veníamos conversando. Yo tengo un respeto muy muy grande, un aprecio también hacia ella, eso le manifesté ahí en el acto. Luego tuve la oportunidad ya de visitarla en su casa, hemos conversado extensamente, he coincidido en muchas de las ideas para Pilar. Ella también va a estar acompañando el proyecto de la lista 1, y te hablo ya de proyecto, no incluso de partido, porque hoy hay mucha gente que incluso es de otro partido, incluso no está afiliado, que nos está brindando su apoyo. Nosotros no queremos hablar casi ya de un proyecto partidario, sino hablamos de un proyecto para Pilar y un proyecto de unidad para Pilar. Nosotros vamos a buscar abrazarnos con todos los actores que quieran colaborar para mejorar las condiciones de vida en la ciudad de Pilar. Queremos nutrirnos de la idea, de la experiencia de quienes ya ocuparon los cargos, evitar cometer los errores que a lo mejor se cometieron, munirnos también del vigor, de la fortaleza, del entusiasmo, de la determinación de los jóvenes. Tenemos jóvenes que están entusiasmados por trabajar por la ciudad, así que estamos convencidos de que en esta etapa vamos a poder llevar adelante un proceso de transformación positiva para la ciudad, aprovechando todas estas inversiones que están llegando, en donde la municipalidad a lo mejor va a tener grandes responsabilidades. Vamos a trabajar seguramente con colorados, con liberales, con gente sin partido, vamos a trabajar con católicos, vamos a trabajar con evangélicos, vamos a trabajar con ateos, vamos a trabajar con el rojo, con el azul, con el blanco, con todos. Ese es el objetivo que nosotros tenemos. Nos fijamos desde el primer momento como objetivo la unidad de la ciudad de Pilar. La unidad es el camino de la transformación, y Pilar hoy está llamada a ser la ciudad más moderna, más, con mayor infraestructura, y tenemos que aprovechar este momento, y lo menos que queremos es pelearnos con nadie. Incluso vamos a mantener esta línea en las elecciones generales. Si alguien se quiere pelear con nosotros, nosotros no tenemos ningún ánimo que se peleen con nosotros, pero nosotros no vamos a pelearnos con nadie. El objetivo es llegar a las elecciones generales, ver si tenemos la consideración de la gente, y si es que así, a partir del primer día, trabajar en un proyecto que incluya a todas las buenas ideas que todos los candidatos tienen para la ciudad.
1: Inclusive la obra más importante, bien dijiste vos, se está terminando el año, creo que le quedaba un año y algo de garantía. Eso como, seguramente ya estará también viendo con tu equipo, cómo se va, quiénes se van a encargar de controlar eso, de la fase B, por ejemplo, el tema donde está la maquinaria, enorme máquina que o equipamiento en la fase B, donde están los motobombas gigantes, eso ahí detrás de la policía, y también detrás de la manufactura, por ejemplo. Hasta ahora está a cargo de CTC, después eso le entrega a la municipalidad, va a quedar ya a cargo de la municipalidad el control, o MOPS, ¿cómo va a ser eso, además?
0: Bueno, nosotros tenemos la idea de formar un equipo técnico también que sea soporte en cierta medida para dar seguimiento a todos los trabajos que se van a continuar realizando en el periodo que inicia. En ese sentido, tenemos profesionales de primer nivel, tenemos gente que está ávida también de aportar para la ciudad. Y yo estoy conversando con el gobernador, con el intendente actual, de todos los mecanismos a implementar. En el caso de algunas de las obras pasan a cargo de la municipalidad, algunas pasan a cargo del ministerio, así que eso también se va a ir dirimiendo en los siguientes meses. Sí, también ya he solicitado a la gente del ministerio los reportes que puedan significar, por ejemplo, el mantenimiento de cada una de las obras que se están ejecutando, de modo a que esto pueda ser previsible. Yo lo único que valoro mucho acá es la predisposición de Mangui, porque desde el primer momento él también me dio su apoyo. Eso significó también que yo acepte este desafío, porque sé que con él al frente vamos a tener el apoyo del gobierno nacional, departamental, y eso nos va a permitir sostener y hacer que todo esto funcione, porque también no vamos a venir a engañarnos de que un municipio con sus recursos va a sostener todo esto. Esto va a requerir el padrinazgo de una persona que no vamos a dar rodeo, que es Mangui Aliana, y mientras yo no tengo ningún tipo de duda, mientras él nos acompañe en este periodo de tiempo que nos da, justamente porque él va a seguir siendo vicepresidente independientemente a cómo resulte estas elecciones, eso va a significar de que la ciudad de Pilar tiene garantizada toda la maquinaria que sea necesaria para que esto funcione y sea sostenible, y a partir de allí seguramente sí, ya en un lapso de tiempo de un año y medio, esto va a funcionar de por sí, va a ser como una máquina que seguramente lo vamos a cuidar, lo vamos a mantener, pero ya va a ser sostenible y va a dar sus frutos para Pilar, porque Pilar también, a partir de todo esto, va a empezar a recibir mucho más afluencia de turistas, va a ser vista como una ciudad moderna, eso va a significar mayores inversiones, mayor captación de inversores, etcétera, etcétera, y todo eso va a redituar finalmente en beneficio para toda la comunidad.
1: Gracias, Emma, como siempre, por tu gentileza de estar abierto a la ciudadanía, hablando de varios temas en este caso. Muchísimas gracias.
0: No, muchas gracias a vos, Carlito. Un gran saludo ahí para toda la audiencia y estamos las órdenes siempre.
1: Muy bien, ahí está abogado Manuel Cuevas hablando de lo lindo que a mí me gusta hablar así de amplio, de abanico de cosas, y te responde todo lo que le preguntas. Eso es interesante. Bueno, el tema del frío, dice la Dirección de Meteorología que la intensa masa de aire polar que afecta el país ya está advertido, ya cumplido ya. Provocó este miércoles, por ejemplo, uno de los amaneceres más frío del año, con temperaturas que incluso descendieron por debajo del cero Celsius en alguna zona territorial nacional, dice el diario Última Hora. Uno de los amaneceres entonces más fríos fue hoy, por debajo de 0 grados. De acuerdo con el reporte de Dirección Meteorología, en el departamento de Boquerón, Chaco paraguayo, se registraron temperaturas mínimas de entre 0 y menos 1,4 grados, menos de un grado, el valor más bajo que se dio este año. En la región oriental, la mínima más baja se registraba en el sur del país, con temperatura de 0 grados Celsius. A nivel general, los valores tuvieron entre 2.3 y 5 grados. En Asunción, en el área metropolitana, amaneció con 2.6 grados. Ese es el reporte oficial de la Dirección de Meteorología e Hidrología, donde menos 1.4 grados se registró entonces en el departamento de Boquerón, y se posiciona como la temperatura más baja en todo el territorio nacional este 24 de junio. Laro Ubeja, por debajo de Upebellobelama, 0 grados Bellobelama, y Apeatu 1.4 por debajo en el Chaco. Allá va esa Upepe, allá la Jacuya, y como el tema, ya lo que es la naturaleza, ¿ya? Para lo que resta de la jornada de este miércoles, se espera escasa nubosidad, predominando un día soleado en gran parte del país. Es lo que estamos viviendo ahora mismo, en la última hora del sol, todavía estamos, de la jornada, viento sur y sureste. En el lado se llama surestoína. Para mañana, que fue la selección, y viernes, la masa de aire frío continuaría predominando sobre el territorio nacional, favoreciendo condiciones atmosféricas estables y manteniendo baja la probabilidad de lluvias, en este caso, hasta el viernes. Recién a partir del sábado y durante el domingo se prevé un aumento de inestabilidad atmosférica, condiciones que favorecería el incremento de probabilidad de lluvia en gran parte del país, especialmente en el sur. Está marcando en el sur. Entonces, claro que te diríamos, pues, doqui, es Javi y es Ambaesia, y es Javi y bebé mía, pero normalmente, claro que te diríamos, doqui, hay un doqui tu shay. Más si es que amanece el Amba, deja yo, en este caso. Pero, te hagas en el cuál es la temperatura para esta semana. Entonces, lo que queda de la semana. Muy bien. La gente que se comunica con nosotros, por supuesto. ¿Cómo va el partido, señor Albertito Vera, Suiza-Canadá? 2-1, ¿quién gana? ¿Suiza está ganando Canadá? Mirá vos, ¿eh? Ah, Boni y Qatar ahora. Ah, en simultáneo. Pero Suiza está ganando Canadá ahora. ¿Y Bonia? Sí, muy bien. Así está la cosa, entonces, ¿eh? Mundial EAP. Albertito después va a dar todo. En su resumen, va a dar todo ahora. Muy bien. Fiscalía aclara que no tiene facultad para iniciar demanda civil por título de Rivas. Ahora yo le voy a explicar por qué, como abogado, ya eso, ya se cargó de Catupetala. El fiscal general de Estado, Emiliano Rolón Fernández, respondió oficialmente a la Cámara de Diputados sobre el pedido de iniciar acciones civiles relacionadas con el caso del presunto título falso. Ahora le voy a decir por qué. En la nota remitida al presidente de la Cámara Baja, Raúl Latorre, el titular del Ministerio Público aclaró que la institución tiene funciones específicas establecidas por la Constitución Nacional, entre ellas investigar hechos punibles y ejercer las acciones penal pública e indicios de delitos. Eso es clarito, ¿la? ¿Y ahí qué estamos yo con Cueve? Tu papá problema, Arama. En este caso, no es que yo estoy defendiendo al fiscal general, pero tecnicismo puro y no contestaba porque... Como pico la algunos políticos va a pedir que si mi, ni en este caso lleva fiscal general o involucran en la parte civil. ¿Por qué esto? Porque una acción civil upayicuana que tiene que ser promovida por una persona, o si no hay institución, una institución puede promover, pero tiene que tener un interés jurídico directo en la causa. ¿De cuándo? Y la de que ya puesto a instancia de parte, pues eso para la demanda, ¿no? Denuncia, pues otras cosas ya. Denuncia, pues, entra en la parte, lo que es Ministerio Público o Fiscalía, pero la demanda. De la demanda a Juan, cualquier persona, institución, lo que fuese, a una persona, de cuándo interés jurídico directo. Va a decir, está demandado de ti, persona, o sea, semáforo rojo, va a de Queen Bay, dice que ahora 8 casos, o hasta hace más rojo, 8 casos autores. Ahí sí yo le puedo demandar indemnización por daño y perjuicio. Pero no vas a hacer ese más rojo, está ahí ese problema. Los países 14 años, o ese municipalidad, pero no sé si eso es lo que le dice el ministro. En ese sentido, digo, el fiscal, en ese sentido. Señaló que no cuenta con la facultad legal, cierto, y te diga tú la con Apple, esa es la política, cuando y cuando ahí con ajá, cuando con Yapua, en este caso allá, a quién vamos a suponer que la quién, a quién le afectó, a quién le afectó que Hernán haya tenido un título entre comillas supuestamente falso allá, o pueden investigar en la, pero en lo civil, en la demanda de Castillo y Quiola, fiscalía. La función principal de la fiscalía, pues, se concentra en el ámbito penal. Entonces, ¿a cuál lo promover el proceso cuando la ley así lo establece? El fiscal general del Estado dio esta respuesta remitida al Poder Legislativo. Tiene como única finalidad su caso de acuerdo llega al alcance de las atribuciones móviles, pongo en acuerdo. Y que a veces ya evita interpretaciones erróneas, porque o si empezamos a mezclar las competencias reales entre Ministerio Público y todo lo que es el fuero civil, UPPG y Apata Sarambi. Eso que la justicia últimamente lo anda ya para la chacota. Esto sería Tremendo allá, pero muy bien la explicación del fiscal general al Poder Legislativo. No puede inmiscuirse, no puede demandar, no puede demandar a Hernán Ríos o a cualquier otro en lo civil. Tiene que ser una persona, una institución en todo caso. ¿Quién puede ser? Y bueno, supongamos que sea la institución de Interés, la propia, el MEC mismo puede promover eso, pero ¿en qué sentido allá, Yarecola, en qué afectó allá? Porque cuando se habla de demanda, se habla de que estamos hablando de recursos de plata, ¿eh? Demanda, que pide plata, vas a pagar alguna cosa. Cierro con esta información que dice: Costanera de Pilar impulsa transformación urbana con impacto de turismo y comercio. Diario La Nación, en su tapa, dice: la fase C de la Costanera de Pilar continúa con trabajos clave para completar el componente vial y urbanístico del proyecto. La intervención, que busca no solo fortalecer la protección contra inundaciones, sino también generar nuevas oportunidades para el desarrollo económico, turístico y comercial de la capital de Ñeembucú, informó el Ministerio de Obras Públicas y Comunicaciones. Actualmente las labores se concentran en la instalación de alcantarillas sobre la avenida Costanera, una infraestructura fundamental para mejorar el drenaje pluvial y garantizar un adecuado escurrimiento de las aguas durante el periodo de lluvias intensas. La intervención permitirá reforzar la seguridad urbana y reducir riesgo asociado a anegamiento en sectores estratégicos de la ciudad. Sin embargo, el alcance del proyecto va mucho más allá de la obra hidráulica. La defensa costera está redefiniendo el frente ribereño de Pilar mediante la creación de nuevos espacios públicos, infraestructura recreativa y mejoras urbanas que apuntan a incrementar la actividad económica local. El diseño contempla la construcción de un parque lineal que se extenderá a lo largo de la costanera, incorporando caminos peatonales, bicisendas, áreas verdes, espacios de descanso y sectores recreativos para niños y familias. La nueva infraestructura busca convertir el río en un punto de encuentro ciudadano y en un atractivo adicional para visitantes nacionales e internacionales. Cerramos el trabajo de la fecha, se viene ya Albertito Vera enseguida con todo el resumen deportivo del Mundial, fútbol local, que ya va a empezar apenas termina el Mundial, la BI, Copa Libertadores continúa también ya, apenas termina el Mundial, bueno, todos los detalles con Albertito Vera. Hasta mañana, si Dios quiere.
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Pilar Paraguay Deportivo, buenas tardes. Aquí y ahora comenzamos a informar a través de las potentosas ondas del radio Carlos Antonio López. Sean todos bienvenidos. Programación de partidos de la Copa Post 40, Santísimo Redentor, Intercomercial e Institucional. Primer partido, Yemotín con Taller Cometa a las 19:10. Continental con Lima Limón Autoservicio y 19:50. Casa Rossi con Azopol 20:30. Cuarto partido, Imperio con San Miguel a las 21:20 y al autoservicio con el estudio contable Mercop 21:50. Tolerancia 10 minutos solo para el primer partido. Liga Amateur de Deportes, los resultados. Los Pericos perdió frente a Sport Villapaso 2-0. El Sport Real Madrid perdió frente a Tottenham Pilar 3-0. Real Sport 5, Edad 26 4. Club Social perdió frente a Venus 4-1. El Atlético Nacional 2, Distribuidora Arce 1 y Centenario 4, AM Sport 2. Los resultados que se dieron en el día de ayer. Vamos a otras informaciones deportivas. Vamos al Deportivo Unión. Acompañamos a Deportivo Unión acá a Cupé. De paso a visitar la Basílica Cacupé y Marianela Atirá. El costo de 100.000 incluye la entrada y las visitas. El Deportivo Unión va a estar viajando este domingo 28. Nos vamos a Cacupé para alentar a nuestros jugadores. Salida de Pilar a las 6 horas, costo 100.000 guaraníes. Incluye pasaje, ida y vuelta, entrada incluida. Vamos a otras informaciones. Liga Pro de Futsal, categoría masculino y femenino. Inscripciones abiertas, inicia el 6 de julio. Más informaciones al 0975-443-440. Estadio del Club Primero de Mayo de la ciudad de Pilar. Vamos a otras informaciones deportivas. Vamos al campeonato de la Liga Pilarense de Fútbol. Hoy tenemos partido por el campeonato de la Liga Pilarense de Fútbol. Va a estar jugando el partido entre el Deportivo Unión, primero de marzo, hoy miércoles 24, en juvenil 18:30 y en primera 20:30 horas. Los partidos se va a estar jugando en el estadio contra el almirante Ramón Enrique Martino del Club General Díaz. Se va a estar jugando esta noche 18:30 juvenil y 20:30 respectivamente. Y hoy está de aniversario un club del interior, que es el club 24 de junio de San Juan de Ñe en Bucú. Hoy cumple 76 años, ¿eh? Hoy cumple 76 años el 24 de San Juan de Ñemucú. Nuestro cordial saludo al amigo Osmar Jurado, a los amigos, a los jugadores, simpatizantes, técnicos. Así que nuestra salutación
a los queridos amigos que hoy festejan su fiesta patronal en San Juan y también el aniversario del club 24 de junio. Muchas felicidades a los queridos amigos que hoy cumplen, y por supuesto a los socios y jugadores del club 24 de junio de San Juan de Ñemuco. Vamos a otras informaciones deportivas. A la programación de partidos de la Liga Pinarense de Fútbol, los otros partidos que se van a estar jugando. Hoy ya dijimos que el Deportivo Ñuñoa está jugando con el 1 de marzo. Va a estar prosiguiendo el día domingo con el partido de 1 de mayo, América en juvenil y primera, 13:30 y 15:30. Y el Capitán Vado, Tres Corrales con Guasucueño, primera juvenil, 13:30 y 15:30. Y en el Municipal Pueblo General Díaz, 13:30 y 15:30, 24 de marzo, Capitán Vado, juvenil y primera. Campeonato Liga Pilarense Fútbol, homenaje a los periodistas deportivos de Pilar. 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
1: Campeonato Desiderio Gavilán. Esto en la Liga Alberdeña de Fútbol. Serie B. Tercera fecha, viernes 26. Liga Alberdeña, Sud 20. 16:30, primera 18:30. 3 de mayo con el Sport Alberdi. Luego el día domingo en el Club Sport Ribereño. Sud 20 a las 13:30 horas. En la División Primera, 15:30. Club Social Esportivo Ribereño, Mariscal López. Y el... en la sub-20, 14 horas, primera 16 horas, Obrero con el Club Atlético El Túnel. Esto en la localidad de Alberdi. De Alberdi vamos a Cerrito. De la décima fecha, campeonato futsal cerritano. Los partidos: Leones con Guapos a las 18:45. Buches con Chupis Vaya a las 19:40. Tercer tiempo con EBG a las 20:30. Cruzeiro con Balanza 21 horas. Esparta con DCR a las 21:40. Estudiantes con Santa Carolina el día viernes 26 de junio, 22 horas. Entrada 5.000 guaraníes. Así que están cordialmente invitados para asistir a este importante evento deportivo. Esto en la localidad de Cerrito. Vamos ya a los algunos títulos de los medios. A los medios de a nivel capitalino. Evaluación y pruebas fisiológicas con la preselección de futsal FIFA, que compartirá en los Juegos Olímpicos de la Juventud Dakar, Senegal 2026. Esto en el Comité Olímpico Paraguayo. Y vamos a otras informaciones. El San Juan ahora se viene con garra guaraní. Los atletas de Team Paraguay demuestran que el espíritu deportivo también se siente en el aro aro tradicional y corazón en San Juan. Vamos a otros títulos. Luego ya entramos ya a nivel internacional. Y la roja para Bellingham. Se creó una gran controversia por la disparidad de criterios en el Mundial 2026. De vuelta hablaron tapando la boca. Y a Miguel Almirón se repulsó también. Y acá no hubo esto. No le sacó la roja al jugador que tenía que sacar. Bueno, así es mala cosa. Vamos a otras informaciones deportivas. Cerro Porteño a Alessi Cañete de Nacional a Cerro Porteño. Sería de la vereda del frente. A un paso. Alessi Cañete de Nacional a Cerro Porteño. Selección paraguaya. La estadística negativa que Paraguay puede romper ante Australia. Vamos a otras informaciones. Lentamente ya entramos a las noticias deportivas internacionales. Algunos títulos de los medios del estado. Vamos ya a los partidos que se está por jugarse. la primera vez, la reanudación del campeonato se hará este viernes 26 y una larga de partidos que se van a estar jugando, ¿eh? Esto es la primera vez de la fecha 13, se inicia este viernes, como así también la primera C, quinta fecha del Consejo de la Divisional de la Primera C de la Asociación Paraguaya de Fútbol. Y cerramos con... actualizamos resultados del Mundial que se está disputando a estas horas. Minuto, atención, hay goles. Suiza 1, Canadá 0. Minuto 54, segunda etapa. Bosnia 2, Qatar 1. Minuto 51, segunda etapa. Partido para el día de hoy en el grupo C, Marruecos con Haití a las 19 horas, el simultáneo. Escocia con Brasil a las 19 horas. Por el grupo A, Sudáfrica con Corea del Sur, 22 horas. Y por el en el mismo grupo, en el grupo A, Chequia con México, 22 horas. Estos dos partidos que se van a estar jugando ya el día de hoy. Los partidos por el Mundial, de Fútbol 2026. Nos vamos, nos encontraremos mañana con un programa similar cuando le anunciamos que trae el resumen deportivo. Buenas tardes.
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3: La guerra contra la Triple Alianza fue la contienda más sangrienta de América del Sur. Se desarrolló entre los años 1864 y 1870. El conflicto armado se inició en diciembre de 1864 entre Paraguay y Brasil. Sin embargo, en 1865 se aliaron Brasil, Uruguay y Argentina para formar la Triple Alianza. Este episodio sombrío en la historia del país comenzó a causa de la invasión del ejército brasileño a Uruguay. El conflicto bélico acabó con gran parte de la población paraguaya y destruyó completamente la estructura productiva del país. Las batallas más importantes que se tuvo en esa época son la de Acostañú, Abaú, Boquerón, del Sauce, Curupaytí, Estero Bellaco, Pehuajó, Piribebuí, Tuyutí, Yataiticorá, y en el combate en Cerro Corá, lugar donde perdió la vida Francisco Solano López y puso fin a la sangrienta guerra de 5 años.

y dicen que el que canta ora dos veces. Y queremos que se unan con nosotros para elevar una oración al cielo, a Dios nuestro Señor.

7:26 minutos, saludo a la audiencia. Estamos ya compartiendo este espacio de Prospectiva 700, Radio Nacional Carlos Antonio López, edición de hoy, miércoles 24 de junio. 15 grados temperatura actual, cielo despejado. Tenemos vientos del noreste a 9 kilómetros la hora. La humedad del 52%. 15 grados temperatura actual en la ciudad de Pilar. Algunas informaciones también para compartir con la audiencia. El reajuste del 5% del salario mínimo que regirá desde el 1 de julio también actualiza los montos correspondientes al salario diario y al salario por hora de los trabajadores mensualizados, tanto para jornadas diurnas como nocturnas, según informó el Ministerio de Trabajo, Empleo y Seguridad Social de nuestro país. El salario mínimo mensual para las actividades diversas no específicas será de 3.044.000 guaraníes, en tanto el salario por día del trabajador a jornal se fija en 117.077 guaraníes, mientras que el salario por día del trabajador mensualizado será de 101.467.000 guaraníes. El salario por hora del trabajador mensualizado asciende a 12.683 guaraníes. El Ministerio del Trabajo recordó también que el trabajo nocturno tiene un recargo legal del 30%, con el reajuste el salario mínimo mensual para las jornadas nocturnas será de 3.957.200 guaraníes, dice la información del Ministerio del Trabajo de nuestro país. 15 grados temperatura actual. Barrio Víctor Moró se va a desarrollar justamente actividades en el marco de la festividad de San Juan, hoy San Juan Ara. Arnaldo Centurión, integrante de la comisión organizadora, detalló que este jueves, a partir de las 4 de la tarde, ya comenzó la actividad con merienda para los niños y luego seguido también de la procesión del Santo Patrono y Santa Misa, que está previsto para la tardecita de hoy, y luego también otras actividades que van a realizarse durante la noche, como la fiesta popular, decía justamente Arnaldo Centurión.

0: hoy estamos de parabéns, hoy es el día del Santo Patrono San Juan, así que saludos para todos los Juanes, Juanas, en el día de su Santo Patrono, ¿verdad? Y nosotros ayer estuvimos de festival, Albino, tuvimos un festival con artistas, grupos de danza, artistas, o sea, músicos, cantantes, hubo criaturas también que estuvieron cantando, hubo show del payaso Tom, que hizo jugar las criaturas, todos los juegos tradicionales de San Juan, comidas típicas, estuvimos esperando las 12 de la noche. Bueno, hoy ya un poquito más calmado, ya un poquito bajamos los decibeles. Tenemos hoy en su día, tenemos obviamente el término de la misa, ¿verdad? Después, o sea, antes de la misa tenemos a las 4, tenemos una merienda para las criaturas del barrio, como cada año tenemos acostumbrado, ¿verdad? Después tenemos la última misa, después tenemos Santo Rosario, tenemos procesión por el barrio, que todos los años en su día también al Santo Patrono le sacamos a recorrer el barrio, una caravana ahí con los vecinos, en moto, en auto, en camioneta. Después de la procesión volvemos a la capilla y a la noche tenemos una cena comunitaria con los vecinos, que cada año después de la procesión, ¿verdad?, ahí en el galpón saldremos a compartir con traje, ¿verdad? Siempre algunos traen son panaditas, otros chipitas, algunos traen algunos sanguchitos y así. Y juntamos todo, ponemos en la mesa ahí y compartimos, aparte de lo que la comisión siempre pone para la entrada ahí en la mesa, Alvino.
1: Qué bueno, a la canasta. Oye, es
0: una algo así, ya. Exactamente, a la canasta, sí señor. Nosotros ponemos algo siempre en la gente de la comisión y después cada devoto de San Juan, cada seguidor de San Juan siempre lleva su aportecito, cualquier papán, coquito, banadita, lo que fuere, ¿verdad? No solamente del barrio, ¿verdad?, sino que lo que son de otro de San Juan y quieren compartir con nosotros, de cualquier otro barrio pueden acercarse esta noche. Nosotros la capilla legalmente estamos más trabajando nosotros con la comisión, ¿verdad? Pero los que tienen los padrinos son las criaturitas, los niñitos ahí de la capilla de San Juan, que ellos también trataron de ir a compartir con nosotros la merienda. Ayer, a pesar del frío, vino ayer muchísima gente, hicimos fogón, o sea, todo espectacular. Estuvo ahí el amigo del payaso Ton haciendo como está diciendo, haciendo libertad a las criaturas, premio, espectacular. Estuvo a pesar del frío, ¿verdad? Y seguimos, y el 7 de noche va a ser el sábado, Albino. El sábado queremos hacer nuestra fiesta popular, porque como es muy entre semana y la gente mañana trabaja, entonces la gente quiere divertirse, como es un santo muy grande, muy poderoso. Entonces el sábado queremos hacer la fiesta popular a las 9 de la noche en el predio de la capilla, con un grupo en vivo, Renacer, Eco Sonoro, Laura Velázquez, la animación de amigos DJ, que hasta hubo también, así que estamos para cerrar un broche de oro, y Dios, San Juan y el tiempo permite, el sábado.

entonces para hoy también, que ya se está realizando en este momento de la tarde, entonces por el barrio El Trono, día de San Juan, el día de hoy, San Juan, justamente ahí por el oratorio San Juan del barrio Trono. Entonces la actividad para hoy, se nos estaba comentando en la oportunidad, Centurión. 17:33. Sobre todo también en el ámbito nacional, lo que fue justamente esta jornada de mucho frío. El frío se hizo sentir en Itapúa, sobre todo con temperaturas mínimas de 0 grados e intensas heladas. El departamento de Itapúa tuvo heladas, intensa helada, a tempranas horas de este miércoles. En varias localidades también se pudo observar campos, cultivos, vehículos a los costados de las rutas y caminos, cubiertos también de escarchas. Fue lo que se dio el panorama entonces por el departamento de Itapúa. Según los registros, el termómetro marcó 3.2 grados en la ciudad de Encarnación, donde la sensación térmica fue de 2 grados, generando un ambiente muy frío que se sintió principalmente a las primeras horas. Mientras que en la zona de Capitán Mesa, nordeste ya de Itapúa, la temperatura mínima fue de 0 grados. En Joenau fue de 0.3 grados. La Dirección de Meteorología destacó que este 24 de junio se registró la jornada más fría en lo que va del año en nuestro país. Las temperaturas bajas en todo el departamento de Itapúa vino también acompañada de heladas en varias localidades, algunos sectores con mayor intensidad, dice también el informe. Nosotros amanecimos con 4 grados acá, fue la mínima. 4, después creo que bajó un poquito más de 4 también después, cerca de las 8, se sintió de ahorrar el frío. De esta mañana. Y sigue todavía el frío, manteniéndose para mañana, para el viernes. Y a partir del sábado anuncian lluvia, dice también. Probabilidad de lluvia a partir del sábado. Estaba marcando también esa probabilidad. Es lo que marca entonces meteorología también con respecto a las condiciones del tiempo. A esta hora, reiteramos, tenemos actualmente 15 grados de temperatura. Viento del noreste a 9 km/h. Instante, seguimos compartiendo más informaciones.

0: 17:53 minutos, seguimos compartiendo más de la tarde aquí por Radio Nacional, Carlos Antonio López. Vamos compartiendo más informaciones también a esta hora, 15 grados temperatura actual. Dice esta información que trae la Agencia de Informaciones Paraguaya. MEC insta a flexibilizar horario y uso de uniforme escolares ante el frío intenso. Ante el marcado descenso de las temperaturas, el Ministerio de Educación y Ciencias instó justamente a las instituciones educativas, a las familias, a reforzar las acciones de cuidado para proteger la salud de los estudiantes y garantizar también la continuidad de las clases. Entre las recomendaciones emitidas por la cartera educativa figura la flexibilización de los horarios de ingreso, especialmente durante las primeras horas de la mañana, así como también la autorización para que los alumnos asistan con prendas de abrigo adicionales, independiente ya del color del uniforme. El MEC también aconsejó evitar actividades prolongadas al aire libre, suspender las formaciones en patios en días de intenso frío y mantener también los ambientes ventilados para prever, en este caso prevenir enfermedades respiratorias. Además, recordó también la importancia del lavado frecuente de manos, la vacunación al día, la permanencia en el hogar de estudiantes que presenten síntomas gripales, que se queden en sus casas a reposar. Las autoridades educativas señalaron también que el acompañamiento entre la escuela y las familias es fundamental para preservar el bienestar de niños y adolescentes durante la temporada invernal. Flexibilizar horario de ingreso, como también el tema de usar los abrigos necesarios y dejar de lado los uniformes, dice el MEC, como recomendación ante estas jornadas de mucho frío todavía que vamos a tener durante esta semana. Recomendación que se dio entonces para todas las instituciones educativas del país, según dice esta información de la agencia IP. Presidente de la Asociación de Músicos, don Julián Veloso, estuvo haciendo extensiva la invitación para toda la ciudadanía para participar del Gran San Juanazo que se va a realizar este domingo 28 de junio. El evento benéfico tendrá lugar en el Complejo Santa Cecilia, tercera compañía de Tetri de Pilar, a partir de las 10 de la mañana. Destacó que las entradas tendrán un costo popular de 5.000 guaraníes con el objetivo de facilitar la participación de toda la comunidad al San Juanazo solidario. Durante la jornada, el público podrá disfrutar de una variada oferta de comidas típicas, incluyendo choripán, también marinera, como mandioca, y además otros platos también que se va a tener justamente ese día. Fue la invitación que hacía don Julián Veloso.
1: ¿Cómo es la actividad? Mi hija, con vuelta a ver a Otocango, se la amacásela presidente de Asociación Solidaria de los Músicos de Niembucú. Evento con Loreo, prepara más de 2 años más ingeniera. Primera vuelta venía con don Rafael Benítez, con un botico y 2 años. Después, con Otocamos a ser Ollero, que sea tocar curi vicepresidente, por un hombre. Con Ollero, va a ser la niña, cambia a ocultar la vicepresidente, a tocar ser la presidente. La hora del programa ya posee agenda, donde ya permití, Diego Domingo. San Juanazo, Complejo Santa Cecilia de Tercera Compañía, ya está ahí. Después hay una hora de programa y nada, Julio. Hoy invité con la parte de folclore de los músicos allí. Pues con la hora de intención, ahora por el COVID, ahora el grupo de una partida de compañeros, colegas, músicos. 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Chorichipa marinera de con mandioca, 20.000 guaraníes. 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Pero hija, ya y el grueso pues ya huele a mañana. Ya paga también Shira en mí, 75.000 guaraníes. Para allá de, ya, dos aguas, de fondo de ahí, porque y falta cojina pe tapichaja sea peguna. Pues hacía de tapichaja, ore oía a colegas músicos, al instante año eso es 300.000 guaraní, pues sin problema. 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Pues con el aroma a popear con trabajo. Más de 2 años pero ya un botín más de 15 millones de guaraníes. 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Y aproximadamente hoy 80 socios. Y justamente cuando yo ofrecí gratuitamente a don Rubén Ruiz, de ya agradecimiento y yo vengo a ofrecer el lugar. Hoy en día voy a ayudar ahí porque en Google copar los equipos completos, entonces me invité a la posibilidad. 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
2: Don Julián, aprovechando el momento, ¿año más en Bobuja, volá, acordó?
1: Y 53 años.
2: 53.
1: 53 años. Yo conté un poco ahí, trabajo para olvidar, pegarle ese hobby. Sí. El único hobby, pues, otras cosas no. No hay carrera, no hay fútbol, no hay peño. Y tengo amigos a partir de las 10 de la mañana, ya recortan la este sonido, imagina, pepe, ya recortan la. Ya hizo una más, pepe, aguines y pasador, chorichipa, a gusto de la gente, allá hay sopa ahí, oye, ya ponen proyecto, hoy esta sopa a cupón, pepe, a ver, a choripanga, tú ya llegó ahí. Acuremante hoy voy a gestar ella. Así es, mi amigo. A partir de pues, trabajo, pues, a oye, invertir lo mitad, o va a po continuado, vea, pues, situación, vea. Gracias a Dios, roño, pues, tu bomba, oye, un día que era.
0: 18 con un minuto, 18 minutos, seguimos compartiendo entonces también más de la tarde por Radio Nacional Carlos Antonio López. Dice esta información, también es justamente lo que estábamos mencionando, el gobierno dispuso medidas urgentes a ser adoptadas en las instituciones educativas a nivel nacional a modo de proteger a los estudiantes ante la ola de frío que azota al país. Se tuvo una reunión hoy justamente entre el ministro de Educación, Luis Ramírez, y el presidente Santiago Peña hablando sobre todo esto y ya se acordó entonces también comunicar cuanto antes. Asimismo, evaluamos también los avances del programa ÑERE, con el cual entregamos libros a las familias en Central Asunción para continuar nuestra hoja de ruta hacia el interior, reafirmando el compromiso del gobierno del Paraguay con el desarrollo educativo de nuestros alumnos, refirió el ministro también tras la reunión con el presidente Santiago Peña. Se está tomando entonces urgentes medidas ya que se están bajando la línea de comunicación para las instituciones educativas de todo el país con respecto al tema ola de frío y también tomar las medidas necesarias para proteger a cada niño y adolescente y joven entonces también en estos días. Es la decisión que se toma a partir de esta reunión que se tuvo en la tarde de hoy entonces con el presidente de la República y el ministro de Educación de nuestro país. En instantes seguimos compartiendo más informaciones. 15 grados temperatura actual en Pilar, tenemos cielo despejado.

0: 18-14 minutos, seguimos compartiendo más informaciones. Hoy justamente la Municipalidad de Pilar también llevó adelante una mesa de trabajo sobre gestión de reducción de riesgos con la participación de representantes del sector productivo, instituciones públicas y referentes del sistema meteorológico local. Durante la apertura estuvo justamente disertando un poquito también Jorge Acosta, quien estuvo explicando justamente las dificultades ocasionadas por las inundaciones temporales que afectan a distintos sectores de la ciudad de Pilar, recordando sobre todo el impacto registrado en el año 2019 en zonas ubicadas fuera del anillo de protección, y repasó también los antecedentes con respecto al comportamiento del río Paraguay. Esto fue lo que había expuesto hoy justamente esta mañana Jorge Acosta, esta mañana entonces en esta reunión que se realizó en la Municipalidad de Pilar.
1: Eso se puede dar, escuchamos mucho aquí con Javier y los amigos del campo, el Ripollín, no hace falta que llueva, pero te está inundando. Entonces eso es un avance, una inundación fluvial, pero están las inundaciones fluviales que generan inundaciones momentáneas y a veces se extienden un poco más, que tenemos una experiencia, el disparador de la costanera, cual fue el fenómeno del 2019, ¿verdad? Recuerdan todos cuando en nuestra ciudad casi 90% se inundó. Este es 2014, hace poco. Este es cuando se hubo una situación ahí en Valladolid. Recuerdan, bueno, esta fue una inundación fluvial, se generó, ¿verdad? Toda una situación. Esta en la ciudad nos sentimos mucho, pero fuera del anillo de protección, bueno, se vivió esa situación. Esta fue la de mayo de 2019. Imagínate, casi 600 milímetros en un mes, pero en 24 horas se dio 400 milímetros. Se concentró todo prácticamente en poco tiempo. Bueno, después ya hubo un corte de las precipitaciones. Hablábamos al inicio del tema del cambio climático y esa es la consecuencia del cambio climático. Condiciones de tormentas más radicales y cambios más abruptos. Acá están los ciclos de inundaciones que corresponden específicamente también a los ciclos del fenómeno del Niño, que varían entre 5 o 6 años, 7, ahí están variando, que es un fenómeno cíclico que se da en la naturaleza, pero lo que ha variado es la frecuencia que se está dando y la intensidad, ¿verdad? Ahí, este es el puerto de Pilar, ahí vemos el famoso 10 metros 5 del año 83, pero tuvimos otros fenómenos más cercanos, por ejemplo, en el 2016 tuvimos 9 metros 12, ahí creo que varios concejales estaban ya cuando el centro de operaciones se hizo en el aeropuerto. Ya, otro compañero era el puente aéreo y en donde se inundó gran parte del departamento, se aisló y Pilar estuvo a punto de caramelo en San José y también hacia Manufactura, creo que eran los puntos primos. Bueno, se van dando esos ciclos. Ahora, cuando se nos combinan los dos, ahí tenemos un escenario más catastrófico, digamos, ¿verdad? Que se venga la lluvia constante con la riada. Cosa que el escenario que hoy tenemos es diferente porque tenemos la costanera, ¿verdad? Tenemos un esquema diferente de protección, pero estamos hablando ahí, hay gente que está fuera del anillo de protección que no podemos olvidar. Bueno, y esto es Asunción, también cómo se da. Del 2019, las cuencas altas no se están recuperando. Los repuntes del río Paraguay y el río Paraná se están dando en cuencas medias. Hubo algunos repuntes, pero no así la cuenca alta, inclusive el río Amazonas está con niveles por debajo de las medias. Esto para recordar un poco lo que vivimos aquella vez. Hay gente acá de Nueva Pilar que no ha conocido la historia, y

0: presentó el Plan Municipal Canales Abiertos y Limpios para mitigación ambiental durante lo que podría ser también entonces la afectación del fenómeno El Niño para el distrito de Pilar, según su presentación que dio esta mañana.
1: Presentar un poco lo que vamos a hacer en ese contexto. Tenemos el pronóstico, tenemos el fenómeno del Niño ya formándose, entonces algo debemos de hacer. Y nosotros como institución tenemos este plan, gracias en todos estos años que hemos estado trabajando en conjunto con este consejo, hemos adquirido un montón de conocimientos por los distintos actores que conforman. Y hemos desarrollado este plan y quisiéramos dar inicio un poco sobre de qué se trata. Canales abiertos y limpios para mitigación ambiental. Podrán ver que las siglas forman una palabra que es calma, ¿verdad? Entonces el plan sería, si podemos pasar al siguiente, es nuestra prioridad es mantener y monitorear permanentemente los canales definidos por la Secretaría de Gestión de Riesgos, asegurando que permanezcan abiertos y libres de obstáculos para evitar inundaciones causadas por el desborde de canales sucios o tapados por basura. Tapados por basura, así como en una oportunidad había escuchado un periodista que decía que era una práctica detestable. Y coincido plenamente, ¿verdad? Que todos creo que coincidimos en eso, ¿verdad? Que es una práctica muy que tenemos que ir erradicando el tema de las basuras en los canales de desagüe y la concienciación que hay. ¿Verdad? Antes de avanzar al plan en sí, en su esquema general, podemos notar acá que tenemos 6 eventos adversos que son nuestros enemigos. No sé si llamarlos enemigos, pero son nuestros adversarios recurrentes, ¿verdad? En la ciudad. Tenemos los granizos, que ya hemos tenido experiencia, tormentas, heladas, sequías, inundaciones e incendios. El Centro de Operaciones de Emergencia está conformado por el intendente municipal, que es nuestro comandante, y directores del gabinete municipal y funcionarios de la institución municipal, que son los primeros en dar asistencia en este tipo de adversidades. Para pasar ahora al plan, que es lo que nos convoca esta mañana a todos, podemos observar en esta imagen, esta es una foto, una imagen satelital. Aquí está el sistema de defensa costera, pueden ver ahí arriba la estación de bombeo, la estación de bombeo del arroyo de Yipucú. El arroyo de Yipucú, propiamente dicho, llega al puente de la circunvalación y ahí a metros está la compuerta de Yipucú, que siempre hablamos y se que es un punto crítico. Y permítanme explicarle acá. Continúa el arroyo de Yipucú hasta la conexión de nuestro canal de derivación. Nuestro canal de derivación mide 15 kilómetros desde la unión del arroyo de Yipucú hasta su desembocadura en el río Paraguay. ¿Alguien sabe cuántos kilómetros hay de distancia de la compuerta de Yipucú hasta la boca del canal de derivación? Acá tenemos 4.5 kilómetros de distancia. En Guaraní y M, o Tirana, siempre que hablamos con los pobladores en ese sector. Ese es el sistema de defensa costera de el arroyo de Yipucú. El arroyo San Lorenzo es un poco más diferente, tiene una, otra cota. La estación de bombeo de Yipucú empieza con el, en este lugar con la, el reservorio del barrio San Francisco, pasa por el puente Tahuató, llega a la laguna 23, cruza el puente de Río a Boquerón y pasa por, divide los barrios Villa Parque con colinas y llega hasta el puente aquí en el, en la circunvalación. Esta imagen, aquí hay millones de dólares de inversión, que es nuestro sistema de defensa, así como estaba diciendo Jorge al principio, que es el anillo de protección de la ciudad. Vamos a ir llegamos al arroyo Ñimbú. El arroyo Ñimbú cuenta con 16 bocas de salida. ¿Qué son estas bocas de salida? Son los sumideros, son los lugares donde recepciona el arroyo.

0: y quisiera que memoricen 6 sistemas principales que tiene la red de Google. 6 sistemas. No es que tiene 6 desagües nada más, son 6 sistemas principales. Cuenta con 16 bocas de salida, muchos de ellos comparten con otros. Pero en los 6 sistemas principales que vamos a ir desarticulizando uno por uno, te vamos a ir mostrando. El arroyo San Lorenzo cuenta con una naturaleza un poco más distinta, tiene 38 bocas de salida, 20 al norte, 18 al sur, también tiene 6 sistemas principales y 8 puentes de cruce.
1: También con respecto a esta mesa de trabajo sobre gestión y reducción de riesgo, Fabián Ojeda enfatizó la importancia del manejo responsable de la información en situación de emergencia, como el eventual cierre de compuertas, fue lo que dijo también esta mañana en la municipalidad Fabián Ojeda.
2: Sí, efectivamente, nosotros tenemos que entender que estamos con causa.
3: Se lanza una información que para muchos es ya una alarma, cierre de compuertas. Estamos a 1.16 m, hoy creció 2 centímetros de riesgo, 4.18, es decir que estamos a 1.08 m de cierre de compuertas. Y esa situación es la que creo yo tenemos que plasmar en un documento, en algo como una vocería para decirle a la población. La socialización, porque no debemos olvidar los acontecimientos que ocurrieron en Pilar y que hay mucha gente que siente esa afectación emocional cuando no hay una explicación. De repente es un tema técnico, ¿verdad? Nosotros estamos en esta situación, pero eso también tenemos que bajarlo, digamos, a español de la gente y un poquito de... ¿Qué va a pasar con una precipitación de importancia si se cierra el mundo? Entonces, a ese punto no más igual, por esa situación en particular, que está muy bien expresando, pero lo dejo así como incógnita, pero creo que el tema está hoy como para hablar de la situación. Simplemente le refería a un hecho en particular que ayer se dio a conocer a la gente. Nada más, no tiene una respuesta. Hubo un caso. Es decir, nosotros vamos al acontecimiento, ya que estamos hablando del tema, no permitimos. El 14 de noviembre de 2023, CTC lanza un comunicado a la población y dice: asunto cierre de compuerta del arroyo Yengucú a cota 5-7 del río Paraguay debido a pronóstico de lluvia y cierre de compuerta de AMA. Manufactura y dice, debido a los pronósticos de lluvias que se esperan, se ha tomado la decisión de cerrar compuertas a la costa 5.7 m del río Paraguay. Se ha adoptado con el objetivo de prevenir inundaciones y proteger la seguridad de nuestros conciudadanos. Es un comunicado de fecha 14 de noviembre del 2020. Ese es el último acontecimiento que tenemos de cierre ya de compuertas. Y ahí lo que me imagino vamos a tener que identificar un poco los problemas suscitados. ¿Cuáles fueron los problemas suscitados? El 14 de noviembre de 2023, después vinieron las inundaciones en Guayacuá, Camapay, fuertes, anegamientos. Entonces, esa es una situación que hasta ahora no escuché una explicación fuera de contexto, pero hubo ya cierre de compuerta con X situación de seguridad. Por eso nomás ayer me sorprendió y empecé a preocuparme, ¿verdad? A 1.08 m estamos del cierre de compuerta. O sea que hay un evento hidrológico, que es el aumento del río, pero no hay un sistema de alerta ya implementado dentro de la comunidad, creo que precisamos tener, ¿verdad? Quiere decir que nuestra alerta es 5.16 m de río. Bajamos de las 7 a las 8, ahora estamos a 5.7, se cierran con puertas. Y esa realidad no habla que se hizo, no quiero explicar el sueño porque...
1: 18:29 minutos. En instante seguimos compartiendo más informaciones en la tarde de hoy. A esta hora estamos con 13 grados de temperatura, vientos del noreste a 4 kilómetros la hora. La humedad está en 81%. 13 grados de temperatura actual en la ciudad de Pilar. En instante estamos con más informaciones.

0: Seguimos compartiendo más informaciones. 18:35 de la tarde, Paraguay impulsa una justicia más moderna con la cooperación internacional y nuevas herramientas de monitoreo electrónico. El gobierno inauguró este miércoles un foro internacional sobre monitoreo electrónico y justicia moderna, un espacio de intercambio de experiencias sobre la implementación de tecnologías para fortalecer el sistema judicial y penitenciario del país. El acto contó con la presencia del presidente de la República, Santiago Peña, ministro de Justicia, Rodrigo Nicora, ministro del Interior, Enrique Riera, y otras autoridades nacionales e internacionales que estuvieron participando. El presidente de la República, Santiago Peña, afirmó que la tecnología por sí sola no resuelve los desafíos de la seguridad, aunque sostuvo también que el monitoreo electrónico contribuye justamente a una mejor administración del sistema penitenciario y permite optimizar los recursos del Estado. Por primera vez, nuestro país cuenta con una herramienta que sirve para optimizar también las respuestas, decía el presidente en una parte de su alocución que dio justamente en esta oportunidad, en lo que fue la apertura de este foro internacional sobre monitoreo electrónico y justicia moderna.
1: Queridos amigos, es un honor para mí participar en este simposio internacional sobre monitoreo electrónico y justicia moderna, un espacio que reúne a representantes de los distintos poderes del Estado, organismos especializados, actores del sistema de justicia y expertos internacionales para reflexionar sobre uno de los grandes desafíos de nuestro tiempo: cómo construir sistemas de seguridad y justicia que sean más eficientes, más humanos, más acordes a los desafíos que presenta la realidad actual, así como a las necesidades de nuestra sociedad. Agradezco especialmente la presencia del juez William Nelson, cuya extensa trayectoria en el sistema judicial de los Estados Unidos constituye una referencia valiosa para todos quienes trabajamos en el fortalecimiento institucional y la modernización de las políticas públicas vinculadas a la seguridad y la justicia. La experiencia internacional demuestra que la tecnología, cuando se aplica con manera responsable, con criterios técnicos y pleno respeto a los derechos fundamentales, puede convertirse en una poderosa aliada para mejorar los resultados del sistema de justicia. En este sentido, el monitoreo electrónico representa una de las innovaciones más relevantes de las últimas décadas. No todas las personas sometidas a procesos judiciales requieren necesariamente permanecer privadas de libertad dentro de un establecimiento penitenciario. A la hora de proteger a nuestros ciudadanos, existen también situaciones en las que el monitoreo electrónico permite garantizar el cumplimiento de medidas judiciales, manteniendo niveles adecuados de control y supervisión. Esto contribuye, por un lado, a una mejor administración de los recursos penitenciarios, a la vez que reduce presiones sobre el sistema carcelario y permite que las instituciones concentren sus esfuerzos en aquellos casos que realmente requieren medidas de mayor restricción. Distribuir correctamente la atención y los recursos es, por tanto, el inicio de una gestión más moderna y más eficiente. En este contexto, podemos afirmar que las tobilleras electrónicas, más allá de meros dispositivos tecnológicos, son herramientas que permiten supervisar el cumplimiento de medidas judiciales, fortalecer la protección de víctimas, mejorar el control sobre personas sometidas a procesos judiciales y optimizar la utilización de los recursos del Estado. Por primera vez, nuestro país cuenta con una herramienta tecnológica que permite combinar control, supervisión y prevención de manera permanente, brindando información en tiempo real a las autoridades responsables y fortaleciendo la capacidad de respuesta ante eventuales incumplimientos. Pero la tecnología por sí sola no resuelve los desafíos de la seguridad y la justicia. Su efectividad depende de la coordinación entre todas las instituciones, de la capacitación permanente de los operadores, de protocolos claros de actuación y de la capacidad de respuesta de todo el sistema. Paraguay se encuentra hoy en una etapa de consolidación de este sistema. Los resultados iniciales son alentadores y demuestran que estamos avanzando en la dirección correcta. Sin embargo, Somos conscientes de que este es un proceso continuo que exige evaluación permanente, innovación tecnológica y una visión de largo plazo. La seguridad ciudadana, la protección de las víctimas y el fortalecimiento del Estado de Derecho requieren instituciones modernas, herramientas eficaces y decisiones basadas en evidencia. Ese es precisamente el espíritu que hoy nos convoca aquí. Que este encuentro de intercambio de conocimientos permita el fortalecimiento de la cooperación internacional y la construcción de un sistema de justicia cada vez más eficiente, transparente, cercano a las necesidades de los ciudadanos. Mis queridas amigas y amigos, si me permiten salir un poco de protocolo, quiero, desde la mirada de un ciudadano despojado de toda investidura, como un paraguayo orgulloso de nuestra nación, de la historia de este país, del presente, pero principalmente convencido del gran futuro que tiene el Paraguay. Creo firmemente que el Paraguay está hoy encaminado a ver los días probablemente más brillantes de nuestra historia. Este es un país de una gran historia, un pasado de gloria, de un pasado que fue forjado con mucho esfuerzo y con mucho sacrificio. El día de ayer me tocó celebrar el 34 aniversario de la firma de la Constitución Nacional. El año pasado pedí al Congreso de la Nación que nos otorgue la posibilidad de celebrar con un feriado la importancia de ese momento histórico, que parecería ser que muchos de los ciudadanos parecería ser que olvidaron cuál era el Paraguay que teníamos antes de 1989, qué es la historia que nos dejó y qué es lo que hemos construido a lo largo de los últimos 34 años desde la jura a la Constitución de 1992. Creo firmemente que han habido enormes avances, han habido progresos que son indudables, son observables, auditables, pero todos estos avances son todavía insuficientes para lo que todavía tenemos por delante. De la mirada de un joven que se formó en materia de política pública, que gracias a esta institución del Estado, el Banco Central del Paraguay, abrazó el servicio público de muy joven, le puedo decir que el Paraguay tiene un destino de grandeza. Pero ese destino de grandeza no va a caer sobre nuestros pies. Lo vamos a forjar entre nosotros, con esfuerzo, con dedicación, pero principalmente trabajando entre todas las instituciones, uniéndonos entre el Poder Ejecutivo, el Poder Legislativo y el Poder Judicial en ese trabajo que una república requiere, un sistema republicano con pesos y contrapesos, pero finalmente trabajando todos juntos. Yo soy un asiduo observador de la situación política a nivel mundial y por supuesto también a nivel regional en nuestro vecindario más cercano. Y con cada acontecimiento político que se da, con cada evento político electoral, yo renuevo realmente la esperanza en el Paraguay que estamos viviendo. Quiero reafirmar ante todos ustedes mi compromiso que podamos trabajar todos juntos. Creo que hay tres bienes públicos por excelencia, aquellos que podemos promover la participación privada, pero que el Estado nunca va a poder delegar de manera total: la salud pública, la educación pública y la seguridad tanto física como la seguridad jurídica. Y este es un bien que tenemos que cuidar y tenemos que preservar. Ustedes les consta, los medios de comunicación se encargan siempre de mencionar la cantidad de viajes que hago yo al exterior. Y lo hago orgulloso de mostrar este diamante que ha estado escondido por mucho tiempo, que se llama la República del Paraguay y donde habitamos los paraguayos. Y cuando ya no hay argumentos posibles que puedan de alguna manera desmeritar el progreso y el avance que ha hecho el Paraguay en materia económica, en materia política, en materia social, y muchas veces lo único que queda por cuestionar es, hay una duda sobre la seguridad del Paraguay. ¿Será que el Paraguay es un lugar seguro? Y esto a mí me ha constantemente interpelado a ver qué hacemos desde el Poder Ejecutivo, que es el órgano que me toca a mí hoy presidir, para ayudar a los organismos de justicia para poder hacer un buen trabajo. Y ahí me ocurren siempre dos grandes funciones. Uno, hay que financiar la justicia. Parecería ser que muchas veces los ciudadanos no entendemos que tener organismos de justicia es una inversión, porque si no probemos no tener justicia en el Paraguay. Entonces, esa es una responsabilidad que la conozco muy bien y recuerdo con mucho cariño el tiempo que fui ministro de Hacienda. La doctora Alicia Pucheta era presidenta de la Corte. Me acuerdo un año que fui a la Corte a hablar del presupuesto y la importancia que, por más que la Corte tenía la independencia de remitir, que lo podamos hacer de manera coordinada. Y en una de esas reuniones, después de escuchar atentamente todas mis explicaciones, me dijo: muy bien, ministro, ahora quiero que vaya al cuarto contigo y le explique a los funcionarios del Poder Judicial por qué usted no le va a dar todos los recursos. Para mí no es un tema menor. El trabajo, el entender que esta es una carga donde todos somos responsables, una carga que tenemos que trabajar todos en coordinación. Y fue esto lo que me motivó a partir del 15 de agosto en avanzar en una reforma que para mí es una responsabilidad por parte del Poder Ejecutivo, que de alguna manera abonaba con esa tesis de la inseguridad jurídica que había en el Paraguay, que era la famosa discusión de los registros públicos. Y la discusión por 30 años es quién tenía que tener la responsabilidad de administrar los registros públicos, si era el Poder Ejecutivo a través del catastro, si era el Poder Judicial a través de los registros públicos, o si deberíamos crear alguna institución nueva, que claramente la Constitución no pensó en su momento como un órgano extrapoder o una institución con órgano constitucional, como es el Banco Central del Paraguay. Y ahí tomé la decisión, como cabeza del Poder Ejecutivo, de delegarle esta responsabilidad al Poder Judicial. Y estoy plenamente convencido de que el hoy Registro Unificado Nacional va a ser una herramienta que finalmente va a ayudar a jueces y fiscales, que son los que muchas veces tienen que dirimir de quién es la propiedad, cuando los documentos que tienen que darle esa certeza son totalmente ambiguos y muchas veces contradictorios. Y les cuento esto porque es de alguna manera lo que hoy también nos trae a este evento. ¿Cómo nosotros desde el Poder Ejecutivo, con las herramientas que tenemos, podemos ayudar para que ustedes, jueces y fiscales, puedan tomar decisiones más certeras? No tengamos que estar lamentando la pérdida de una vida humana, no tengamos que estar lamentando el abuso de un menor, no tengamos que estar lamentando la pérdida de la propiedad de una persona que trabajó con mucho esfuerzo para poder tener ese patrimonio. Creo que esta es una responsabilidad compartida. Creo que a los delitos, tanto nacionales como transnacionales, al crimen organizado, la única forma que vamos a poder enfrentarlos es con naciones más organizadas y estados mucho más organizados. Por eso, agradecer y felicitarte, Enrique, porque vos sabes que ha sido mi anhelo de poder tener una mesa por la justicia donde podamos sentarnos todos, el Poder Ejecutivo, el Poder Judicial, la Fiscalía General del Estado y todas las instituciones que de alguna manera colaboran en este esfuerzo enorme que va a permitir que el Paraguay realmente tenga mejores días para todos. Muchísimas gracias y muchas felicidades.
0: 49 minutos. El Centro Histórico de Asunción será nuevamente el punto de encuentro de cientos de paraguayos este jueves, mañana 25 de junio, con el regreso de Centro Alienta, una iniciativa que busca acompañar a la selección paraguaya en su encuentro frente a Australia por las eliminatorias rumbo al Mundial de FIFA 2026. Con la albirroja aún con chances de avanzar en la competencia, la oficina de la Primera Dama convoca a la población a reunirse sobre la calle Palma para vivir una jornada de aliento abierta y gratuita. La actividad, organizada en conjunto con la Municipalidad de Asunción, la propuesta Sentí el Centro, comenzará a partir de las 5 de la tarde de mañana con una programación que incluye opciones gastronómicas, música en vivo, espacios de encuentro pensados para toda la familia. Además, se habilitarán también 6 pantallas gigantes destinadas a lo largo del circuito para la transmisión del partido previsto entonces para las 23 horas de mañana entre Paraguay y Australia. De esta forma entonces el centro se prepara para mañana lo que va a ser toda esta actividad. Centro alienta entonces para alentar a la querida Albirroja el día de mañana, dice la información. 13 grados temperatura actual, cerramos este trabajo de hoy. Será hasta mañana con más informaciones por Radio Nacional, Carlos Antonio López.

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4: Breve recordación de los medios de comunicación del Estado paraguayo a Dionisio Villamayor.
5: De mi Arroyo Siestero.
4: Nació en Arroyo Siesteros el 9 de octubre de 1943. Falleció en Asunción un 20 de febrero del 2010.
5: Retornar aquí a mi tierra tan querida.
4: Desde niño participó de las tradicionales veladas acompañando a su abuela, la actriz Mercedes Candia de Cañete. A partir de 1958, en Asunción, formó parte del conjunto de José L. Melgarejo, posteriormente del grupo de Gerardo Arroyo y luego de los Mensajeros del Paraguay. En 1970, integró el conjunto de Luis Alberto del Paraná y los Paraguayos, debutando en Dinamarca.
6: linda de mi tierra paraguaya.
4: Con Paraná y los paraguayos grabó 4 LP y en 1974 fundó el grupo Los Mágicos Paraguayos. En 1988 retornó al Paraguay para radicarse definitivamente y fundó su sello discográfico Libra.
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Maite y Maite y Jorge, vean de Benguará. 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A peña de programación, ya ni este, pe. Se va a ir a Radio Net. Acción Paraguay. A peña de un día de escuela, imagina, con buena música. Pues que la gente saludo a ver, hermano de Pejengüe. Desde que me acompañaba a la profesora Alberto Contreras. Preparáis una buena selección de música. A ver, la gente de reflexión, mi Pepe Borutaña, de una pastor Toribio Franco. De todo un poco atajina con este día. A invitar a mis amores a Pepe, atento. Es más apertura, y no la llena de programación, vea.

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3: 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Bueno, Pepe, ñeñemo que está aquí una vez a ver, Pepe, el tema de la venganza. Hayan bojo guay nieve, mina mi shimi. Bueno, en vez de la venganza, hey, ya ñeja, araña, hecha caña, he combo epe, perdone. La enseñanza de perdonar en lugar de buscar venganza. Ya pues acá viene, va, y ya de ya araña. Mateo 5, 38 al 39. ¿Oíste que fue dicho, hey? Ya Jesús ñeja. Ojo por ojo y diente por diente. Pero yo digo, no resistáis al que es malo. Antes, a cualquiera que te hiera en la mejilla derecha, vuélvele también la otra. Este principio se llama responder con misericordia y perdón, promoviendo la paz en lugar de perpetuar el ciclo de la venganza. ¿Oíste que fue dicho ojo por ojo y diente por diente? Pero checa tu EPM. Ni me resististe a Vilamba Eva, sino que más bien. Pendero va peteo, pendero va derecha, EPM, eso es izquierda AB. Cuál es sin responder con misericordia. Y un tongo con otro tongo. Gran desafío. Promover el perdón antes que la venganza.

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1: 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Primera Corintios capítulo 13, versículo 4 y B. Hasta versículo 7, oye, es acerca de la característica del amor. Oye, el apóstol Pablo es hija, peaja, ella es más distintivo de todos los hijos, hija de Dios. El amor es paciente y para oreco, o bueno, pues acá con todas las cosas. 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La amabilidad tiene que tener siempre en la vida. 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Generosidad. 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O sea, dije que de tal forma. Su característica de amor. Pealo moyende pupeika tonancha el mundo sin amor, el mundo sin Dios, sin Cristo vivía, sin la experiencia del amor profundo y que tonancha a través de los hijos, los creyentes, oñandu, ojuputu, jaoikua, pembora y juñan de yara. De modo que el sentir de Cristo en derecoveru pibeika tu, oñi manifesta pendere y mejabe. 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Ya eso es, pete, vida de bendición. A la persona, po, jaijú, en gato, sufrié tres, porque viví siempre resentido. Hoy vino no experimentar la esencia de Dios, el carácter, el don de Dios. Peba no experimenté profundamente. Entonces, ya viví de un mundo egoísta. Ja, dentro de este mundo lleno de egoísmo, persona oyenda porque te ve hoy se amor desinteresado. Ja, pedí testimonio viviente, fiel testimonio de Cristo con un hijo o hija de Dios. Upear es importante como característica acerca del amor, el amor verdadero, o a tu paña de Yeragui, que también se añade ya ejercer, ya ipurú, ya desarrollar. En todo, en actos, actitudes, palabras, sentir, obrar, en todo sentido. 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
1: Breve recordación de los medios de comunicación del Estado paraguayo a Félix de Ypacaraí.
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1: Nació el 1 de mayo de 1939 y falleció el 17 de octubre del 2020. Su verdadero nombre es Felipe Leiva Rolón.
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1: Desde muy niño recibió las primeras lecciones de música. En 1952 fue el ganador del Festival de Ypacaraí, organizado por Alfredo Jaegli a beneficio de la Iglesia de Ypacaraí.
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1: En 1960 viajó a Francia, luego a Bélgica, donde formó parte del conjunto de Digno García durante 2 años, tiempo en el que participó de grabaciones de 2 LP con el conjunto Los Carios. En 1962 creó su propio grupo, Los Tres Paraguayos, con Daniel Cardoso y Pablo Morel. Con este conjunto grabó 3 LP. En 1965 fundó un nuevo conjunto, Félix de Ypacaraí y sus Paraguayos, con el que grabó 25 LP para el sello Odeón de España.
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1: Regresó al Paraguay en 1970 y al año siguiente participó del estreno en el Teatro Municipal de Asunción de la zarzuela Ana de Jesús de Florentín Jiménez y Matías Ferreira Díaz. Regresó nuevamente a Europa en 1972. El Festival de Ypacaraí le rindió un homenaje a su destacada trayectoria.
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1: En las últimas décadas se estableció en Asunción, participando de variadas actividades artísticas.

0: Muy, pero muy buenas noches a todos los hermanos cursillistas y a los no cursillistas también, que miércoles tras miércoles están compartiendo con nosotros este programa de colores. De colores, el saludo para todos, y sean bienvenidos a este nuevo programa del día de hoy, del movimiento de cursillos de cristiandad, movimiento de la Iglesia Católica. Bienvenidos sean todos. Buenas noches, Olga, ¿qué tal? ¿Cómo estás?
1: Buenas noches para la audiencia, buenas noches a nuestro operador.
0: Nuestro DJ.
1: Nuestro DJ, sí. Que siempre está con nosotros.
0: Sí. Y bueno, buenas noches para todos, ¿verdad? Bienvenidos sean nuevamente a nuestro programa, en el cual vamos a estar compartiendo con todos ustedes un poquitito la palabra de Dios, y así vamos afianzándonos juntos cada vez más en nuestra fe. No podemos amar aquello que desconocemos, decimos, ¿verdad? Hay un dicho muy, muy cierto, ¿verdad? Entonces, cada vez que nosotros vamos enterándonos un poquitito, vamos aprendiendo un poquitito más de la vida y de las enseñanzas de Dios, claro que vamos queriéndolo más, ¿verdad? Y también, lógicamente, que vamos afianzando nuestra fe para seguir adelante, ¿verdad? En este mundo donde existen tantas tentaciones, y si somos flacos, si estamos débiles en nuestra fe, lógicamente que vamos a caer, ¿verdad? Pero ahí está Dios para levantarnos, Dios que nunca nos deja solos, Dios que siempre está a nuestro lado, nos acompaña en las buenas y en las malas, ¿verdad?
1: Sí.
0: Así es.
1: Así mismo.
0: Así mismo, ¿verdad? Nos acompaña siempre, y Él nos da la fuerza necesaria para que nosotros todos los días podamos asumir nuestros desafíos. Entonces, así vamos iniciando nuestro programa. Y vamos, don Mario, vamos a escuchar otra vez una linda música para luego ya iniciar nuestro programa con nuestra oración inicial.

0: seguimos nuestro programa. Y hoy es 24 de junio. Hola.
1: ¿Qué soñaste anoche? ¿Soñaste conmigo?
0: No puedo decir otra cosa, ¿verdad, Mario?
1: Es que todo cabe, ya que coro.
0: Ah, que todo cabe. Así es. Entonces, hoy recordamos la fiesta de San Juan.
1: San Juan Bautista.
0: Y también recordamos en la liturgia de la fecha, también vamos a hablar de San Juan, de aquel profeta que anunció y denunció, y que hizo el camino, preparó el camino para la venida del Señor, ¿verdad? Y hizo un trabajo tan importante, ¿verdad? Y que también nos llama a cada uno de nosotros a imitar su ejemplo, ¿verdad? Su ejemplo de vida. Y ya desde un principio fue destinado, vamos a decir, a eso, a realizar ese trabajo. Y cada uno de nosotros también tenemos una misión en esta tierra, ¿verdad, Olga? Cada uno tiene un objetivo, todos venimos para algo.
1: ¿Verdad? Venimos con un propósito de Dios.
0: Venimos con un propósito, exactamente. Y para algo nosotros podemos servir, ¿verdad? Muchas veces decimos también nosotros que no servimos para nada, que yo no puedo ayudar, que esto, que aquello. No, todos podemos ayudar,
1: ¿verdad? Todos servimos para algo.
0: Todos servimos para algo, así mismo.
1: Okay, tranca, pero para algo.
0: Para algo, serio, ¿verdad? No sé, para contar chistes, para alegrar el momento, para... No. Sí, inclusive para escuchar, ¿verdad?
1: También.
0: Hay tanta gente que el simple hecho parece, ¿verdad? De escucharle ya le ayuda mucho, ¿verdad? Entonces, cada uno de nosotros también tiene una misión. Ahora está en nosotros que lo sepamos descubrir con la ayuda de Dios, ¿verdad? Pidiéndole esa claridad y pidiéndole esa sabiduría que viene solamente de Él, para que nosotros podamos ir asumiendo ese camino, podamos ir aceptando también el camino y la misión que Dios nos da a cada uno de nosotros. Y vamos a hacer nuestra oración inicial invocando a la Santísima Trinidad. En el nombre del Padre, del Hijo,
1: del Espíritu
0: Santo.
1: Amén.
0: Ahí vamos a pedirle hoy también a nuestro Santo San Juan para que él nos oriente, ¿verdad? Ya que él fue un santo que tuvo mucho trabajo y que tuvo una vasta experiencia en cuanto a la predicación, a la evangelización, y por sobre todas las cosas, habló con la palabra de Dios, ¿verdad?
1: Hasta le costó la vida.
0: Y eso le costó la vida, ¿verdad? Entonces, que Él nos ayude a nosotros, ¿verdad? Que estamos aquí en esta tierra, estamos caminando y estamos tratando de ir adelante por el camino del Señor, ¿verdad? Que Él nos fortalezca, que Él nos anime,
1: nos guíe,
0: nos aliente, nos motive, nos muestre el camino correcto muchas veces. Y que Él también sea nuestra fortaleza, ¿verdad? Con todo lo que nosotros podemos aprender de Él. Y a nuestro Espíritu Santo, pedirle a Él que nos dé esa claridad en nuestra mente y en nuestro corazón, para que hoy podamos compartir la palabra de Dios y tantas enseñanzas que hoy nos quiere dar Él a cada uno de nosotros. Entonces, desde ahí, de donde estamos, en nuestros hogares, abramos nuestro corazón, abramos nuestra mente, abramos todo nuestro ser, pongámonos en esa actitud de oración, de escucha, de paz, para que realmente ese Espíritu Santo pueda ingresar y pueda actuar en nuestro ser. Y le pedimos también a Él que nos cuide todos los días, que cuide a nuestra familia, que cuide todo lo que nosotros vamos haciendo diariamente, en la casa, en el trabajo, en el lugar donde nos toque estar. Y que Él sea siempre también nuestro escudo y nuestro protector. Que le pedimos a Él que bendiga a nuestra familia, bendiga todo lo que estamos haciendo, así como también bendiga este momento de nuestro programa de colores, para que salga lo mejor posible, para mayor gloria de Dios. Entonces rezamos todos juntos la oración al Espíritu Santo. Ven Espíritu Santo, llena los corazones de tus fieles y enciende en ellos el fuego de tu amor. Envía tu Espíritu para darnos nueva vida y se renovará la faz de la tierra. Dios, que iluminaste los corazones de tus fieles con las luces del Espíritu Santo, concédenos saborear las cosas rectas según ese tu Espíritu y gozar para siempre de sus consolaciones. Por Cristo nuestro Señor. Amén. María, Madre de la Divina Gracia,
1: ruega por nosotros.
0: San Pablo, Apóstol,
1: ruega por nosotros.
0: Sagrado Corazón de Jesús,
1: en vos confío y espero.
0: Bien, seguimos así nuestro programa con una música, don Mario.

0: Bien, así escuchamos una linda música, pues nadie te ama como yo. Entonces, ¿qué tal te tiene el frío, Olga?
1: Y bien.
0: Bastante frío, ¿verdad?
1: Sí.
0: Recordando viejos tiempos, don Mario, del frío. Hace tiempo que no venía más este tipo de frío, con helada, con escarcha. Ahora estamos teniendo otra vez, ¿verdad? Hace tiempo, ¿verdad? Decíamos nosotros mismos de que pasó el invierno y nos hizo frío. Ese era lo que el común de la decir de la gente. Sin embargo, este año se está portando el invierno, ¿verdad?
1: Bastante. No suele haber agua.
0: Así mismo. Acuérdense, hay que bañarse, ¿verdad? ¿No?
2: Tanimbu.
0: Sí, hay que. Muy bien. Entonces, llegamos al momento de compartir un poco el evangelio del día de hoy, que justamente nos habla de San Juan Bautista.
1: Evangelio de nuestro Señor Jesucristo según San Lucas.
0: Gloria a ti, Señor.
1: Cuando llegó el tiempo en que Isabel debía ser madre, dio a luz un hijo. Al enterarse sus vecinos y parientes de la gran misericordia con que Dios la había tratado, se alegraban con ella. A los 8 días se reunieron para circuncidar al niño y querían llamarlo Zacarías como su padre. Pero la madre dijo: no, debe llamarse Juan. Ellos le decían: no hay nadie en tu familia que lleve ese nombre. Entonces preguntaron por señas al padre qué nombre quería que le pusieran. Este pidió una pizarra y escribió: su nombre es Juan. Todos quedaron admirados y en ese mismo momento Zacarías recuperó el habla y comenzó a alabar a Dios. Este acontecimiento produjo una gran impresión entre la gente de los alrededores y se lo comentaban en toda la región montañosa de Judea. Todos los que se enteraron guardaban este recuerdo en su corazón y decían: ¿qué llegará a ser este niño? Porque la mano del Señor estaba con él. El niño iba creciendo y se fortalecía en su espíritu, y vivió en lugares desiertos hasta el día en que se manifestó a Israel. Palabra del Señor.
0: Gloria a ti, Señor Jesús.

0: Amén. Y por eso, como dice la
1: música, grandes amores de muchos colores me gustan a mí.
0: Muy bien. Así escuchábamos la música que caracteriza al movimiento de colores, un movimiento de la Iglesia Católica. No estamos olvidando de dar tu número de teléfono.
1: 0993 287734, para recibir los mensajes.
0: 0993 287734 para que ustedes nos puedan escribir sus mensajes, o por ahí quieran enviar algún audio, tal vez nosotros podamos sacarlo acá por los micrófonos de la radio, ¿verdad? Entonces estamos acá en un momento de como si fuera que estamos con nuestro grupo nido, o como se le llama también.

0: de San Juan Bautista. Escuchamos un poco la reflexión de nuestro material.
1: Juan es un buen ejemplo para nosotros. Veamos su vida. Se le encargó una tarea que cumplir y él la aceptó plenamente. Desde su niñez se preparó para cumplir con su misión. Vivía lo que predicaba y amaba la palabra de Dios que pronunciaba. Su vida y su mensaje eran una sola cosa. Por eso la gente lo escuchaba. No había en él doblez ni hipocresía. A diferencia de Juan, ¿cuántas veces nos da pereza formarnos en nuestra fe cristiana? ¿Cuántas veces nuestras palabras, nuestros pensamientos y nuestros gestos no son coherentes ni corresponden a la verdad de lo que somos? Juan nos ayuda con su ejemplo a luchar contra toda forma de falsedad y a entregarnos a la misión, dándonos tiempo para formarnos. Juan fue al desierto para escuchar con más claridad la voz de Dios y descubrir su vocación. Hagamos más desierto en nuestra vida. Vivamos de forma más desapegada, desprendida de las cosas y situaciones humanas, para escuchar también la palabra de Dios. Qué diferente sería el mundo si todos los cristianos fuéramos como Juan Bautista, si nos dedicáramos a preparar el camino del Señor para los demás, si fuéramos testigos vivos de que es posible seguir a Cristo con coherencia y en todo. Amén.
0: Amén. Entonces, a mí lo que me dice un poquitito esta lectura es de Juan el Bautista. En aquella época no tenía las comodidades tal vez que nosotros hoy día tenemos, ¿verdad? Tanto en el aspecto de movilidad como de tecnología, ¿verdad? Hoy tenemos teléfonos celulares, podemos hablar de acá desde Paraguay, podemos hablar con otra persona allá que está en Japón o en la China, en Rusia, podemos hablar al momento, en el momento, ¿verdad? Y podemos trasladarnos también de un lugar a otro muy fácilmente. Hoy día tenemos vehículos, ¿verdad? Están los aviones, ¿verdad? Que nos llevan de un país a otro país. Sin embargo, Juan no tenía nada de eso, ¿verdad? No tenía nada de eso, ¿verdad? Solamente tenía su misión, que él, así como leíste,
1: se preparó, asumió,
0: ¿verdad? Se preparó y asumió enteramente esa sumisión, ¿verdad? Y tuvo que ser realmente un hombre muy fuerte y de un carácter, vamos a decir, también fortalecido por Dios para encarar su misión y ir contra todo, vamos a decir, la cultura de aquella época, ¿verdad? Y lógicamente que cuando uno rema contra la corriente, tiene dificultades.
1: Así mismo.
0: Cuando uno habla con la verdad, tiene dificultades. Y nos posicionamos nomás en el día de hoy, que hablar con la verdad parece que está mal, ¿verdad? Más pareciera que queremos agradar a los demás, ¿verdad? Y para agradar, lógicamente que alguna que otra mentira tenés que decir, ¿verdad? Entonces, pero eso no había o no existía
1: en aquella época,
0: en el lenguaje y en la vida de Juan. Porque él era también así como Jesús, ¿verdad? Lo que decía, vivía. Lo que decía, vivía. Y por eso es que la reflexión también dice que bueno sería si nosotros también fuésemos así, ¿verdad? Y copiáramos o imitáramos la vida de San Juan

0: bautista, ¿verdad? Y toda esa vida de predicación, toda esa vida de evangelización, seguramente que muchas veces le fue bien y la mayoría de las veces le fue mal, ¿verdad? Pero no por eso él dejó de confiar en Dios, dejó de depositar su fe en Dios y tampoco dijo, no, yo hasta aquí nomás voy a seguir y me doy la vuelta y ya me voy. Allí es Hatakoy, ¿verdad? De ahí gusto Beima, así como nosotros solemos actuar, ¿verdad? Llega un mundo y después ya pensamos solamente en nosotros, no pensamos en los otros, ¿verdad? Nos vamos volviendo más egoístas, ¿verdad? Más egoístas. Y nos olvidamos de mirarle al otro como nuestro hermano, ¿verdad? Aquella persona que necesita, que siente, que tiene también su mundo, ¿verdad? Que nosotros tenemos que aceptarlo así como nos aceptan a nosotros, ¿verdad? Entonces, San Juan Bautista, como todos los profetas, denunció y anunció, ¿verdad? Entonces nosotros también, ¿verdad? Desde nuestro bautismo somos profetas, ¿verdad? Y tenemos que anunciar y tenemos que denunciar también, ¿verdad? Lo que está mal, ¿verdad? Entonces no nos olvidemos también de esa nuestra, de ese pequeño, no sé, no es pequeño, ¿verdad? Desafiante trabajo que tenemos nosotros los cristianos, ¿verdad? Muchas veces nos amoldamos a las situaciones, convivimos con el pecado, con lo que está mal, ¿verdad? Y eso lógicamente que nos lleva a situaciones que muchas veces no nos gusta, ¿verdad? Entonces, este San Juan Bautista fue un personaje de la historia, de nuestra historia cristiana, realmente importante. Preparó el camino para la venida del Señor. No es macanada lo que él hizo. Sí. Y en aquella época, ¿verdad? En aquella época, con todas las limitaciones que tenía en ese momento. Y él en aquella época, así como ya dijimos, denunció y anunció. Pidió la conversión de los corazones, ¿verdad? Pidió la conversión de los poderosos, ¿verdad? En donde llegaba, pedía la conversión. Y a la vez, lógicamente, que anunciaba la llegada del Mesías, ¿verdad? Y se jugó la vida por ello, ¿verdad? Y acabando como muchos profetas, muriendo, ¿verdad?
1: Sí, muriendo. Le costó su vida también, sí, a él.
0: Le costó su vida también. Fue muerto en manos de los poderosos, ¿verdad? Porque ya tenían que callarle ya, porque ya hablaba demasiado y ya les comenzaba a afectar a ellos en sus intereses, ¿verdad?
1: Sí.
0: Entonces a este hay que hacerle callar, ¿verdad? Pero y tantas situaciones también que vivimos en estos días, Olga, ¿verdad? Porque, y eso no se da a publicidad, vamos a decir, tantos sacerdotes, religiosas, hermanas, que pasan mal en lugares donde son todavía perseguidos los cristianos por su fe,
1: sí,
0: ¿verdad?
1: Así.
0: Y a muchos sacerdotes, ¿verdad?, que son mártires de nuestra época porque mueren realmente por su fe, ¿verdad? Y hace poco nomás a un obispo se le había asesinado, y así, tanta gente que convencida realmente de su fe murió pronunciando, ¿verdad?, de que eran cristianos y seguidores de Cristo. ¿Será que nosotros vamos a ser también así? Ahí hay una
1: incógnita.
0: Una incógnita y una pregunta bastante interesante, ¿verdad? Porque Muchas veces buscamos nuestro comodismo, ¿verdad? O
1: Sí.
0: buscamos lo que a nosotros nos gusta nomás y hasta donde nos gusta nomás,
1: Como
0: ¿verdad?
1: nos gusta
0: Como
1: nomás.
0: nos gusta nomás, y cuando se va complicando un poquitito las cosas ya queremos correr, vamos a decir, ¿verdad? Entonces, aprendamos de huir a tiempo, no hay cobardía ya, don María. Y entonces, hoy, después de 2000 años, hacen falta profetas, ¿verdad?
1: Muchos Juanes.
0: Muchos Juanes, ¿verdad? Que realmente se pongan firmes y hablen con la verdad, denunciando y anunciando, así como lo hizo Juan Bautista. Y nuestro Papa León XIV, hoy en día tiene inconvenientes por eso, ¿verdad?
1: Sí.
0: Porque habla con la verdad, habla con la verdad, ¿verdad? Entonces golpea a muchos, ¿verdad? Pero hay mucha gente también que lo admira,
1: Que
0: ¿verdad?
1: lo aplaude.
0: Que lo aplaude y que lo
1: Sí.
0: va conociendo también, que le va conociendo también a él en su etapa de buen pastor, o de aquella persona que está abierta a todos, pero no por eso se desvía de lo que es su fe, ¿verdad? Y este San Juan Bautista hacía lo que todos los profetas hicieron, ¿verdad? Que abría el camino para el Señor, ¿verdad? Y recordaba a todos, subrayaba a todos de que alguien más grande que él va a venir, ¿verdad?
1: Sí.
0: Entonces, dio su vida por nosotros también, San Juan Bautista, ¿verdad? Y dentro de esa misión que nos ha dejado Jesús a cada seguidor suyo, tenemos esa misión específica, allí donde nuestra vida puede servirle mejor y abrir más caminos al Evangelio. Y esa es nuestra vocación, vamos a decir, que estamos llamados a descubrir. Y una vez que descubierta, una vez que descubrimos, responder con generosidad, ¿verdad? Ese es nuestro papel también, ¿verdad? Ser un Juan más, ¿verdad?
1: Así como él fue una persona humilde, sencilla, coherente.
0: Coherente
1: Eso
0: por
1: es lo que
0: sobre todo.
1: más le molestaba a la gente porque él lo que predicaba, cumplía,
0: Vivía
1: vivía y cumplía.
0: y cumplía.
1: Sí.
0: Y era una coherente, vamos a decir, no era una persona doble, ¿verdad?
1: Exactamente.
0: Sin hipocresía, ¿verdad? Y hoy en día nosotros que vivimos constantemente la hipocresía, como, no sé, como caramelo tenemos esas cosas, ¿verdad? Entonces de esas cosas lo que tenemos que ir saliendo, y por eso dice también nuestra reflexión, que hoy en día necesitamos, ¿verdad? De más profetas, así como San Juan. Y todos estamos llamados como cristianos a este trabajo y a esta misión. Solamente que Dios nos dio también a cada uno de nosotros la libertad de decidir, ¿verdad? De decidir si realmente queremos hacer o no queremos hacer, ¿verdad? Ya depende de cada uno. Ya cada uno toma sus caminos, pero él siempre llama, ¿verdad? Siempre llama.
1: Es un
0: Y siempre
1: padre.
0: está abierto. Y recordemos nomás el episodio del hijo pródigo, ¿verdad? Del hijo pródigo que se enojó, vamos a decir, con su papá, porque él quería ya la parte de la herencia y no, y bueno, pero al final le dio, ¿verdad? ¿Y qué pasó con él? Se fue se fue de la casa, así como hacen muchos. Malgastó toda su...
1: Malgastó.
0: Malgastó, vamos a decir, su dinero, todo lo que tenía, toda su herencia. Y su vida también, ¿verdad? Y malgastó también su vida por ahí, ¿verdad? Con sus andanzas. Al punto que tocó fondo, vamos a decir, porque ya quería comer también lo que comían los chanchos, no tenía más nada que comer, ¿verdad? Entonces ya iba ahí mal y porte, ¿verdad? Y así tantas veces nos ocurre también a nosotros, ¿verdad? Que por egoísmo, por soberbia, por orgullo, nos apartamos del Señor, ¿verdad? Nos apartamos de lo que debe ser, ¿verdad? Y vamos y caemos al fondo, y ahí recién nos damos cuenta. Y esa también es una pregunta, una interrogante de siempre. ¿Por qué siempre tenemos que recibir golpes fuertes para que nosotros
1: nos recordemos
0: y nos demos cuenta, y ahí recién nos despertemos y nos demos cuenta de que la vida sin Dios no es nada, ¿verdad? Entonces, qué bueno entonces tocar este tema el día de hoy. San Juan Bautista, hoy es su fiesta, hoy es la fiesta de San Juan. Entonces, muy importante que no solamente lo veamos así como que comer, ¿cómo se llama?
1: Comida típica,
0: los juegos típicos y qué sé yo cuándo, ¿verdad? Sino que realmente vayamos un poquitito más al fondo de la cuestión y recordemos a ese San Juan Bautista, del cual mucho tenemos que aprender. Entonces, pidamos al Señor y a nuestra Madre Santísima de que nos fortalezca en nuestra fe, para que podamos imitar la vida de San Juan Bautista como profeta, ¿verdad? El que denunció y anunció y preparó también de esa manera el camino para la venida del Mesías, de Jesucristo.
1: Por lo menos un 5% de San Juan que
0: sí,
1: seamos.
0: Sí. 1% nomás, ya es mucho, muchas veces, ¿verdad? Entonces, que Él nos guíe, que Él nos fortalezca también en este camino de que estamos nosotros llevando adelante como cristianos. Y todos queremos llegar a nuestra conversión, todos queremos llegar a nuestra salvación, nadie se quiere condenar, nadie quiere ir al infierno allá a última hora, ¿verdad? Entonces, a algo tenemos que aferrarnos, tenemos que decidirnos por algo. Y tenemos que decidirnos solamente por Dios, porque hay una frase linda también que dice, no solamente de pan vive el hombre, ¿verdad? Entonces, si nosotros nos aferramos solamente a lo material, a lo pasajero, llegan los momentos difíciles en que hoy peyujatá la juventud, y nosotros si ya no nos podemos agarrar de eso, de lo material, ¿de qué vamos a agarrar? Entonces ahí es donde surge la mano salvadora de Dios, ¿verdad? Entonces siempre tenemos que saber equilibrar las cosas, porque Dios no es un Dios malo ni egoísta o algo del estilo, sino que Él quiere que nosotros seamos felices, ¿verdad?
1: Y agradecidos.
0: Entonces tenemos que saber ir equilibrando un poco toda esa generosidad que Él nos dio para que nosotros administremos, ¿verdad? Entonces, pidamos a Dios que nos fortalezca en nuestra fe principalmente, y que cada vez podamos ir amando más a Dios, y así también cada vez podamos ir acercándonos más a Él. Escuchamos una música, don Mario, y seguimos nuestro programa.

0: Bien, bien. Seguimos en nuestro programa y queremos invitarles, en nombre del movimiento de Cursillos de Cristiandad, para este sábado 27, a partir de las 16 horas, ya vamos a estar en la plaza.
1: Frente a la Basílica.
0: Frente a la Basílica. Ahí vamos a estar sobre la calle Mariscal Estigarribia, la calle que está ahí en el centro. Ahí en la vereda van a estar colocados. ¿Dónde está? Los
1: stands. Juan 23.
0: Exactamente. Entonces, están invitados, ahí va a haber comidas típicas, ¿verdad? Para que podamos degustar y también poder apoyar así económicamente al movimiento de cursillos de cristiandad, ¿verdad? Porque todo movimiento en este momento tiene su costo, vamos a decir, nada es gratis, ¿verdad? Entonces tenemos que ayudarnos entre todos los cursillistas e invitamos también a todas aquellas personas que quieran participar y que quieran ayudarnos también, serán muy, pero muy bienvenidos. Entonces, este sábado 27 a partir de las 4 horas frente a la Basílica, ahí en la vereda vamos a estar sobre la calle Mariscal Estigarribia. Ahí vamos a estar con un poco de música y mucha alegría de parte de los hermanos cursillistas para recibirles a ustedes. También invitamos para la escuelita que se desarrolla los días martes
1: 20 horas
0: en el horario de 20 a 21 horas en el Salón San Pablo, al lado mismo de la Basílica, ¿verdad?
1: De la capillita de adoración.
0: Exactamente. Entonces ahí, seguido nomás de la capilla de adoración, ya está nuestro local o nuestro Salón San Pablo. Ahí nos reunimos todos los martes para aprender un poquitito más de la palabra de Dios y también de todos aquellos temas que son importantes para nuestra formación de cristiano. Entonces, no tenemos otro aviso. Hoy San Juan hay por todos lados.
1: Sí, por todos lados.
0: Por todos lados, ¿verdad? Entonces, el saludo para todas aquellas personas también que nos ayudan a llevar adelante económicamente este programa, ¿verdad? Así como ya les dije, ya mencioné, no, nada es gratis en esta vida. Todos estos espacios que nosotros estamos usufructuando acá en la radio tiene su costo, y entonces va nuestro agradecimiento a aquellos benefactores que hacen posible de que nosotros podamos compartir un momento con todos ustedes la palabra de Dios. Si por ahí alguien quiere ayudarnos, pero
1: bienvenidos
0: sean, ¿verdad? Acá estamos Olga y yo. Olga, que ya conocen su número de teléfono, ¿puedes repetir otra vez?
1: 0993-287734.
0: A ella le llaman para ver en qué pueden ayudar o cómo pueden ayudar, ¿verdad? Para que esto pueda seguir adelante, porque esto es una obra de Dios, no es una obra de nosotros. Por algo y para algo se está realizando o se está desarrollando este programa católico en la radio ZP12 de Pilar, ¿verdad? Es la única, el único programa católico que tenemos, ¿verdad? Hola.
1: Sí.
0: Así es, ¿verdad? Entonces, algo muy, pero muy importante que nosotros no podemos dejar de que termine nomás así. Entonces, con la ayuda de todos ustedes, podemos llevar adelante. Entonces, está hecha también la invitación para todas las personas que nos escuchan, para que puedan ayudarnos. ¿Algo? ¿Tenemos algún aviso, saludo?
1: Buenas noches, le estamos escuchando. Excelente, querida pareja, dice Carolina y Juan Carlos.
0: Gracias, Carolina y ellos Juan Carlos.
1: Los sábados que están allá.
0: Ellos están los sábados acá en la radio. Ellos tienen también, ellos son cursillistas, son del movimiento de Cursillo de Cristiandad, acá del Zonal de Pilar. Y están los sábados de 20 a 21 horas, ¿verdad?
1: De colores, hermano Miguel, hermana Olga, dice Gladys de Tillería. Gladys Ferreira de Tillería, de nuestro grupo unido.
0: Muchas gracias Gladys y Rafael por sus saludos, por estar escuchando el programa. Bendiciones para ustedes. Que Dios y la Virgen siempre les mantenga fuertes en su relación y por sobre todas las cosas les dé mucha, pero mucha salud. ¿Hay otro mensaje?
1: Sí. Nuestra hermana Fátima también, escuchando el programa, excelente, de colores.
0: Bien, gracias, gracias Fátima, gracias hermana.
1: Y su esposo, hermano también.
0: Está escuchando también. Sí. Muy bien.
1: Está acá Padre Virginio, pero se quedó detrás del vidrio.
0: Se trancó ahí.
1: Está en los controles.
0: Está en los controles. Acaba de llegar el Padre Virginio, está en los controles. Sí, como se está llamando Mario B. Sí. Gracias, Padre, por acompañarnos siempre y por alentarnos siempre en este desafío, ¿verdad? Porque muchas veces queremos dejar también, ¿verdad? Nos agarra, parece un...
1: La pereza.
0: La pereza o un indio ahí. Pero bueno, así no, somos seres humanos y la cuestión es saber levantarse.
1: La hermana Basi también dice, muy buenas y bendecida noche de mucho frío. No olvidemos de hacer nuestras oraciones para luchar contra el mal que nos acecha, dice. Bendecido sí, siempre... descanso de...
0: Gracias hermana, muy cierto lo que mencionás con el tema. Yo siempre digo que Dios nos dejó esa herramienta, vamos a decir, que de comunicación, que es la oración. Y cada uno de nosotros cada vez tiene que ir trabajando un poquitito más, profundizando un poquitito más. Y es como si fuera que uno levanta el teléfono y comienza a hablar con Dios.
1: Así, ¿verdad? Mismo, la oración es la conexión que nos da para hablar con nuestro Ñande Yara. Él es nuestro dueño.
0: Así mismo.
1: Él es el que hace y deshace de nosotros.
0: Así mismo. ¿Verdad?
1: En un santiamén nos puede sacar el aire y chao Pinela.
0: Así mismo. Entonces, muy cierto, ¿verdad? Y gracias hermana por su mensaje. ¿Tenemos más mensajes?
1: Ya no.
0: Bueno, ahora tenemos que hablar hoy, digamos, hablar un poquitito de San Pedro y San Pablo, ¿verdad? Pero se nos va el tiempo, ¿verdad? Muy rápido, demasiado, parece que voy a hablar.
1: No era más. Pero gracias a Dios tenemos tiempo todavía, porque San Pedro y San Pablo es 28 y 29 de junio.
0: La fiesta, ¿verdad? La fiesta del 29 de junio, ¿verdad, padre?
1: ¿Qué soñaste para ahí?
0: Bueno.
1: Yo soñé que toma tu cruz y sígueme, dice. Soñé que le alcé a Miguel por mi espalda y de
0: ida. Bueno, hice cada 29 de junio, hice la solemnidad de San Pedro y San Pablo. Son apóstoles. Grandes apóstoles, ¿verdad? Recordamos a estos grandes testigos de Jesucristo, ¿verdad? Y San Pedro fue el sucesor, tú eres Pedro y sobre esta piedra edificaré mi iglesia, ¿verdad? Y a partir de allí, ¿verdad? Vienen los papas hasta León 14 el día de hoy,
1: ¿verdad?
0: Y tantas cosas también tuvo que pasar San Pedro, ¿verdad? O Pedro, ¿verdad?
1: Sí.
0: Así como hablábamos hoy de Juan Bautista, ¿verdad? En su misión de profeta, anunciar, denunciar, y tampoco pasaron buenos momentos y murieron también en manos de los poderosos, ¿verdad? Y San Pablo era perseguidor de los cristianos.
1: Saulo.
0: ¿Eh? Era perseguidor de los cristianos, ¿verdad? Él mataba a los cristianos hasta que Jesús me dijo, vio en él, yo digo, ¿verdad?
1: Sí, claro.
0: Yo dije, él vio en él, ¿verdad? Esa un montón de cualidades o buenas características en Pablo para darle ese desafío también o esa misión de ser su predicador o su evangelizador, ¿verdad?
1: Su profeta,
0: ¿verdad? Y a partir del momento del encuentro personal de Pablo con Cristo, cambia su vida rotundamente, ¿verdad?
1: Sí.
0: 360 grados cambia,
1: ¿verdad? Así también nos pasó a nosotros cuando nos fuimos al retiro.
0: Así también,
1: ¿verdad? Vinimos con nuestra Biblia, nuestras oraciones.
0: Y Pablo, de ser perseguidor, pasó a ser perseguido, ¿verdad?
1: Sí.
0: ¿Verdad? Por su fe y por todo lo que él hacía en aquella. Y San Pablo era un capo, ¿verdad? Porque él iba difundiendo o iba llevando la palabra de Dios. Tenía su ruta y, bueno, iba visitando el mundo de aquella época en la forma en que ellos podían, ¿verdad? Y en ese trayecto pasaban muchas situaciones, tanto buenas
1: y
0: como
1: malas, sí.
0: Como malas, ¿verdad? Y hay tantas cartas de San Pablo que se dirige a los pueblos, ¿verdad? A los pueblos cristianos, alentándole, ¿verdad? Dándole su fuerza, vamos a decir, para que sigan adelante en el conocimiento y en el fortalecimiento de su fe, ¿verdad? Entonces, estas dos personas, Pedro
1: y Pablo,
0: ¿verdad? Son también ejemplo viviente de lo que nosotros como cristianos hoy debemos practicar, ¿verdad? Nos falta mucho para ser como Pedro y como Pablo, ¿verdad? Pero nada es imposible para Dios.
1: Estamos en el camino.
0: Estamos
1: en el trayecto.
0: Muchos santos actuales,
1: sí,
0: que nos dicen de que no es imposible. Y todos estamos llamados a la santidad, ¿verdad? Y Pedro dice, el amigo frágil y apasionado de Jesús es el hombre elegido por Cristo. ¿Verdad? Cristo no le eligió al magíster en qué sé yo cuánto. Al
1: que tienen 3-4 títulos.
0: Al que tiene títulos. No. Ahí Pedro ese, ¿verdad? Que muchas veces, ¿verdad? Jesús tenía que pararle el carro porque para Cristo ser la roca de la iglesia, ¿verdad? Tú eres Pedro y sobre esta piedra edificaré mi iglesia. Y que él aceptó con humildad su misión hasta el final, hasta su muerte como mártir. Y su tumba está en la Basílica de San Pedro en el Vaticano. Y ahí van montones de millones de peregrinos, de todo el mundo. Y Pablo, el perseguidor de cristianos que se convirtió en apóstol de los gentiles, y es un modelo de ardoroso evangelizador para todos los católicos, porque después de encontrarse con Jesús en su camino, se encontró sin reservas a la causa del evangelio. Tenemos ahí algunos últimos avisos, sí, ya para ir cerrando.
1: Recordar, por favor, programa. El martes nuestra ultrella eucarística.
0: El martes tenemos nuestra ultrella eucarística, martes 30,
1: sí,
0: de junio. ¿En dónde?
1: Ay, un momentico.
0: Bueno, entonces el martes tenemos entonces nuestra ultrella eucarística, ¿verdad? del movimiento de cursillos de cristiandad. Tenemos que saber el lugar y el horario para que podamos dar una información completa a los hermanos y puedan participar. Pero entonces, el martes tenemos nuestra Ultrella Eucarística. Sí. No tenemos el lugar ni la fecha. Padre, usted no sabe. San José Artesano, a las 20 horas. Entonces, el próximo martes en la parroquia San José Artesano, a las 20 horas tenemos nuestra Ultrella Eucarística. ¿Estamos? Muy bien, vamos a estar transmitiendo entonces la Ultrella Eucarística por Radio ZP12 aquí de Pilar. Estén atentos, hermanos cursillistas. Haya jaquen a la Ultrella Jave.
1: Neike lo mita.
0: Vamos a hacer nuestra oración ya de cierre para ir despidiéndonos ya de
1: Don Mario ya no está echando ya.
0: Bueno, en nombre del Padre, del Hijo y del Espíritu Santo, amén. Te damos gracias, Señor, por este momento que pasamos aquí en este lugar, en la radio ZP12, en compañía de los hermanos que están presentes aquí, de Don Mario, del Padre Virginio también que se agregó, mi señora esposa Olga, y quien te habla. Y gracias, Señor, por ayudarme a mí y a Olga a que podamos llevar adelante este programa. Te damos gracias por todo lo que recibimos y fortalécenos en la fe para que podamos imitar la vida de San Juan Bautista, podamos imitar la vida de Pedro y podamos imitar la vida de Pablo. Y podamos ser buenos cristianos en busca de nuestra conversión y nuestra salvación. Todo esto te lo pedimos por Jesucristo nuestro Señor.
1: Amén.
0: En nombre del Padre, el Hijo y el Espíritu Santo. Amén. Un último aviso.
1: Último mensaje.
0: Último mensaje.
1: Y por ahí en el programa, yo me llamo Virginio Rojas de Tacuara. Dice.
0: Virginio Rojas de Tacuara. Muchas gracias, Virginio, por tu saludo. Un abrazo de colores. Nos despedimos. Hasta el próximo miércoles. De colores.
1: Ultrella.
0: Neike
1: lo mita. Chao, país. Chao, don Mario.